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2: No puede faltar el pronóstico del tiempo. Las probabilidades de que llueva en la región sureste de Coahuila este viernes se ubican en un 25%. Los reportes del clima hacen saber que en Saltillo la temperatura máxima el día de mañana podrá alcanzar los 29 grados. La mínima sería de 17. Tendremos un cielo medio nublado variable. Esta es toda nuestra información al momento. Gracias por enterarse con nosotros en RCG Radio. Soy Osvaldo Quiroz. Le deseo una excelente noche. Nos escuchamos el día de mañana.
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14: Son las 6 con 26 minutos. 28 grados centígrados. 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

0: Son las 6:30. 28 grados centígrados.
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4: Son las 6:37. 28 grados centígrados.
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Son las 6 con 41 minutos. 28 grados centígrados. 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

Son las 6:44. 28 grados centígrados. 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

Son las 6:47 minutos. 28 grados centígrados. 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
1: Mi querida gente, bienvenidos como siempre sean todos ustedes a su programa preferido, la Congregación del Séptimo Día. Soy la voz que sana y en compañía de los terapeutas espirituales del séptimo día, estamos aquí para atender su llamado. Así que, mi querida gente, toda persona que piense que se encuentra bajo el poder del miedo, de la maldad, de la hechicería, de la brujería, de la magia negra, es cuestión de que coja el teléfono y nos llame. Hemos estado detectando mucha gente, muchos pacientes que lamentablemente ponen la confianza en lugares que les dicen que les van a ayudar y sale todo lo contrario. Terminan amenazándolos, terminan prácticamente volteándoles el trabajo, terminan incluso en manos de ellos información confidencial que obviamente por fe las personas acudieron a ellos. Mucha gente que a través del internet les dicen que les pueden ayudar, pero no saben con qué tipo de gente están tratando. Tengan mucho cuidado, mi querida gente. Recuerde que en el séptimo día somos parapsicólogos, mentalistas, clarividentes, cosmólogos. Somos gente profesional al servicio del ser humano a través del poder de la oración, de Jesús, de la Virgen de Guadalupe. Somos católicos. Nosotros no somos curanderos, hierberos, hueseros, santeros, brujos, chamanes. Nosotros somos gente profesional al servicio de ustedes. Así que tengan mucho cuidado, mi querida gente, con quien confían. Así que llámenme en este preciso momento, se abren las líneas. 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
2: Les vengo a contar lo que me pasó. Tenía problemas con mis animales que se me estaban muriendo. Y después mi familia se fue enfermando, y también con el doctor lo llevé y me decía que pues que no tenía nada. Gracias a Dios me llegué ahí para que viera lo que le conté, lo que me pasaba, y simplemente pues gracias a Dios él me ayudó, mis animales se fueron componiendo, se fueron aliviando, yo me compuse. Es un milagro que ha dado, y yo quiero que a la vez, gracias a Dios, pues ya estoy bien, ya me alcanza mi dinero, ya no tomo, y pues gracias a Dios he estado ya con mi familia más más contento, más bien, ya mi dinero pues sí me alcanza, ya mis animales ya se compusieron.
3: Yo era una persona que no tenía ánimos de vivir, no tenía ganas absolutamente de nada. Gracias a que acudí con el maestro, él me ha ayudado muchísimo a que mi vida sea otra por completo.
4: Ellos me ayudaron muchísimo, yo sentía una pesadez en mis hombros, ardor de brazos, pies, yo sentía algo en el estómago, ansiedad, no podía salir de mi casa, no sabía qué hacer, me sentía como amarrada. Gracias a ellos me los recomendaron, yo los conocí, me explicaron el problema y me dijeron el nombre de la persona quien me hizo el daño.
0: En el templo del séptimo día, los maestros y jerarcas han recopilado las enseñanzas ancestrales de las antiguas culturas para combatir los daños espirituales y proteger a las familias del poder de la maldad. Y a través de la oración y la fe en Dios, se producen los milagrosos cambios en las vidas de las personas que buscan ayuda en el templo del séptimo día.
5: Iniciamos con la primera llamada. Sí, bueno.
6: Bueno, ¿maestro?
5: Sí, ¿con quién tengo el gusto?
6: Jesús Cruz Martínez.
5: Un momentito, Jesús Cruz Martínez. Ok, Jesús, regálame por favor tu fecha de nacimiento, Jesús.
6: Sí, soy del 9 de marzo de 1987.
5: 9 de marzo de 1987.
6: Así es.
5: Perfecto. Dame unos segundos, nada más déjame acomodar aquí. Esta es la numerología que tú me das, yo inmediatamente la convierto a problemas que pueda estar pasando, situaciones en tu vida. Ahora bien, fíjate bien, Jesús, te vas a sorprender de esto. Resulta que tú me llamaste por la enfermedad, pero no tienes un problema por la enfermedad. El problema que tienes es desalación. A ti te bloquearon tu cuerpo. Y a causa de ese bloqueo, evidentemente, pues sí repercute un poco en lo que tienes, pero pues esa diabetes no es por un daño, eso lo tienes desde hace tiempo. Resulta que a ti hay muchos rechazos en tu vida. Si llegas a tener una relación, termina dándote la espalda, te deja, traes problemas prácticamente de salación, sientes que estás muy salado, sin suerte, las mujeres no se te acercan, o si se acercan te dan la espalda. El chiste es que tú en el amor te ha ido muy mal, ¿sí o no?
6: Caray, pues sí, la verdad es que igual empiezo la relación con una pareja y en cuestión de un mes o algo, siempre tenemos problemas o discusiones en contra, el disgusto de la relación y simplemente se aleja.
5: Es correcto. Bueno, muy sencillo. Necesito que vengas y te voy a decir por qué. Si puedes venirte mañana mismo, yo te atiendo. Jesús, a ti te hicieron un amarre. Tú tuviste hace mucho tiempo un problema fuerte del cual saliste mal con una mujer. Te voy a decir incluso el nombre de esa mujer. Tú conoces a Georgina. ¿Sí o no?
6: Sí.
5: Bueno, y tú sabes lo que le hiciste a ella. Vamos a ser honestos. Yo no lo voy a decir al aire, pero tú sabes lo que le hiciste. Actuaste mal. Sí, prácticamente fue una traición, fue un abandono. Y tampoco se vale que ella haya hecho lo que hizo. Pero yo mañana te lo voy a mostrar lo que hizo. Y es el motivo por el cual tú ya no pudiste ser feliz en la vida, en el amor. Y evidentemente, pues piensas que algo te hicieron cuando tu problema es médico, es de diabetes. Pero resulta que sí tienes algo, pero es de amor. Entonces, vente mañana mismo, Jesús, y te voy a sanar. Yo te garantizo que te voy a sanar. Vamos a equilibrar todo esto, vamos a quitarte todo esto, te voy a hacer una buena protección santificada para que no te vuelva a entrar ningún problema de estos, y sobre todo voy a hacer que tú encuentres el amor. Dame solamente unos días y vas a encontrar inmediatamente el amor, ¿ok?
6: Ok, maestro, muchas gracias.
5: Ándele pues, Jesús, gracias por tu llamada, te lo agradezco por tu confianza y nos vemos el día de mañana, ¿ok? Ándele pues, hasta luego.
7: Mi querida gente, el tiempo es corto, prácticamente hemos llegado al final de nuestro programa, pero quiero recordarles a todas esas personas que han ido a otros lugares y no han encontrado resultados, se han equivocado sin saberlo, porque han acudido con lugares que están disfrazados de buenos, pero son malos, porque a través de la brujería, de la magia negra, del vudú, de la santería, de ciertas prácticas, quieren ayudarles, pero al final del día eso es contraproducente. Lugares donde ustedes, sin saber, piensan que les van a ayudar, y pues obviamente quedan decepcionados. Hay gente que en estos momentos necesita una ayuda más fuerte, más profesional, más espiritual, y no encuentran ese lugar. Vengan con nosotros, vengan con los hermanos del séptimo día, vengan conmigo personalmente. Yo soy la voz que sana y tengo la capacidad, créanme, tengo el conocimiento para poder entender el problema que ustedes tienen, pero sobre todo llegar al culpable. Y más que eso, proteger su vida, proteger su aura, su familia, su persona. Así que no lo piensen más, déjenla decir a un lado, mi querida gente, llámenme, pregúntenme con su nombre y fecha de nacimiento y encontraremos esa solución. Así que, mi querida gente, hasta su próximo programa. Que Dios me los bendiga.
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2: Básicamente para la señal de la SJ 103.3. Y estaremos con ustedes también para la transmisión de Zarapero Radio, que se transmite a través de la señal de Facebook. La señal de Facebook que tomamos justamente para la crónica en radio en línea. Soy Víctor Vizcarra, qué gusto saludarles en el terreno de juego. Ya saltan los de casa, son los Pericos de Puebla. Saltillo, que ayer ganó y emparejó esta serie, estará buscando el triunfo el día de hoy para llevarse entonces la primera de dos series que estarán jugando los Zaraperos en la gira por Puebla y por el puerto de Veracruz. Saltillo tiene doble gira por el sur para que la próxima semana regrese Saltillo a jugar en casa contra los Olmecas de Tabasco y los Bravos de León. Hoy Saltillo con la marca de 15 triunfos, 29 derrotas en la zona norte. Puebla con la marca de 25 victorias, 22 derrotas en la zona sur. Se presenta aquí el equipo así de los Pericos de Puebla. Agradecemos en cabina a Eliud Padilla. Ya estamos al aire. Gracias, Eliud. En la cabina de la SJ de Grupo RCG Media Radio. Acá desde el Parque de Pelota Hermano Cerdán para este juego número 3 de la serie. Repito, así que ya enlazados.

0: recordarle a la gente que hoy la transmisión será únicamente televisada por ESPN2, el canal que estará transmitiendo este juego. Para mera información, no estaremos por el canal 8.1 en RCG, el gigante de Coahuila, y tampoco por Zaraperos Network, la imagen de Facebook. Así que el equipo de Puebla hoy presenta un nuevo lanzador, por cierto, Pericos. No habían anunciado un pitcher hasta el día de hoy, Puebla. Los movimientos que hicieron los Pericos, ya los últimos cambios que han hecho en su roster. Y así que tendremos un duelo también interesante donde Eric Olmen estaría lanzando por parte del equipo de los Zaraperos de Saltillo. Ya se presentan entonces los Zaraperos a la caja de bateo con la flecha Brandon Villarreal, el primero del orden, Dairon Blanco como segundo. Se enfrenta justamente Luis Guillorme como tercero en el orden. La Pulpa Ramos Ríos como cuarto, además como quinto Fernando Villegas. Es Villegas el quinto en el orden, Dani Ortiz, patrullero izquierdo. Orlando Piña, el tercer base y séptimo en el orden. Dani Sánchez, el inicialista y el noveno en el orden. Oscar Campos es el noveno por parte de los Zaraperos de Saltillo. Play ball aquí en Puebla. Ya está Landen Bouraza, el pitcher por parte de los Pericos de Puebla, en su primera salida. Viene de Ligas Independientes este lanzador. Ya presenta un primer disparo hacia el plato. Cantado ese primer strike para Brandon Villarreal. Play ball a las 7:20. El tema es que hubo una lluvia que impidió el arranque temprano de este juego. Estaba programado el play ball a las 7 de la tarde. Y ahora el juego comenzando 20 minutos de retraso. Una lluvia fuerte cayó en Puebla previo a este juego. Por fortuna, esa lluvia dejó entonces la realización de este juego. Saca la flecha, batazo hacia el jardín derecho en el conteo de una bola en strike. Habrá jugada la intermedia. Out de la intermedia para la flecha. Se aventuró Villarreal y lo cazaron entonces en un buen tiro del patrullero derecho Moisés Gómez en aquella pradera. Y aquí están entonces los de Puebla admitiendo el imparable. Es un sencillo por parte de Brandon Villarreal. Y lo agarraron entonces en un tirazo por parte del jardinero ahí sobre la intermedia para el primero fuera. Ya salió entonces Villarreal con el imparable, repito, y lo echaron fuera del 9 al 6 porque Alcántara, el parador en corto, recibió esa pelota para entonces llevarse la gran atrapada del intermedio y sacar a la flecha Brandon Villarreal para el primero fuera. Así que aquí están entonces los Pericos de Puebla. Recordándole entonces, amigos aficionados, que esta transmisión es exclusiva para la señal de ESPN2. Por lo cual estaremos solamente con las imágenes del Game Day. Presentándose aquí este juego número 3 ahora, Dairon Blanco, el segundo en el orden. Dairon Blanco con un conteo parejo, era una bola y un strike. Aquí está entonces ya Puebla con el primero sacado sobre la intermedia. La flecha se aventuró. Aquí presenta el pitcher el disparo hacia el plato y está haciendo un abanico aquí Dairon Blanco. En una recta lanzada de 91 millas por hora. Lo tienen entonces a Blanco en el conteo de una bola y dos strikes. Blanco, que el día de ayer ya se estrenó con su primer cuadrangular de la temporada. En esta segunda semana que está jugando con Saltillo, Dairon Blanco. 21 apariciones al bate. Esta es la número 22 para Dairon Blanco. 190 el averaje. Dos bolas y dos strikes ahora el conteo para Dairon Blanco. Aquí estamos entonces en Puebla. Se termina la serie aquí en el Hermano Cerdán y Saltillo Zaraperos saldrá rumbo a Veracruz. En el 2 y 2 viene el disparo hacia el plato. Ronald Pitcher le pega en el guante. En la caída de la loma de los disparos, calza la pelota y juega en primera. Con la ruta del 1 al 3 echaron fuera entonces a Dairon Blanco para el segundo out. Dos tercios y sigue entonces el pitcher sacando outs. Ahora él mismo lo hace con su propia mano, con su propio guante. El anterior batazo de Villarreal quedó como el sencillo únicamente hacia la pradera derecha. Y de esta manera, pues también decir que la jugada fue del 9 al 6 y nos acaba de sintonizar. Así cayó el primer out para Saltillo. Este es el segundo por la ruta del 1 al 3. Landen Bouraza, un pitcher, por cierto, canadiense, el que está lanzando por el equipo de los Pericos de Puebla. El día de ayer informábamos que no viene información oficial para el pitcher de los Pericos para el día de hoy. Ahora ya lo tenemos. Es su presentación, recién se baja del avión Y Landen Boraz está haciendo su aparición en la Liga Mexicana de Béisbol. Se está enfrentando Luis Guillorme con el conteo de 0 bolas, 1 strike. Presenta una recta hacia el plato de 91 millas. Cala el gatillo el umpire del plato y canta en el segundo strike para Luis Guillorme. Guillorme, el paracorto de Saltillo, que el día de ayer se fue en el juego con un total de 1 base por bolas y 4 turnos sin el imparable anoche aquí en Puebla. Luis Guillorme. Lo llevan en el conteo de 0 bolas y 2 strikes. Aquí en la alta de la primera entrada, el pitcher ya en acción presenta y una rola que saca las paradas cortas. El bote es bueno para Sergio Alcántara. El fildeo es bueno y el tiro también hacia el inicial por la ruta 63. Guillorme es puesto fuera para el out 3. Así que a pesar del imparable, salen avante los pericos de Puebla en orden, sacando a los zaraperos de Saltillo, la parte alta del primer rollo. Vamos a la primera pausa. El SJ 103.3 y además en Zaraperos Radio se va a media entrada en Puebla. 0 para Zaraperos. Los pericos de Puebla vendrán a batear.
1: Las 7:25 minutos. Temperatura 28 grados. ¿Ya está el calor y tu auto sin clima? 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

0: de la primera entrada en el parque de pelota Hermano Cerdán vienen a batear los Pericos de Puebla. Lorenzo Cedrola, Samar Leiva y Cristian Adame, los primeros tres Pericos a batear. De manera consecutiva, como cuarto Luis Castro, el quinto bate es David Rodríguez, el sexto Sergio Alcántara, el séptimo con Moisés Gómez, el octavo con Miguel Ángel Guzmán y el noveno en el orden hoy es el catcher Juan Kier. Se vienen a enfrentar los Pericos de Puebla a Eric Holmen, que ya presenta un disparo hacia el plato de la recta pegada a la altura de las letras, 91 millas por hora. Está cantado entonces la primera pelota mala para Lorenzo Cedrola, el venezolano, y ahora patrullero central. Jugó los primeros dos juegos Cedrola en la pradera derecha. Aquí está entonces Eric Holmen en otra salida más en la campaña, su número 10, al igual su apertura. Ya lanza pelota hacia el plato por el puro centro, una recta de 92 millas y Cedrola se lo cantaron ese strike para ponerse con conteo parejo en 1 y 1. Aquí está entonces Eric Holmen, quien estará buscando hoy su cuarto triunfo de la campaña, el récord para el norteamericano y Grandes Ligas, 3 ganados y 3 perdidos para Holmen. Presenta el pichazo el plato, un batazo elevado de foul por primera, imposible para Danny Sands. La pelota ya picó en zona foul y tiene entonces el conteo de una bola y 2 strikes. Aquí el bateador retorno Lorenzo Cedrola. El día de ayer el primer bate de Puebla, partícipe en un total de 3 turnos con un imparable y carrera hacia el plato en la primera entrada. Aquí está entonces Eric Holmen, el pitcher en acción por parte de Saltillo. De 30 años de edad este lanzador, es su primera vez que lanza en este parque, al igual a los Pericos, está en su primera campaña en la liga. En el 1 y 2 presenta Holmen, un disparo hacia el plato, conecta Cedrola, un elevado hacia la pradera izquierda. Es una alta parábola, ya la recibe entonces en su guante, captura el boricua Dani Ortiz, estacionándose debajo de la bola, una sola mano, captura ese fly y con eso se va el primero fuera para los Pericos de Puebla. Así que vendrá a batear Samar Leiva, el intermedialista por parte de los Pericos. El día de ayer también hizo el daño, tomando un total de 4 turnos, un sencillo y carrera anotada hacia el plato. Tercero de la serie. Está empatada esta entre Puebla y Saltillo. Eric Holmen, quien viste en su uniforme el número 41. Ya se impulsa, presenta el disparo hacia el plato muy alto y hacia afuera. Primera mala para Samar Leiva, una bola y 0 strikes. Cuadra se traza en la defensiva. Holmen con el disparo hacia el plato, conecta un globo detrás del diamante. Esa pelota va de hit. Corta el batazo hacia la pradera central, va trotando y va por ella. Dairon Blanco a corta distancia, amarrando el corredor únicamente la primera colchoneta. Aquí están los Pericos de Puebla con un Texas. Ese batazo, un globito que brincó justamente la loma, rebasó la intermedia en la colchoneta y la deposita en la zona grama. Así que anótele el sencillo hacia la pradera central con Samar Leiva. Llega entonces el hit y viene a batear Cristian Adames, un peligroso bateador que ha tenido buena serie ante el equipo de Saltillo. El día de ayer con par de imparables, además un doblete en el primero de la serie, lleva 3 hits. Además ha hecho el daño con carreraje a Adames, le ha anotado a Saltillo un par de carreras en la serie. En producidas también a Adames, ha producido 3 carreras en esta serie contra Saltillo. Aquí está Eric Holmen con el conteo para Cristian Adames en una bola y 0 strikes. El hombre que está en la caja de bateo. Pichado hacia el home, ataca la zona del centro. Un slider, lo espera Adames y se lo están cantando ahora. Para tener el conteo parejo, una bola, un strike. El dominicano Adames, una campaña en 335. Uno de los mejores bates de Puebla, el mejor es Lorenzo Cedrola. De 345 el averaje, Cedrola que ya fue dominado con fly el 8 en este episodio número 1 en su parte baja. Listo, Eric Holmen le tira la curva y lo hace abanicar. Descompuesto en el swing, Cristian Adames, y ahora lo llevaron al 1 y 2 en el conteo. Abre sobre el inicial Samar Leiva, el hombre que está siendo custodiado por el inicialista en la defensiva de Zaraperos, Danny Sands. En el 1 y 2 ya prepara el siguiente disparo Eric Holmen. Se toma su tiempo, se impulsa, no suelta la pelota, rompe entonces el contacto con la placa. Empieza a fajarse en estos momentos Eric Holmen. A la gente que nos escucha, los Zaraperos visten hoy uniforme en color menta. De las letras, al igual la leyenda al frente, la letra S en color rosa. Pantalón negro para zaraperos aquí en la gira. Los de casa son los Pericos de Puebla, bonito color verde en su jersey. Pantalón blanco para los locales. Viene Olmen, aterriza una recta hacia el pentágono de 91 millas. Se quedó ese picheo alto y hacia adentro para Cristian Adames. Lo llevan en conteo parejo de 2 bolas y 2 strikes. Está arrancando este juego a las 7:20 de la tarde. Una lluvia fuerte, una tromba que cayó en Puebla por allá de las 5 de la tarde. Se tomaron todas las prevenciones para arrancar este juego y todo el equipo de mantenimiento partícipe aquí, haciendo un gran trabajo en este escenario, el parque de pelota Hermano Cerdán. En el 2 y 2 presenta Olmen el disparo. Dider Swing alcanza a machucar esa pelota. Cristian Adames. Sigue el mismo conteo de 2 y 2. Parecía que ya lo habían derrotado a Adames. Sigue con vida el dominicano todavía. En el conteo parejo de 2 bolas y 2 strikes. Aquí están entonces los zaraperos en la defensiva. Con un corredor en contra hacia la inicial y uno fuera. La trampa puesta para doble matanza. Ya viene Olmen. Un disparo que queda hacia la altura de las rodillas. No encontró la zona y ya se puso el conteo a lo máximo. En 3 bolas y 2 strikes. En el círculo de espera se encuentra Luis Castro por parte de los Pericos. El cuarto en el orden. Listo el pitcher de Saltillo. Corredor para segunda. Hay un tiro a la intermedia. Es picado hacia el guante de el paracorto que cierra Guillorme. Han ponchado a Adames, por cierto. Se lo han cantado el ponche. Hay 2 fuera para Pericos. Habrá un tiempo pedido para checar al corredor de segunda que llegó barrido Spax hacia adelante. Después cantado el ponche para Cristian Adames para el segundo fuera. Tiró hacia el intermedio Oscar Campos. Recibió en la segunda colchoneta Luis Guillorme un tiro, por cierto, por parte de Campos, picado a la intermedia. Hizo un buen mascoteo Guillorme, pero no completa en el lado de la intermedia, así que habrá robo de base por parte de Pericos con Samar Leiva, con 2 outs. Ahora viene a batear el cuarto en el orden Luis Castro. Repito que hay 2/3. Pericos a 180 y a tiro de hit de la potencial primera carrera en este encuentro. Eric Olmen con un total de 13 picheos echando mirada hacia la intermedia. El norteamericano que ya se impulsa, pelota hacia el plato, ataca la zona con un strike. Eric Olmen, el oriundo de Las Vegas, Nevada. Una buena campaña con zaraperos el abridor de esta noche. Eric Olmen de 30 años de edad cumplido, ya lo hemos mencionado en varias ocasiones. Con par de campañas en las grandes ligas. Aquí saca rola por tercera. Le pegan el guante. A Piña desvía la pelota. Las paradas cortas. El corredor de tercera hacia el pentágono. Samar Leiva se estaciona y pisa la colchoneta. Y llega a tierra prometida con la primera carrera de Perico. ¿De qué manera? En un batazo que le pegó en el guante Orlando Piña. Un rolling duro. Vamos a esperar la marcación. Lo que podría ser marcador imparable precisamente dentro del campo. Un hit de fuerza. Orlando Piña hizo lo más complicado, mascotea su guante, esa pelota, la deposita como una especie de globo en ese rebote al guante a terreno del paracorto Guillorme. Lo que sí es que Puebla ha timbrado ya la primera carrera y lo están ganando los Pericos 1-0. Así la carrera hacia el plato, Puebla lo aventaja. Y viene entonces ahora a batear David Rodríguez. Está Castro corriendo también en primera. Aparece ya el imparable en la pizarra. Así que será un hit de fuerza. Infield hit productor de Luis Castro para mandar al pentágono la carrera. Batea David Rodríguez en el 0 y 1. Pelotas el plato. Corredor a segunda. Hay un tiro del catcher. Alto a segunda. Lo recibe la pulpa Ramón Ríos y otro robo de Puebla. Se pone el corredor en la intermedia con el robo, la estafeta por parte de Luis Castro. En su aterrizaje llega dolido. Se quedó en el suelo, derrotado Castro con esa barrida. Derrotado por el golpe que está recibiendo al estacionarse ahí. Manos hacia adelante a la intermedia. Dolido ha quedado y de esa manera lo está checando ahorita el trainer de los Pericos de Puebla. Al corredor de segunda, ahora estacionándose a 180 con esa potencial carrera de Puebla. la segunda y el conteo para el bateador está ahora en 0-1. El que está a la caja de bateo, David Rodríguez. Así las cosas en el parque de pelota, hermano Cerdán. Lo ganan los Pericos en el cierre de la primera entrada. 0-2 el conteo ahora para David Rodríguez, el que está a la caja de bateo. Echando mirada a Solmen a segunda. Picheos el plato, desviado. Una recta de 93 millas. El catcher se echa un clavado por esa pelota, Oscar Campos. Evita el mal aterrizaje de esa esférica que llevaba dirección para salir justamente a la zona del backstop. Evita el avance además del corredor de segunda para tercera a la siguiente estación. Así que se abre el conteo en 1 y 2 para el bateador David Rodríguez. Listo el pitcher de Saltillo, presenta disparos el plato, conecta David Rodríguez, una rola muy lenta por segunda, la pulpa lo está atacando de frente, el tiro a primera, del 4 al 3 se va entonces el 0-3 para Pericos de Puebla, quedando corredor rumbo a la antesala, pero es tarde para Zaraperos, se vino carrera al Pentágono por Puebla y con dos outs, con Luis Castro, con tremendo rolling por tercera, hit de fuerza, que impidió el ataque por Orlando Piña, desviando la bola a terrenos del short. Y anotando desde la segunda colchoneta hacia el Pentágono, Samar Leiva, la primera carrera del juego y también para Puebla. Vámonos a la pausa, una entrada completa en el hermano Cerdán. Están adelante los Pericos de Puebla, 1-0 contra Zaraperos.
1: La 7:38. Temperatura 27 grados.
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0: Estamos aquí en el parque de pelota, hermano Cerdán. Lo está ganando Puebla, una carrera por cero desde la primera entrada con ese batazo productor de el cuarto en el orden de Puebla, Luis Castro, mandando el Pentágono a Samar Leiva. Apertura de la segunda entrada, la pulpa Ramón Ríos viene a la caja de bateo, ya recibe un pichoso el plato, ha quedado hacia afuera, así que de esta manera está cantándole la primera mala a Ramón Ríos, que aquí hace un ajuste, viene el disparo, una rola dura por tercera, levanta, alcanza a tenerle en su guante a Adames en un rebote completamente incómodo, y el antesalista de Puebla ha soltado el tiro oportuno hacia el guante del inicialista Luis Castro. Tremenda tajada y jugada la defensiva de Puebla con Cristian Adames para sacar a la pulpa a Ramón Ríos. Por la ruta 53 se va el primero fuera para el equipo de Zaraperos. Y ahora vendrá a batear Fernando Villegas, el quinto en el orden, el gallito de Saltillo. Fernando Villegas, hoy está jugando su juego número 37 de la campaña. Fernando Villegas ha hecho un gran trabajo aquí. El primer disparo, saca una rola, bote altísima por la intermedia, pero el bote le llega a la altura del pecho al intermedialista de los Pericos, Samar Leiva. Hace entonces un recorte con el tiro hacia el inicial y hace tremenda jugada también. 43 la ruta, pues un buen movimiento de manos en el guante de parte de Samar Leiva. La rola iba de bote alta. En ese recorte, el guante que estaba afiliando a la altura de la rodilla, Samar Leiva hace un tremendo ajuste porque la pelota botó a la altura de las letras y alcanza entonces a hacer tremenda jugada. Había 43 para Villegas. Dos outs en la pizarra y ahora viene a batear el Dani Ortiz. Sexto tolete, Dani Ortiz. Anoche, en la que fue su casa, el destructor de Calle detonó par de cuadrangulares llegando a 6 en la campaña. Conectó ya su tercero como zarapero de Saltillo. Cuando se fue de Puebla, Dani Ortiz se fue con 3 para la calle. La temporada con zarapero llegó así. Ya conectó uno en Saltillo y los otros dos los conectó en este parque. Una bola, un strike. El pitch ya presenta un disparo rompiente hacia el plato en 85 millas. El swing. Era un pitcher slider, lo lleva en 1 y 2 el conteo. Aquí a Dani Ortiz. El séptimo tolete de los Araperos. 1-0 el juego. Estamos en la apertura del segundo capítulo. Defensa hacia atrás cuando hay dos fuera. Pechados el plato, le lanza la curva. Swing arrepentido del Dani Ortiz. Ha cruzado el madero, dice el umpire. Tirado, José Tirado, quien canta bolas y los strikes detrás del plato. Él mismo ejecuta entonces en un picheo quebrado hacia el plato en curva por parte del pitcher abridor de Puebla, Landen Buraza. Así que en orden se va a Zaraperos en lo que es la parte alta de la segunda entrada. Vamos, otra pausa. Acá en el hermano Cerdán de Puebla se va a entrar de media de juego. Están adelante los Pericos, 1-0 sobre Zaraperos.
1: Las 7:42, temperatura 27 grados.
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0: Una carrera por cero. Eric Olmen, el pitcher por parte de Zaraperos, viene a enfrentarse a Puebla en la tanda de sexto, séptimo y octavo. Aquí está Sergio Alcántara a batear como zurdo. Este bateador es ambidiestro contra Olmen. Ya presenta el de Las Vegas. Dispara hacia el plato por el puro centro del slider. Sin hacerle el swing, se lo cantan a Sergio Alcántara. El primer strike, aterrizando en el centro. Alcántara anoche tomó tres turnos con un doblete, trajo carreras el plato. Fue dominado por la ruta 43 y lo poncharon anoche aquí en el hermano Cerdán de tres turnos y un imparable. Sergio Alcántara. Aquí están entonces los Araperos en la defensiva con Eric Olmen. Mencionábamos hoy la salida y busca su cuarto triunfo. En conteo de una bola en el strike, pelota hacia el plato, línea al central. Corto el batazo, está aterrizando en terrenos del central derecho, va por ella la flecha Brandon Villarreal. Llega entonces un sencillo por parte de Sergio Alcántara. El batazo corto hacia el central fue de línea, pero se apagó esa línea. Así que de esta manera tiene entonces el imparable Sergio Alcántara para tener un primero envasado los Pericos de Puebla. En lo que es este inning número 2. Y viene Moisés Gómez, el patrullero derecho. Así las cosas para los Pericos, que otra vez envasan un corredor. Moisés Gómez, al primer disparo por parte de Eric Olmen, eleva la bola, corta el batazo hacia el derecho. El corredor de segunda va para tercera. Esa bola ya picó. Es un giro otra vez de Puebla. Y de manera consecutiva, ahora fue un globo, un batazo corto sobre la pradera derecha. Esperó el bote, la flecha Brandon Villarreal, pero la pelota se quedó en el suelo. Eso le dio tiempo al corredor, que de segunda se fue para la antesala. Y ahora hay dos hombres en circulación por Puebla. En tercera con Alcántara, Moisés Gómez con un sencillo. Está colocándose el inicial. La potencial carrera 2 de los Pericos está justamente en posición de anotar por la tercera colchoneta. Miguel Ángel Guzmán vendrá a batear. Sin outs en la pizarra. Llegan a 4 hits los Pericos. Madrugando entonces en el tema de imparables al picheo de Saltillo con Eric Olmen, que ya presenta un picheo desviado hacia adentro. Y pelota mala, una bola y cero strikes para Miguel Ángel Guzmán. Anoche Miguel Guzmán se fue de cuatro turnos con dos imparables, carrera anotada y producida por Miguel Ángel Guzmán. Uno y nada el conteo. Olmen hace el plato, le gana la velocidad a Miguel Guzmán, hace el swing en un picheo que se quedó hacia adentro y lo llevan entonces en el strike número uno. Una bola, un strike. Eric Olmen. En un total de 25 picheos estamos sobre el cierre apenas de la segunda entrada, ganando Puebla 1-0. Picheo hacia el plato de Eric Olmen, un slider hacia adentro, cerca de la rodilla para Miguel Ángel Guzmán, ese picheo, y está quedando el conteo para dos bolas con un strike. En este encuentro que Puebla sigue amenazando con más carreraje, la tercera a 90 pies. Cuando viene el disparo, Rola rompe el diamante. Se viene la segunda hacia el plato y la potencial tercera se estaciona por la antesala, barrido hacia adelante en las manos por parte de Moisés Gómez. Hay carrera producida por parte de Miguel Ángel Guzmán. Puebla lo gana ahora 2-0. Anota entonces Alcántara. El sencillo apenas pasó rumbo al jardín central. Se tiró por la pelota Luis Guillorme en la zona tierra. Hay ligue de tres imparables de los Pericos que ya lo están ganando 2-0. Y de paso sin outs, tiene la potencial tercera carrera por tercera base. Hay tiempo, viene Vicente Palacios. Viene subiendo la loma de los disparos el coach de picheo de Saltillo. Todo el cuadro de Zarapero reunido en una breve charla de Vicente Palacios, que lleva de regreso a la caseta. Y de esta manera le están ligando de hits a Eric Olmen los Pericos. Ya va de regreso Vicente Palacios a paso lento y vendrá a batear en lo menos en el orden Juan Kirk. El receptor de parte de los Pericos el día de hoy, que le dan descanso a Michael de la Cruz, quien estuvo de catcher los primeros dos juegos. Así que viene Juan Kirk. Noveno en el orden y con la mesa servida. Corredores en las esquinas. Sin outs. Cierre del segundo rollo. Presenta el pitcher Eric Olmen. Ya bajó los brazos, impulsa. Suelta el disparo por el centro en recta. Se lo están cantando aquí. El primer strike. Se presenta con el número 15 en su uniforme Juan Kirk. Hermano de Alejandro Kirk, que ha jugado para los Azulejos de Toronto en las Grandes Ligas. Este es el hermano mayor de la familia Kirk de Tijuana. Pelota hacia el plato, cerca del rostro para Juan Kirk. Era una pelota de alta velocidad de Eric Olmen, 92 millas. Y ahora el conteo se empareja en una bola y un strike. Así que Puebla haciendo lo suyo temprano. Con esas dos primeras carreras, primera y segunda entrada. Y ya tienen cinco imparables los Pericos. Conteo en una bola, un strike. Olmen para el plato, el corredor para segunda y un batazo de foul. Agresivo el manager de los Pericos, Ramón Orantes, mandó el bateo corrido con el conteo de una bola, un strike. Cazó por el centro esa recta Kirk, le hace el swing y la deposita sobre la malla protectora, teniendo que retornar Miguel Ángel Guzmán hacia la primera colchoneta. Ya estaba a medio paso de llegar a segunda. Y obviamente la búsqueda de Miguel Ángel Guzmán al momento del hit era llegar hasta la antesala. Así que 1 y 2 ya se puso el conteo para Juan Kirk. Pelota hacia el plato por parte de Eric Olmen, un piconazo. En una curva hace bien la salida por parte de Oscar Campos, amortigua el posible wild pitch, así que se quedará en pelota mala y la cuenta se pone pareja en el 2-2. Batea el noveno en el orden cuando Lorenzo Cedrona, el primer bate de Puebla, está en el círculo de espera. 2-2, sin outs. Cierre de la segunda entrada, un revir en primera. Eric Olmen, allá lo recibe Donny Sands, el primera base. Así que esta es la primera desconexión por parte del pitcher. A pesar de la lluvia, es una buena entrada aquí en el parque de pelota, hermano Cerda. 2-2 el conteo. Truena el madero con un fly corto sobre las paradas cortas. Le corre de costado Luis Guillorme, se pone en la zona grama, apenas cerca de la zona tierra, levantó los brazos Guillorme, ya captura. Abad astillado ese, tronó ese madero por parte de Kirk. Fly el 6 para los que anotan, se va el primero fuera para los Pericos de Puebla. Se va entonces el out número 1 y vendrá a batear Lorenzo Cedrola, el primer batero de los Pericos de Puebla. Cedrola su segundo turno, abriendo por segunda vez la tanda line-up. En el anterior turno, primera entrada, elevó hacia el carril izquierdo. 32 pichos para Olmen, viene con el 33, aterriza ese picheo pegado para Cedrola. ¡Hay golpe! Hizo el intento de swing Lorenzo Cedrola y se lleva pelotazo. El catcher Oscar Campos se ha levantado y le dice el umpire del plato José Tirado que el mismo bateador se está golpeando solo en el medio swing. Le duele entonces ese golpe a Lorenzo Cedrola, que se lo da en el antebrazo. Está meramente dolido el pelotero venezolano. Base por golpes y llenar la casa de pericos. Nadie reclama por Saltillo más que el catcher Oscar Campos. El picheo cierto fue pegado, pero Cedrola hizo el swing y en el antebrazo derecho se impacta con esa pelota. Hace un swing moviendo los brazos, el bate se quedó hacia atrás, jamás cruzó, pero Campos le dice al umpire que se golpeó solo. Repito que solamente es Campos el que lo reclama. No lo reclama ni José Molina, el manager de Zaraperos. Así que esto será la casa llena para Puebla. Avanzando entonces Miguel Guzmán a segunda. Base por golpe para Cedrola, que quedará envasado el inicial. En estos momentos, ahí cerca del pentágono, del lado izquierdo del home, le ponen algo de spray aerosol para Cedrola, que se duele y en serio. El que está ahí es el trainer y está Pedro Meré. No está Ramón Orantes. El manager es Orantes, no Pedro Meré. Y es el que está ahí justamente con Cedrola. Ahora desconozco el tema ahorita y ahorita lo vamos a investigar. Pedro Meré probablemente esté dirigiendo este juego. Así que ahorita lo vamos a checar, pero no es Orantes. Así que base por golpe y hay casa llena para Puebla. Corona fuera. En tercera con Moisés Gómez, Miguel Ángel Guzmán en segunda y en primera con Lorenzo Cedrola, y se juega esta entrada apenas con un tercio. Sacando entonces con fly el 6 a Van Kirk y viene a batir el segundo en el orden de los pericos Samar Leiva, quien ya tiene un imparable en este juego, Samar. Y además anotó la primera carrera por parte de los pericos. Ataca Puebla. 33 picheos de Olmen, que ya presenta el norteamericano de Las Vegas. Listo el pitcher de Saltillo, se impulsa. Pelota hacia el plato, esa cayó en zona buena. Recta, mordiendo la esquina de adentro, zona baja para el bateador Samar Leiva, es el primer strike. Ataca a los pericos. Zaraperos jugando en el cuadro hacia adelante, Corona fuera buscando par de estaciones y salir de la entrada. Olmen hace el plato, el swing alcanza a machucarse el mismo bateador. Era un contacto de foul y se duele también Samar Leiva, que hace unos pasos hacia el lado de la inicial. Otra vez viene el trainer, está teniendo trabajo el trainer de Puebla el día de hoy. Segundo strike para Samar Leiva, lo van a poner contra la pared en el 0 bolas y 2 strikes. Se duele y en serio con ese golpe, el mismo, y de esta manera 0 y 2 está el conteo. Así las cosas. Ahora para los pericos, a un strike de colgar el segundo tercio Eric Olmen. Por un out solamente. Cristian Adames está en el círculo de espera detrás de Samar Leiva. En esta entrada, donde han venido a batear 6 con este que está Samar Leiva. En el 0 y 2, el pitcher ya presenta a Eric Olmen. Se impulsa. Suelta el disparo alto, conecta un globo, corto al central, allá viene Blanco, imposible llegarle la pelota. Es un Texas otra vez por parte de Puebla y anota la tercera. Pericos con Moisés Gómez de tercera hacia el plato. Avanzan todos los pericos y sigue la casa llena. El rally ya en esta entrada será de 2 carreras y hay 3 a favor de Puebla. Peleó el turno entonces y lo ejecuta bien. Samar Leyva con el hit productor de esa carrera número 3. Miguel Ángel Guzmán se fue para tercera, Cedrola para segunda, en primera Samar Leyva, que produce otra carrera Samar Leyva en la serie. Por tercer juego consecutivo, Samar pone carreras al pentágono, llega a 26 producidas. Y viene a batear Cristian Adames. Así presentándose entonces, Adames como zurdo, el primer disparo, ataca la pelota. Un machucón de foul, es el primer strike. Gracias a Miguel Ángel Bird, cronista de los Pericos de Puebla y además jefe de prensa de esta organización, que por cierto agradecemos, nos han atendido de maravilla aquí en Puebla. Dice que está manejando Ramón Orantes, gracias a Mike Bird. Ahorita nos llamó la atención que Pedro Mireya ha salido para checar a el bateador que fue golpeado. Y al final ya nos ratifica Miguel Ángel Bird que el manager es Orantes. Así que solamente Pedro Mireya, que es el coach de banca, salió a checarlo. Le tira el disparo y un machucón de foul otra vez. Se impacta ahora más bien Cristian Adames. Otra vez impacta un perico con un batazo de foul. La amarraron contra la pared ahora en el 0 y 2 a Cristian Adames. El lanzador Eric Olmen, que por cierto está cerca ya de los 40 picheos. Lleva 38 totales. 26 en zona buena. Le tira un cambio. El swing completo y lo ejecutan a Cristian Adames para el ponche tirándole. Segundo ponche de la noche por parte de Eric Olmen y ejecuta su mismo anterior contrincante. Cristian Adames con su segundo ponche en el juego, el anterior fue cantado, ahora fue abanicado. Hay dos outs para los Pericos que siguen teniendo la casa llena, han traído dos carreras en esta entrada. Y viene Luis Castro a batear. Ya viene el octavo bateador de este inning número 2, que ha sido largo para Zaraperos en su defensiva. Y hasta ahorita han sido dos carreras. Ha sido económica, me parece, la entrada para el picheo de Saltillo. Viene Olmen, un disparo a la altura del cinturón, es pegado para Luis Castro. Una recta de 93 es mala, una boa y cero strike. Castro produjo la primera carrera del juego en el primer inning. Por infield hit hacia el lado de tercera, le rebotó en el guante a Orlando Piña. Viene el disparo, línea al izquierdo. Dos más para Puebla, la cuarta, la quinta hacia el pentágono. El rally es gordo ya para los Pericos y es de cuatro carreras en esta entrada. 5-0 los Pericos. Bateo oportuno es lo que está ejecutando Pericos de Puebla en esta entrada. Anota entonces por Puebla Moisés Gómez, anota Miguel Ángel Guzmán. Ha avanzado entonces Cedrola. Leyva se estaciona en segunda, Castro en primera. Así que Puebla ha armado este rally ya de cuatro y hay dos outs y vendrá a batear David Rodríguez, noveno bateador de la tanda de bateo en esa entrada. Sergio Alcántara comenzó el episodio y es el que está en el círculo de espera. Recibe ya un primer picheo por el centro del slider, canta entonces el umpire ese primer strike. 5-0 el juego, Puebla. 5 al récord de el pitcher. Se impulsa a Olmen. Pelota hacia el plato. Otra vez mueve ese pichón slider y hace el swing. Desconociendo amistades, un swing gordo que buscaba la barda David Rodríguez. 0 y 2. A un strike de salir de la entrada de los Zaraperos. De esta entrada. De manera oportuna para la tanda de bateo de Puebla. Que ya llevan 7 imparables los Pericos. Listo, Olmen, ya recibiendo las señales de su receptor, vía Pitchcom, presenta en el 0 bolas y 2 strikes. Hacia el plato una recta muy alta a la altura del rostro para David Rodríguez. Y ahí está la primera pelota mala. Olmen ya con 44 picheos a media ruta de lo que es esta apertura. Y es apenas el segundo rollo. No se ve avante el pitcher de Saltillo en este momento para ya recibir las cinco carreras. Disparo hacia el plato, una rola que conecta las paradas cortas, es muy lenta, ataca Guillorme, levanta, juega en primera. Y Guillorme en el tiro al inicial, vía 63, sacaron entonces ya David Rodríguez para el tercer out. Vinieron 9 por los Pericos de Puebla. El rally fue de 4 carreras hacia el récord del abridor de Saltillo, Eric Olmen. 2 completas en Puebla. Vamos a la pausa. 5-0 los Pericos sobre los Zaraperos.
1: Las 8, 1 minuto. Temperatura 26 grados.
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10: Bueno,
0: hermano Cerdán, los Pericos están adelante 5-0 ante los Zaraperos. Y ahora vendrá a batear Orlando Piña, séptimo en el orden, Donnie Sanz, el octavo, y el noveno, Oscar Campos. Saltillo tiene solamente un imparable y fue para el primer madero, conectado un sencillo hacia el derecho, Brandon Villarreal. En esa entrada número uno, y lo echaron fuera con el tiro del patrullero derecho hacia la intermedia, que recibió ahí el paracorto Alcántara de 9-6. 0-1 en el conteo para Orlando Piña. Pinchazo el plato del pitcher, caló el gatillo del umpire, José Tirado para el segundo strike. Landen Bouraza es un pitcher canadiense. No jugó béisbol organizado en su carrera. Él precisamente, en su manera de estudio, estuvo en los Estados Unidos cuando hace su carrera en los Estados Unidos en ligas independientes. Orlando Piña saca rola entre tercera y short, justamente ataca a Adames, el tiro es a primera y ahí está entonces el out. Se va el primero fuera para Zaraperos de Saltillo con Orlando Piña. Justamente por la vía 53 ya cayó el primer tercio en este tercer inning. El pitcher abridor navegando en aguas tranquilas por parte de Puebla, el canadiense, y viene a enfrentarse ahora al octavo en el orden, Donnie Sanz. El juego 5-0, si nos acaba de sintonizar, los Pericos trajeron una carrera en la primera entrada y rally de 4 en la segunda para sumar las 5 totales, y así lo ganan 5-0. Es apenas la apertura del tercer rollo aquí en el hermano Cerdán. Donnie Sanz recibe una recta por el puro centro, sin hacerle el swing, le cantaron el primer strike. El pitcher Landen Bouraza en acción, presenta un siguiente disparo, otra recta, esa muerde la zona alta, esquina de fuera. Buena zona para Danny Sanz, le cantaron un segundo strike, y aquí está contra la pared. Así las cosas ahora. Cuando ya presenta el pitcher, viene con el disparo, batazo de foul por parte de Danny Sanz, otra recta. En la misma zona, por el centro se quedó alta. Ahora teniendo este conteo todavía, así las cosas entonces. El pitcher apenas con 26 picheos. Ya prepara Landen Bouraza el siguiente disparo. Ese quedó hacia afuera para Donnie Sanz, llevando el conteo ahora en apertura, una bola y dos strikes. Después de Donnie Sanz está en el círculo de espera, el noveno en el orden, Oscar Campos. Listo el pitcher, presenta una curva, el swing completo de Donnie Sanz. Se está punchando, tirándole para el segundo fuera. Hay dos fuera para Saltillo y el pitcher que está en su presentación, viniendo de las ligas independientes, ya tiene entonces Otro ponche contra Zaraperos, le está otorgando el segundo contrincante. El otro se lo dio a Dani Ortiz, ahora se lo dan a Dani Sanz. A batear en noveno en el orden por Saltillo. Oscar Campos es el catcher. Ya recibe el primer picheo y ataca temprano Colón Machucón de foul por tercera. Oscar Campos, quien regresa a la titularidad hoy en la receptoría. Ayer Sebastián Lizárraga fue el receptor titular. El martes Campos tuvo un par de turnos, un imparable y bola ocupada. Ataca la zona otra vez el pitcher, otro machucón de foul por parte del venezolano catcher Oscar Campos. Lo llevan al 0 y 2. Así que luciéndose hoy en su primera apertura, Landen Buraza se está estrenando en el béisbol de la Liga Mexicana de Béisbol en este 2026. Tuvo 4 apariciones en la American Association con el equipo de los Golden Aces de Winnipeg. Ahí viene este pitcher de lanzar. El American Association es una de las ligas independientes de los Estados Unidos. En esa liga independiente ha jugado desde toda su carrera profesional, la cual dio arranque en el 2021 con la misma organización de Winnipeg, después de haber estudiado en los Estados Unidos en San Francisco. 1 y 2 el conteo. Lanzamientos el plato, el swing. Ponche tirándole para Oscar Campos. Y ahí van los zaraperos. Tercer ponche en el juego del abridor de Puebla. Y saca en orden a Saltillo en la parte alta de la tercera entrada. Vamos a pausa este juego. Al cierre de la tercera entrada le corresponde a Puebla, que lo gana 5-0 los zaraperos.
1: Son las 8:08. Temperatura 26 grados.
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0: Que de pelota, hermano, Cerdán, los pericos están ganando este juego. Lo están haciendo con diferencia de 5 carreras, 5-0. Ha navegado en aguas tranquilas el picheo abridor por parte de Puebla. Eric Olmen. En la segunda vuelta, la line-up de Puebla viene a enfrentarse al sexto tolete, Sergio Alcántara. Derecho, pitcher, zurdo, bateador, el primero, saca rola, dura por segunda. Tiene espacio la pulpa, ya la tiene en su guante. Juega en primera Ramón Ríos, lo recibe Tony Sanz. Y temprano se va Sergio Alcántara, aún solamente un picheo, sacando rolling entre primera y segunda, con un buen espacio, buen corrido y buena defensiva para un tremendo guante como Ramón Ríos, que lo está jugando del 4 al 13 lado. Se va Sergio Alcántara y viene a batear a Moisés Gómez, que ya tiene también de un imparable en el juego. Aquí están entonces los pericos con el primer out. Cierre de la tercera entrada, Olmen viene con un picheo abierto hacia afuera para Moisés Gómez. Gómez conecta un Texas hacia el derecho, de un sencillo hacia la paradera derecha. Aquí en Puebla, Puebla, se despide los zaraperos, ya no se volverán a ver las caras ante los pericos. La única probabilidad que existe es obviamente que esos equipos se topen en serie final, la denominada Serie del Rey, por ser equipos de diferentes zonas, norte y sur. El pitcher en acción con el conteo a bola en strike. Presenta el pitcher, el plato, ese muerde la esquina de adentro. No dice el umpire, 2 bolas, 1 strike. Ese pitcher estaba en zona, pero no la pide el receptor de Saltillo. Listo, Olmen, con el disparo hacia el plato. Recta, línea al central. Moisés Gómez va corriendo sobre la primera colchoneta. Allá hace el fildeo el patrullero izquierdo delante del central Dani Ortiz. El tiro es al cortador Luis Guillorme y aquí están los Pericos de Puebla. Con otro hit hacia la pizarra, ya suben su octavo imparable y contra el abridor de Zaraperos, Eric Olmed. Así que Gómez se envasa en la inicial otra vez en el juego por segunda ocasión. Va de 2-2 y viene Miguel Ángel Guzmán a batear. Miguel Guzmán y ya tiene también un hit. Y producida Miguel Guzmán, además de anotada. El pitcher en acción por parte de Saltillo. Recibe Miguel Guzmán una recta por el centro, zona alta. Ganó el gatillo el umpire José Tirado con ese primer strike. 51 picheos ya por parte de Eric Olmed. No se mueve el bullpen, por cierto, de Zaraperos. Es apenas la tercera entrada, pero ya lleva media ruta, media distancia el pitcher de Saltillo. 0-2 el conteo ahora para Miguel Guzmán. Recibe una recta bajita sobre la esquina de fuera. Es cantado strike y hay un reto del ABS que pide el mismo bateador. Ya lo dictamina entonces en el ABS. Recibe la señal el umpire por vía del stringer. Es strike confirmado. El picheo se quedó allí, justamente mordiendo la esquina baja de afuera. Y ahí está entonces la ratificación. Pierde el reto Miguel Guzmán y los Pericos del reto del ABS 0-2. Se confirma el conteo. Corredor en primera y uno fuera. Olmed para el plato. El swing de Miguel Ángel Guzmán. Le quitó velocidad en curva y lo ejecutan. Ponche para Miguel Guzmán. Presentándose entonces el chocolate cortesía de Eric Olmed. Ahora viene el segundo fuera para los Pericos de Puebla. Es el tercer ponche que receta Olmed. Bonito picheo en curva que cayó hacia abajo, por cierto, levantando la tierra. De esta manera hay dos outs y viene a batear Juan Kier, el receptor de los Pericos de Puebla. Picheo en acción por parte de Saltillo, piconazo, defiende bien Oscar Campos, el picorazo directamente hacia el plato. Levantó la bola delante de él con su guante Oscar Campos, primera mala. Una bola y cero strikes. Sobre el dato ahorita que decíamos que salió Pedro Meré, que es el coach de banca, a checar a su jugador y que no salió Ramón Orantes. Pues Ramón Orantes es el manager. Nos extrañó que no haya salido ahorita a checarlo, pero ya tenemos el dato. Cuando hay un revir en primera, regresa el corredor, primera desconexión. Juan quiere con el conteo una bola y cero strikes. De nueva cuenta el reporte de Miguel Ángel Birk. Nos dice que Ramón Orantes

0: imparables en el juego. Se coloca entonces en posición de anotar por la intermedia Gómez con la potencial carrera 6 de los Pericos. Y Juan Kirk corre la inicial con su primer hit en el juego. Viene a batear en lugar de Lorenzo Cedrola, que ha salido del juego, Gerly Rodríguez, quien estaba en la banca. Gerly Rodríguez había estado descansando el día de hoy, así que Cedrola, con ese golpe que se dio, o que le dieron más bien, el pelotazo que le dieron a Cedrola en la segunda entrada, en el antebrazo derecho, salió del juego, así que hay cambio. Se va Cedrola de dos turnos, o más bien de un turno con elevado y golpe. Y ahora Erlis Rodríguez, el veterano, ya de esta Liga Mexicana, ex Olmeca de Tabasco, que juega para Puebla, ex Águila de Veracruz. Aquí está haciendo el swing para el segundo strike en una recta de 92 millas, y ahora lo tienen en 0 y 2 a Gerly Rodríguez. Se juega entonces con dos outs el cierre del tercer rollo, y Puebla con la carrera 6 en los spikes del corredor de segunda, Moisés Gómez. Otro corre la inicial. Eric Goldman tiene 57 picheos, de los cuales 40 han estado en zona buena. El pitcher de Saltillo ya se impulsa. Pelota hacia el plato. Harley levanta la pelota al central. Hacia atrás el jardinero. Ya se ubica Dairon Blanco cerca de la franja de advertencia. Levanta el guante Dairon y captura esa pelota para el out número 3. El fly al 8 es el out 3 para los Pericos de Puebla, que por primera vez en el juego no llegan a tierra prometida. Los Pericos han dejado un par de corredores en circulación en primera y en segunda. Y sale avante Eric Goldman en esta entrada número 3. Señoras y señores, en el hermano Cerdán, tres completas. Vamos a la pausa. Adelante los Pericos, 5-0 sobre los Araperos.
1: Las 8 con 17 minutos. Temperatura 26 grados.
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0: Cuarta entrada en su parte alta, viene a batear Saltillo, el primero, segundo y tercero en la tanda de bateo. La flecha Brandon Villarreal a batear. Es el único zarapero que ha conectado de hit y lo echaron fuera al momento de envasarse. Fueron sencillos hacia el derecho y lo echaron fuera del 9 al 6. Y era un intento de hacerlo doble. Ya le cantaron un primer strike, una recta lanzada por el pitcher Landen Borazas y la esquina de afuera. El canadiense ya se impulsa, pelota en el slider, bajita hacia afuera, y ahora el conteo se pareja para Brandon Villarreal. Primera apertura de este pitcher recién aterrizando aquí en Puebla. Landen Bouraza, que ya tiene contra la pared ahora Brandon Villarreal con un picheo en el slider. El swing descompuesto por parte de Brandon, 1 y 2. Se quedó algo húmeda en la ciudad de Puebla, pero sigue siendo fría. Hacia el plato, recta en la esquina de adentro para Brandon. Cantado el ponche sin tirarle para Villarreal. Sigue este pitcher recetando ponches, lleva 4. ¿Y de qué manera? Han sido 9 retirados en fila por el picheo abridor del canadiense Landen Bouraza, que viene de lanzar de la Liga

0: American Association, decíamos 4 salidas tuvo en Estados Unidos. El récord para él fue negativo, de hecho, el American Association con Winnipeg. 0 victorias, 3 derrotas. La efectividad fue buena en 4.13. Y lo traen los Pericos de refuerzo y se está luciendo en un parque meramente de bateo como el hermano Cerdán. Dairon Blanco está en la caja de bateo. Acaba de machucar de foul Dairon para el primer strike. Antes cantaba una pelota mala. 1-1 el conteo para el cubano que está tomando su segundo turno. Fue dominado del 1 al 3 en su primer turno en la primera entrada. El pitcher en acción presenta el disparo. Pelota hacia adentro en una recta de 90. Aguarda en el swing Dairon Blanco. Se presenta el segundo picheo malo. 2 bolas, 1 strike. Este pitcher ha lanzado par de campañas invernales, por cierto, en el béisbol de Australia. Ha estado en la capital australiana, en Sydney. La organización de Sydney, llamada los Blue Sox, llegó con ellos en el 2024-2025. Está a la par de la Liga Mexicana del Pacífico, esa liga australiana. 2025 y 2026 también lanzó el año pasado, por así decirlo, en invierno con Sydney. Lo tienen en 2 y 2 a Dairon Blanco. El pitcher ya presenta, viene con un cambio, el swing de Dairon Blanco. Al suelo el picheo, el catcher hace tiro a primera. Ponche tirándole del 2 al 3 el lado para Dairon Blanco. Otro chocolate, lleva 5 el abridor de Puebla. Está en grande este pitcher, Está presentándose, repito, y ahora con 2 outs viene a batear Luis Guillorme. Guillorme su segundo turno en el juego. Fue dominado por la ruta 63 y Landen Bouraza. En esta alta de la cuarta entrada llega a 40 picheos el abridor canadiense que ya aterriza, picheos el plato, una recta pegada para Luis Guillorme y es mala. Este lanzador que estudió en los Estados Unidos en 2018 a la edad de 21 años en San Francisco, California. Ahí justamente jugó béisbol colegial. En el 1 y nada ya presenta el lanzador. Disparos el plato, línea por tercera. Se tira un clavado a Adames, desvía la pelota hacia el jardín izquierdo. Guillorme corriendo hacia primera y ahí se va a estacionar con el imparable. Ahí están los haraperos, quedaron en 10. Los retirados en fila por el picheo del canadiense abridor de Puebla. Anótele la línea hacia el jardín izquierdo al lado contrario. Guillorme, que ya está envasándose en primera. Hay 2 fuera para Saltillo y viene a batear la pulpa Ramón Ríos por segunda vez en el juego. El cuarto tolete. Guillermo representante de la potencial primera carrera. Ramón Ríos, derecho pitcher, derecho bateador. El pitcher Bouraza hacia el plato, aterriza el primer strike, un slider por el puro centro que está esperando Ramón Ríos. Y le da entonces el conteo al umpire con el primer strike. Así que en Sydney, en 2025 y 2026, 4 años béisbol colegial en San Francisco. Y curiosamente nunca fue firmado para una organización de ligas mayores este lanzador Landen Bouraza. Hacia el plato, rola entre primera y segunda, lado contrario, la pulpa la mete en la estación del jardín derecho. Es corto el batazo y eso implica que aterrice la intermedia con el quieto Luis Guillorme. Hay un sencillo hacia la pradera derecha por parte de la pulpa Ramón Ríos. Y zaraperos atacan ahora con corredores en primera y en segunda con 2 fuera. Aquí empiezan a encender las mechas los zaraperos cuando vendrá la caja de bateo Fernando Villegas. Un gran ajuste en el bateo por parte de Ramón Ríos, que le dio con la punta del bate. Era un rolling tremendamente lento entre primera y segunda. Estaba lejos el intermedialista Leiva, al igual el inicialista Castro. Y de esa manera Saltillo tiene corredores en primera y en segunda. Landen Bouraza ya presenta el primer disparo, desviado para una curva pegada a Fernando Villegas. Esta será la primera mala. El gallito que va de orinada en el juego. Sacó rolling por la intermedia. Fue dominado en la segunda entrada por la vía 43. Bouraza echando miradas hacia la intermedia. Disparo hacia el plato. Alto. Fueron un slider. 2 y nada para Villegas. De inicio inteligente Fernando, llevando par de picheos malos hacia el plato. Landen Bouraza, que ha hecho un gran trabajo. Retiró 10 zaraperos en fila y ya ha admitido par de imparables de maneras consecutivas. 2 y nada, el pitcher se impulsa. Pelota pegada para Villegas, otra vez una recta ahora de 91 millas. 3 y nada para Fernando Villegas. Ojo aquí. porque de ganar el duelo Villegas, de tomar la estación en la inicial, Zaraperos podría llenar la casa con dos outs. Dani Ortiz está en el círculo de espera, que ayer conectó de dos cuadrangulares. Recta hacia el plato por parte de Boraza, esa está en zona. Obligado estaba a venir a lanzar al centro, le esperó Villegas, ahí se lo cantaron ese primer strike. De tres bolas, un strike, ahora el conteo. Boraza, el derecho canadiense, ya se impulsa, pelota que desliza hacia el plato, está justamente cayendo en la zona alta. Ese picheo parece que muerde la esquina de afuera, pide el reto del Aves el catcher Juan Kirk. Ahora vamos a ver en el tiempo, no le conceden el reto a Kirk. Se lo dan y se llenaron la casa entonces para Saltillo. Claramente vimos que pide el reto del ABS. No se lo dan en el reto aquí. Así que la casa se llena de Saltillo. Pide el tiempo Pericos. Ahora Saltillo amenaza con la casa llena. Guillorme está en tercera. Ríos la pulpa por segunda. Base por bola Fernando Villegas. La mesa servida para el Dani Ortiz. El boricua, que anoche se fue para la calle en par de ocasiones. En el juego de hoy tomará su segundo turno el destructor de Calley, que fue ponchado tirándole en su primer turno. Derecho el pitcher, Boraza, zurdo el bateador. El Dani Ortiz, que estará buscando entonces traer al plato a esos hombres en base con dos outs. Ayer en par de ocasiones, repito, se puso el zarape, llegando a 6 para la calle Dani Ortiz. Se impulsa el lanzador, recibe pelota el Dani Ortiz. Alto hacia el plato, slider. Una bola y 0 strikes. 50 picheos ya para Landen Boraza. 34 han sido en zona buena para el abridor de Puebla. Ha navegado en aguas tranquilas en 3 episodios y 2 tercios todavía sin admitir el imparable. O más bien las carreras. Ha metido 3 imparables en esta entrada, justamente le han hecho de manera consecutiva a Guillermo y Ríos. Casa la zona, ahí se la cantan a Dani Ortiz. Encontró la zona y ahora sí Landen Boraza. Y lo ponen 1-1. Casa llena de zaraperos. El Dani Ortiz en cualquier momento se puede descoser con ese madero. Traer entonces las primeras del juego para Saltillo, que lo pierde 5-0. Disparo hacia el plato. El swing. Con un cambio de velocidad. Segundo strike para Ortiz. Y la llevaron contra la pared a Dani Ortiz. Una bola y 2 strikes. Se ajustan las guanteletas, las cuales están en color amarillas para Dani Ortiz. El bate. Presentándolo aquí como zurdo. Es zurdo bateador Dani Ortiz y lo tienen contra la pared en 1-2. Pelotas el plato, apenas alcanza a machucar esa bola. Con la punta del bate. Le dio una mordida ese madero a la pelota. Estaba prácticamente el pitcher ya saliente. Victorioso contra Ortiz. Le quebró ese picheo hacia la esquina de afuera, hacia el lado izquierdo del home. Al zurdo bateador Ortiz. Y sigue con vida en el turno 1-2 y 2 fuera. El pitcher hace el plato, truena el madero del Dani Ortiz. Dura rola por primera detrás de la primera colchoneta, el fildeo de Luis Castro. El mismo pisa la primera colchoneta y se va el Dani Ortiz para el tercer out. Zaraperos dejó la casa llena. Amenazante Saltillo, no anotaron en la alta de la cuarta entrada y avante sale entonces el abridor Lander Boraza, el canadiense en la parte alta del cuarto rollo. Vamos a pausa en Puebla. 5-0 los Pericos ganaron a batear al cierre del cuarto capítulo.
1: Las 8:29. Temperatura 26 grados.
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6: Son las 8 con 30 minutos. 25 grados centígrados.
0: A Marley, recibe ya un picheo en recta hacia adentro y está cantado ese strike. A Samar Leiva. Tercer turno de la noche para Leiva. Está con dos turnos de imparables sencillos al central, una anotada y producida. Ataca a la zona Olmen con una rola de foul, contesta por tercera. Samar Leiva, esa ya es el conteo, el segundo strike, 0 y 2. 60 picheos totales ahora del abridor de Saltillo, Eric Olmen. En la que es la cuarta entrada aquí en Puebla de Zaragoza, se despide Saltillo de este escenario. Termina el encuentro y rumbo a Boca del Río, Veracruz, para mañana enfrentarse al Águila. En el cérido, levanta la bola. Leiva un batazo al izquierdo, es corto, allá es fildeable para el Dani Ortiz. Levantó su guante derecho y captura una sola mano Dani Ortiz. El fly al 7 ya dominaron por primera vez en el juego a Samar Leiva. Para el primero fuera y aquí está el primer tercio para los Pericos. Vendrá a la caja de bateo. Ahora Cristian Adames. 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Adames en el uno y nada, saca rola, bote pronto la intermedia. El bote es bueno para el guante de la pulpa Ramón Ríos, que ya juega el inicial. 43 la ruta. Adames es puesto fuera para el segundo tercio y vendrá a la caja de bateo ahora Luis Castro, que lleva un par de turnos de imparable. Y por cierto, Saltillo, el fin de semana que estarán en Veracruz, continuarán la serie interzona en casa la próxima semana. El martes van los Olmecas de Tabasco, martes 16 al jueves 18 allá en Saltillo. Y luego los Bravos de León del 19 al 21 de junio. Allá estarán en el Parque Francisco y Madero, series interzonas. Contra los equipos de la zona sur jugando los zaraperos. Está entonces teniendo el turno ahora por los Pericos de Puebla, Luis Castro. Aquí ya recibe un pinchazo el plato por parte de Olmed. Es pelota en slider que aterrizó sobre la esquina de adentro. Le cantaron el primer strike. Eric Olmen, que ya tiene 63 pincheos. Aquí se impulsa, encuentra el pincheo desviado y ahora la cuenta se empareja para Castro. 1 y 1 el conteo. 64 picheos. Ataca a la zona Olmen. Viene con recta. Machucón de foul. 1 y 2 ahora. Eric Olmen hoy en su salida número 10 ya y apertura de la campaña. Viene de lanzar en casa contra Chihuahua el pasado 5 de julio. Salida no victoriosa para Olmen. Tuvo su tercera derrota contra los Dorados. 5 entradas lanzó. Le hicieron 3 carreras Chihuahua en 5 entradas con un jonrón, 4 bases, 4 ponches. Las 3 victorias de Olmen fueron consecutivas contra Jalisco, Monterrey y Aguascalientes. Otra vez lanza en la carretera Olmen. En gira lanzado contra Laredo, Aguascalientes, Monclova y ahora contra Puebla. Lo llevaron ahora al bateador en un conteo parejo. Se mueve en 2 bolas y 2 strikes. Defensa detrás de Saltillo con 2 outs. Viene Olmen con el disparo. Llega bajito hacia adentro y ahora 3 y 2 el conteo. En casa contra Tijuana, Durango, Monclova y Chihuahua. Y otra contra Fultanes. Así que ha lanzado más en casa Olmen que en la gira. Se llenó el conteo en 3 y 2. Viene el pitcher, levanta la bola Castro, un globo detrás del inicialista Donny Sams, le corre de costado Donny, cerca de la raya del derecho, se cuelga de esa pelota Donny Sams y atrapa esa esférica para la número 3. Un globo que conectó a Luis Castro, llevaba dirección de imparable como un Texas, pero lo resuelve en buena defensa Donny Sams, corriéndole entonces de espaldas hacia la intermedia, de costado rumbo al derecho. El out número 3 para los Pericos de Puebla. Y de esta manera en orden sale los Pericos al cierre del cuarto rollo. Vamos a pausa. En la heroica Puebla de Zaragoza, 4 completas para los zaraperos. Están cayendo 5-0 ante los Pericos.
1: Las 8:35 minutos. Temperatura 26 grados.
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0: Regresamos en Puebla y ahora es el quinto capítulo en su parte alta. El pitcher continúa, el canadiense de Puebla, Landen Bouraza. Se viene a enfrentar a Saltillo con Orlando Piña, Danny Sanz y Oscar Campos. Lanzamiento es el plato, un slider desviado. Primera mala para Oscar, para Orlando Piña más bien. Lo lleva en el conteo de una bola y cero strikes. Llega a 55 picheos Landen Bouraza. Está listo aquí con pichazo de plato, machucón de foul por tercera. Ahora el conteo se emparejó para Orlando Piña. El obregonense que está buscando en su segundo turno su primer hit fue roleteado y dominado por la vía 53. Aterriza Bouraza, un pichazo de plato, está cantado el strike sin hacer el sweep. Mordió la esquina de adentro, ese segundo strike para Orlando Piña. 1 y 2. El conteo. Cuando ya presenta el lanzador, ataca la zona, un batazo de foul para Orlando Piña. Decimos la historia de este lanzador. Cuando llega justamente al colegio, Landen Bouraza, el pitcher de Pericos, él estudiaba en Oregon, en Eugene, Oregon, que es la frontera con Canadá, del lado noroeste de los Estados Unidos, el estado de Oregon, frontera con Canadá. Él estudia en los Estados Unidos y luego emigra, baja un poco más de estado, obviamente, de Oregon hasta California, en la costa oeste del Pacífico, en California, en San Francisco, se fue a la universidad. El reporte es que sí tuvo escauteo de organizaciones de grandes ligas, pero nunca logró estampar firma por la manera del draft. Llegó a estar en un draft, Landen Bouraza, pero no fue firmado por ninguna organización de grandes ligas a la edad de 18 y 19 años. Se llena el conteo 3 y 2 para Orlando Piña. Sigue la caja de bateo. Antes de la quinta entrada, el pitcher ya se impulsa, presenta el disparo, el plato, un swing. Una recta de 91 millas. Ponche tirándole para Orlando Piña. Llega a 6 ponches el pitcher Landen Bouraza de Puebla. Lo retó con un picheo recto por el puro centro. Se descosió ese swing por parte de Orlando Piña. Pero al final de cuentas encontró la brisa para entonces el primer tercio. Y viene Donny Sanz a batear. Bouraza presenta el primer disparo, una curva y un swing por parte de Danny Sanz. Este es el primer strike. Danny Sanz se punchó en su anterior turno. Lo tuvo en la tercera entrada. Béisbol desde Puebla, mañana llega a los Toros de Tijuana este parque. Hace el plato, le lanza otra curva, otro swing. Abanica Danny Sanz el segundo strike. Toros de Tijuana está en Veracruz. Al igual que Saltillo, Toros termina el juego hoy en Veracruz y se vienen a Puebla. Saltillo termina y se van a Veracruz. Esos equipos que van entonces a la ruta a la par. 0 y 2. Landen Bouraza con el picheo 64, aterriza bajito, en el centro cayó, cantada una curva, sin el swing es el ponche para Donny Sanz. Hay dos fuera para Saltillo, 7 ponches, qué presentación de este pitcher. Hoy con Puebla, 7 ponches, Oscar Campos a batear, el alta de la quinta entrada. Cuando viene Campos en su segundo turno, fue partícipe de uno de los 7 chocolates que tiene este pitcher. Tirándole, le recetó a Campos en la tercera entrada, un tercer chocolate de los 7 que tiene. 0 bolas, 1 strike, el conteo viene con la siguiente, es una recta y un batazo de foul con la punta del madero. La pelota a las gradas allá en el derecho de Oscar Campos, ya lo llevan al 0 y 2. Así contra la pared llega 66 picheos el abridor Landen Bouraza. Fajado entonces el canadiense. El pitcher en acción presenta por el centro. Rola otra vez de foul ahora en la caseta de primera. Don Oscar Campos. Los Pericos que en este momento han mantenido la distancia delantera desde la primera entrada donde trajeron la primera carrera. En la segunda con rally de 4. Tercera, cuarta, no han traído carrera al Pentágono. Esas 5 han sido contra el abridor de Zaraperos, Eric Olmen. Olmen que tiene salida de 69 picheos cuando aquí viene el disparo y una rola que saca Campos en las paradas cortas. Sergio Alcántara ya la domina con un tiro a la inicial y de 6 al 3 se va Campos para el tercer out. Avante salen los Pericos de Puebla en la apertura del quinto rollo aquí en el hermano Cerdán. Hacemos otra pausa para la SJ, la 103.3 y Zaraperos Radio. Aquí van entonces 4 entradas y media de juego y Pericos de Puebla lo sigue ganando 5-0 a los Zaraperos.
1: Las 8:42. Temperatura 26 grados.
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0: De la quinta entrada, batear Pericos. Quinto, sexto y séptimo, David Rodríguez, Sergio Alcántara y Moisés Gómez. Sigue en acción por parte de Zaraperos. El abridor de Las Vegas, Nevada, Eric Olmen, ya se impulsa con el primer picheo hacia el plato. Llega un slider bajo y hacia afuera. Primera mala para David Rodríguez. Aquí está Puebla. Está ganando los 5-0. David Rodríguez es el bateador y ya presenta el picheo Eric Olmen. Teniendo entonces el conteo ahora parejo de una bola en el strike. Una recta que cayó por la zona baja del pentágono por el puro centro. El juego que arrancó a las 7:20 tiene una hora y 20 minutos en acción. La lluvia que cayó de manera de tromba, fuerte estuvo. No llegó a ser tormenta porque no hubo rayos, no hubo relámpagos, pero estuvo fuerte, mucho viento en Puebla. Morirás el conteo ahora para el bateador David Rodríguez. El pitcher en acción, Eric Olmen, llega con picheo bajito y ahora se emparejó el conteo en 2-2. En el bullpen de Puebla se mueve un brazo Francis Peguero, que lanzó el pasado martes. Seguramente ya no vendrá el pitcher trabajando las primeras 5 entradas y llevando un juego a su favor el canadiense Landon Bourassa. En el 2-2, bajito el disparo, intento de swing, alcanza a regresar ese madero y se llenó el conteo ahora para David Rodríguez. El 3-2, tres bolas, dos strikes. Ya aceptó la señal vía pitchcom Eric Olmen. Presenta el de Las Vegas, se impulsa, suelta el disparo al plato, ¡el swing! ¡Completo! Están ponchando a David Rodríguez. Chocolate, abanicado para el quinto tolete designado por el pitcher de los Pericos de Puebla. Receta entonces chocolate, Eric Olmen de Las Vegas. Y aquí están los Zaraperos colgando el primer tercio. Este es el ponche número 4 en el juego. Que otorga el picheo de Eric Olmen. Vendrá a batear Sergio Alcántara. Con uno fuera al cierre de la quinta entrada. Ya receta el primer strike. Una recta al centro. Aquí está Olmen atacando agresivo. 92 millas ese picheo para Alcántara. Tercer turno en esta noche para Alcántara. Está con un imparable y un rolling hacia el intermedio. El pitcher en acción. Presenta el disparo, levanta la bola Alcántara. Un globo al central, muy corto, tiene distancia, buen corrido. Allí está Dairon Blanco. Atrapada en la pradera central. Olvídense del Texas, porque ese batazo corto al central ya está en las manos del de La Habana, Cuba. Dairon Blanco en su guante captura el segundo tercio. Playa el 8, hay dos fuera para los Pericos al cierre de la quinta entrada. Y viene a batear ahora Moisés Gómez. Tercer turno para el dominicano, que lleva una gran noche de 2 y 2 y carrera anotada. Dos outs en el cierre de la quinta, 77 picheos de Olmen, que se ha compuesto de ese ataque de 5 carreras en las primeras dos entradas de los Pericos. Lanza una recta alta hacia el pentágono, un swing descompuesto de Moisés Gómez. Este será el primer strike. Así que estamos en la quinta y Puebla está anunciando que ya no vendrá Lawrence, el abridor, Bouraza, porque ya está listo ya Francis Peguero en el bullpen. Dicho es el pentágono, se ha quedado ese disparo bajito por el centro, están retando ese picheo que parece quedar bajo, es mala. Se hace una corrección en la marcación. Era un picheo que quedó bajito y hacia afuera, lo retó justamente el bateador Moisés Gómez. El picheo fue de 92 millas. Así que lo tienen aquí a Gómez con conteo parejo en una bola y un strike. El pitcher hacia el plato viene justamente Olmen con un picheo pegado, un slider de 83 millas. Ese llega en mala zona y se sumará la segunda pelota mala, 2 y 1 el conteo. Moisés Gómez y en el círculo de espera se encuentra Miguel Ángel Guzmán. Ahí estamos en la pizarra. Olver, lanzamientos del plato, le pone pelota al centro, la deposita. Gómez en un swing de foul. Hacia el backstop, se recupera Olmen y sube el montículo con el conteo 2 y 2. Con dos outs. Llegó al número de 81 picheos y Olmen vendrá con el 82. Sacó el pie de la placa, se baja de la loma, se toca la gorra. Empieza a deslizar con el spike la placa, quitándole algo de tierra, algo de lodo. Ya se vuelve a parar encima de la placa y presenta en el 2 y 2. Ya se impulsa el pitcher de Saltillo. Lanzamientos de plato, le quita velocidad. ¡El swing! Tirándole entonces en una curva Moisés Gómez. Falla en el intento y lo ejecutan. Ponche tirándole, sale avante Eric Olmen. Por segunda entrada consecutiva, cuelga el cero y en orden sacan a los Pericos de Puebla. Después de 5 completas en el hermano Cerdán, vamos a otra pausa. Adelante Pericos, 5-0 sobre los Araperos.
1: Son las 8:50 minutos. Temperatura 26 grados.
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0: Se han ido 5 entradas completas en Puebla y viene el alta de la sexta. Con cambio de pitcher ya se fue el abridor y viene Francis Peguero al relevo. Peguero en su segunda salida en la serie. Así que se fue el abridor de los Pericos, Landen Buraza. Tremenda presentación para el canadiense. Hoy se presenta en la Liga Mexicana con 5 entradas lanzadas. Landen Buraza, de 3 imparables, sin carrera, una base por bola, ponchó a 7 zaraperos. Francis Peguero lanzó el martes aquí en Saltillo. Viene a enfrentarse a la flecha Brandon Villarreal. Ya le receta pelota mala hacia el plato en el slider. Una bola y 0 strikes para Brandon Villarreal, que está abriendo la tanda por tercera vez en la lineup de Saltillo. Lleva un imparable. Aquí quiere hacer entonces su segundo en el juego. Lanza Peguero. Un elevado corto hacia el derecho. Allá viene justamente Gómez. Colocándose debajo de la pelota y ya captura Moisés Gómez en la pradera derecha. Se va entonces el primero fuera para Saltillo. Con fly 9 para los Carotas se va la flecha Brandon Villarreal. Peguero lanzó el pasado martes aquí en Puebla. Una entrada, relevó y lo hizo con una base por bolas. Abaricó a 2 zaraperos. Francis Peguero, que ahora viene a enfrentarse a Dairon Blanco. Primer disparo, lo hace abanicar, una recta al plato, bajita hacia adentro, de 90 millas. Peguero, oriundo de San Pedro de Macorís, República Dominicana. Francis Alexander Peguero, el apellido meramente dominicano. Pitcher que llegó a pertenecer a los Cincinnati Reds y a Minnesota. En las ligas menores estuvo 6 campañas. Lanza la recta hacia el plato, batazo de foul por parte de Dairon Blanco, mandándola al techo de este escenario y poniéndola en el conteo de 0 bolas y 2 strikes. Anoche Dairon Blanco disparó de cuadrangular, su primero de la campaña. Hoy está entonces en su tercer turno y va de 2 y nada. Francis Peguero ya se presenta, se impulsa, pelota hacia el plato, desviado, ese picheo bajito hacia afuera, una bola y 2 strikes ahora para Blanco. Está en su primera campaña en la Liga Mexicana Francis Peguero, hoy está en su salida 21 de la temporada. El récord en 3 victorias y 3 derrotas, 6.38 la efectividad para Francis Peguero. Que tiene 1 y 2 a Dairon Blanco, aterriza el siguiente disparo, curva, queda bajita en el pentágono. Para Dairon Blanco se pareja el conteo 2 y 2. Este pitcher dominicano curiosamente lanza en Venezuela, béisbol invernal, perteneciente a los Caribes de Anzoátegui. 27 juegos estuvo allí. El año pasado estuvo en Liga Independiente, la Liga Frontier. En el 2 y 2, viene el disparo, rola las paradas cortas. Ataca Alcántara, levanta, juega en primera base, el tiro del 6 al 3, el segundo fuera para Zarapero. Se va entonces Dairon Blanco para el segundo tercio y vendrá ahora a la caja de bateo Luis Guillorme. 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Se presenta entonces Francis Peguero con el conteo parejo, una bola en strike contra Luis Guillorme. 2 picheos en recta que han sido hacia la esquina de adentro para el bateador zurdo Luis Guillorme, que se presenta contra el pitcher derecho Francis Peguero. En el 1-1, hay 2 outs. Defensa de Puebla hacia atrás. Peguero lanza, mientras el plato, un slider desviado bajito hacia adentro. Lo llevan al 2-1. Guillorme en el juego. Tercer turno, ya tiene imparable. En la cuarta entrada, una línea al lado contrario, a barda contraria, jardín izquierdo. La puso de imparable Guillorme. Se quedó en tercera. Ahí zaraperos dejó la casa llena. Se le acaba el tiempo a Peguero. El umpire hace la señalización. En el 2-1 tendrá que sumarle un segundo strike. El umpire tirado le hace entonces el señalamiento al lanzador. Parece que fue advertencia más que marcación por el tema de los segundos que se tiene. Ahora Peguero, de los 12 segundos hablando de ella, tiene en 3-1 a Luis Guillorme. Era un picheo desviado bajito. 3 bolas, 1 strike. El pitcher ya presente en el 3-1, Guillorme, ataca justamente la zona, peguera una recta de 92 millas, mordiendo la esquina alta de afuera, y el conteo lo máximo ahora para Luis Guillorme en 3 y 2. En el círculo de espera por Saltillo se encuentra la pulpa Ramón Ríos. Peguero hace el plato, levanta la bola, recta hacia afuera y pasaporte para Guillorme. Aquí están los zaraperos con la base por bolas. Parecía que sacaba en orden la entrada Peguero, pero ahora da el pasaporte a Guillorme, que otra vez llega a estacionarse la inicial. Ahora sin el imparable es pasaporte y la pulpa vendrá a batear. La escasez del bateo oportuno para Saltillo se dio cita en la cuarta entrada. Guillorme se envasó en línea, la pulpa lo siguió con hit y le dieron pasaporte a Fernando Villegas. Se quedó la casa llena en ese momento. Dani Ortiz fue retirado por la ruta 33. Antes de la casa llena sacaron los outs los pericos. Así que por segunda vez en el juego, escuche, por segunda vez en el juego, Zaraperos tiene el corredor en la inicial. Porque en la primera entrada, cuando Brandon Villarreal conectó como primer bateador el hit, lo sacaron del 9 al 6. El disparo al plato, la pulpa, conecta, rola en las paradas cortas. Alcántara la juega en la intermedia. 64 la ruta para sacar al más adelantado Luis Guillorme. Y así se va entonces el tercer out para Saltillo. Se va la alta de la sexta en el hermano Cerdán. Sale avante Francis Peguero. Y ahí nos damos otra pausa aquí en Puebla. Lo gana Perico 5-0 Saltillo.
1: Las 8:58. Temperatura 26 grados.
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0: Estamos en este juego, señoras y señores, cierre de la sexta entrada. Vienen a batear los de casa de los Pericos de Puebla. Eric Olmen sigue en la loma de los disparos por Saltillo. Viene la tanda de bateo con Miguel Ángel Guzmán, quien ya al primer disparo saca un elevado corto por primera la pelota al techo de ese estadio. Será el primer strike para el joven de Arandas, Jalisco, Miguel Guzmán. Juan Kirk y Rodríguez. Herbie Rodríguez. Los anunciados por Puebla. La tropa de Ramón Orantes. Ya cayó el primer strike para Guzmán. Aquí sale entonces con un swing. Slider hacia el plato. Segundo strike para Miguel Guzmán. Lo tienen en 0 y 2. Olmen, decíamos, se ha compuesto después de ese rally de 5 en 2 entradas de Puebla. Primera y segunda entrada. Ha navegado en aguas tranquilas, tercera, cuarta y quinta entrada, apaciguando a los Pericos de Puebla. Tanto así que tuvo las primeras dos entradas por encima de 50 picheos y ahorita sobre la sexta tiene 85, Olmen. Se alcanzó a recuperar, pero pues ya era demasiado tarde. Ya Puebla había hecho el daño con 5 carreras, sumándole a que no ha podido caer una carrera por Saltillo en la ofensiva. Se mueve el conteo para Guzmán. Ya el conteo se emparejó en 2 y 2. Estamos en el cierre de la sexta entrada. Una buena entrada en el parque de pelota, hermano Cerdán. Aquí estamos en el desenlace de esta serie. Se despiden los jaraperos del parque de Puebla. En el 2 y 2, pelota al plato. Machu con defaus impacta la pelota hacia una de las piernas de Miguel Guzmán. No se duele el caliciense y sigue el conteo parejo en el 2 y 2. Así que por lo pronto 87 picheos, seguramente esta será la última entrada para el picheo de Eric Olmen por parte de Zarapero. Está perdiéndolo. Ataca la zona. Guzmán sacó rola en las paradas cortas. El bote es bueno para Guillorme. Levanta la bola. Suelta el tiro a primera. Algo abierto. Pisa la primera colchoneta Tony Sanz y lo tienen fuera Miguel Guzmán. Pedirá el tiempo Puebla. El tiro fue alto por parte de Guillorme, pegó el salto Dani Sanz y Sanz en el salto tocó a Miguel Guzmán. Lo echaron fuera, lo tocó en el casco. Jugada entonces del 6 al 3 para el lado. Puebla pide el tiempo, están checando la repetición. Miguel Guzmán dice que no lo toca, lo sigue checando Puebla. Repito que el tiro de Guillorme fue alto al inicial. Sanz abandonó la primera colchoneta, pegó el salto y lo tocó en el casco a Miguel Guzmán. Ya dijeron que no, los Pericos no lo van a retar. Lo dejarán tal cual marcado. Ruta 63, se va el primero fuera para Puebla con Miguel Guzmán eliminado y vendrá a batear Juan Kirk. Con el pichón plato 89 vendrá Olmen, ya se impulsa, pelota al plato, ataca temprano Kirk, una rola muy lenta por tercera, se tiene que apurar, no es beneficiado el bote para la mano limpia de Orlando Piña, la pelota queda detrás de él, hay safe en primera para Juan Kirk. Orlando Piña buscó esa pelota, estuvo cerca de tenerla, esperaba un bote más alto, aquí la diferencia del campo, se los voy a platicar, me parece que Orlando Piña esperaba un bote más alto en la zona de la grama, y no rebota tal cual como lo esperaba Piña. Es césped natural. La pelota no da ese salto. Da debajo, el rodado debajo de la mano de Piña. Queda detrás de la pelota, enrola. Y de esa manera llegó entonces el infield hit para envasarse Juan Kirk. Así que se quedó hit por el 5 para también los que anoten en su box score. Ha pedido el tiempo el manager de Zarapero de Saltillo. Ha salido José Molina. Y será todo para el pitcher Eric Olmen. Con 89 picheos totales, saldrá entonces del juego para enfrentarse a Henry Rodríguez en la parte baja de la sexta entrada. Aprovechamos, hacemos una pausa rápida aquí en Puebla. Cambio de lanzador, viene entonces por Saltillo.
1: Las 9 con 4 minutos. Temperatura 26 grados.
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0: Center for Zaraperos de Saltillo. Sube el montículo Jeff Kinley. El número 40 en su uniforme. Ha salido entonces Eric Olme. Con actuación de 5 entradas y un tercio, 5 carreras. Total de 10 imparables de Puebla. Está perdiendo este juego Eric Olme. Jeff Kinley en su segunda salida apenas en la campaña. Zurdo pitcher, zurdo bateador. Kinley que abrió contra Chihuahua el pasado juego del pasado 6 de junio. Allá en Saltillo. Viene a enfrentarse y ya le receta la primera mala a Herlis Rodríguez. Abre la tanda Puebla por cuarta vez. Herlis, su segundo turno. Ya que vino al relevo de emergente en la tercera entrada por Lorenzo Cedrola, que salió en par de turnos. En el último que fue golpeado Cedrola, por eso salió del juego. Uno y nada el conteo para Herlis Rodríguez, corredor en primera por Puebla. Es el envasado, Juan Kier. Es el que está quedando de herencia para Olmen, que ha salido entonces con 5 carreras, repito, y una sexta, que está dejando de herencia ahí en la primera colchoneta, custodiado por Donny Sands. Se mueve el conteo para Herlis Rodríguez en una bola y un strike. Jeff Kinley levanta los brazos, está de costado. Ya presenta el norteamericano, receta el disparo hacia el plato, un elevado conecta al izquierdo. Herlis está dominado. Allá lo encuentra en su guante captura Dani Ortiz. Fileando esa bola al lado contrario, un fly muy corto, captura el segundo fuera para Pericos. Ahí vendrá a batear ahora Samar Leiva. Jeff Kinley contra Chihuahua, 2 entradas. Le hicieron los Dorados 3 carreras, las cuales fueron limpias, también producto de un cuadrangular. 3 imparables. Dio 2 bases, no recetó chocolates Jeff Kinley en su presentación con los Zaraperos. Esa fue de apertura, hoy está relevando aquí en Puebla. Jeff Kinley con experiencia en esta liga, con los Bravos de León y Olmecas de Tabasco. A batear y ya le lanzan un pichón al plato rompiente, lo está abanicando Samar Leiva. En la temporada de 2023, Jeff Kinley apenas lanzó un par de juegos para los Bravos de León. Ese mismo año, después de 2 salidas, fue cambiado al Olmecas de Tabasco con los Olmecas. 6 salidas, 4 victorias, 2 derrotas como abridor. Regresó el año pasado con Olmecas. 23 salidas, dejó récord de 2 victorias, 3 derrotas Jeff Kinley. 7.50 la efectividad para este lanzador de los Zaraperos de Saltillo. Ahora tiene en 1 a bola, un strike Kinley a Samar Leiva. Él lanza para los algodoneros de Guasave en la Liga Mexicana del Pacífico, donde le ha ido mejor en sus números que la pelota de verano para Jeff Kinley, el del estado de Michigan. Cuando viene el disparo, rola por segunda. La pulpa la tiene en su guante, pisa la segunda colchoneta Ramón Ríos. Ahí se pone entonces el out 3 para Puebla. Sacaron al envasado de primera rumbo a la intermedia Juan Kier por la ruta 44 y termina entonces la amenaza poblana. Salió entonces Avante Kinley sacando el tercio que le pide su manager al cierre de la sexta entrada. Damas y caballeros, en Saltillo vamos otra pausa acá desde Puebla. Se van 6 completas y los Pericos siguen adelante 6-0 sobre los Zaraperos.
1: Son ahora las 9:09. Temperatura 25 grados.
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avanza y ahora vamos sobre el alta de la séptima entrada. Smiling Montilla. Al lanzar por el equipo poblano, se viene a enfrentar a Fernando Villegas. Lanza un sinker en zona adentro y alta, primera mala para Fernando Villegas. Salió del juego entonces al relevo Peguero. Una entrada lanzada por parte de Francis Peguero. De una base por bola nada más. Ataca la zona Smiling Montilla con una recta hacia afuera. Un batazo de foul. Esa fue de 95, por cierto, por parte de Fernando Villegas. Apenas con la punta del bate le estaba machucando esa pelota. Smiling Montilla con una victoria en la derrota de la campaña. 5.40 la efectividad para el relevista de los Pericos de Puebla. Tira al hombre este pitcher. Batazo de Villegas, va de foul por tercera. La llevaron ya al gallito en una bola y dos strikes. Si nos acaba de sintonizar en la radio, en estos momentos se juega la parte alta de la séptima en Puebla. Zaraperos está perdiendo 5-0. Puebla con una carrera en la primera entrada y cuatro en la segunda. Smiling Montilla con el pichazo, el pentágono para Villegas. Se muerde la esquina baja de afuera. Ha quedado picheo malo y ahora 2-2 el conteo para el número 8 en su uniforme, Fernando Villegas. En el juego que va de uno y nada, Fernando Villegas con una rola a la intermedia. Le dieron un pasaporte a la cuarta entrada para llenar la casa a Zaraperos, pero no vinieron con el bateo oportuno. Viene el disparo, recta al plato, swing. Tirándole Villegas, recta de 97, ponche para Villegas. Se va entonces el primero fuera. En la parte alta de la séptima entrada se le hace tarde a los Zaraperos. Por cierto, la distancia es de 5 carreras. Pues no es ni tan corta ni tan larga la distancia, pero de manera intermedia, quedando por jugarse 3 entradas u 8 tercios que tiene Puebla a su favor, ya que es local y está ganándolo, se le hace tarde a Saltillo. Y viene a batear el Dani Ortiz. Zurdo pitcher, zurdo el bateador, ya lanza aquí Smiling Montilla. Picheo venenoso de 86 millas y saca el swing, abaricando entonces Dani Ortiz. Ese primer strike. Hoy el Dani no ha conectado de hit. Lleva ponche y rola hacia la inicial. De 2-0. Smiling Montilla aterriza el siguiente disparo. Bajito hacia afuera. Aguanta en el swing ahora Dani Ortiz. Y está teniendo entonces el conteo parejo. El juego 5-0. Y ahí está entonces, 5-0 el juego para los Pericos, que están adelante desde el juego temprano. Castigaron entonces a Eric Olmert por esas 5 carreras. Todas a su récord para el abridor. 1-2. Pelota es el plato de Montilla. Esa llega en sinker por la zona del centro, quedándose fuera. Y ahora se emparejó el conteo para el experico de Puebla, Dani Ortiz. Ortiz jugado con Puebla, con Tijuana, Bravos de León, regresó a Puebla. Y ahora con Saltillo. Ha jugado para Sultanes. Pero en el béisbol invernal, en la Liga Mexicana del Pacífico, cuando los Fantasmas Grises tuvieron ese paso en el Pacífico. En el 2-2 viene Montilla con el disparo, apenas con la punta de Madero, saca rola muy lenta por segunda el Dani Ortiz. Se adelanta en el fideo Samar Leiva, levanta, juega en primera.

0: Lucky 7 de la suerte tiene nombre con Orlando Piña. De 2 y nada en el juego. Pelota hacia el plato, muerde la esquina de adentro, Smiley Montilla, una pelota de 86 millas. Cayó en buena zona, es el primer strike. Así que 5-0 el juego. Aquí estamos en Puebla. Y es la alta de la séptima entrada con 2 outs. Smiley Montilla ya se prepara, lanza al plato una recta de 96, otra vez se la deposita sobre la raya de adentro a Orlando Piña, muerde esa zona, se le canta el segundo strike. Ahora strike los Pericos de salir avantes en alta de la séptima entrada con Piña, el séptimo en el orden en el lineup de Saltillo. Lanzamientos del plato, recta, Jesuí. Orlando Piña, punche tirándole. Salieron los Pericos en orden en alta de la séptima entrada aquí en Puebla. Vámonos otra pausa. 5-0, Puebla sobre Saltillo.
1: Son las 9:16. Temperatura 25 grados.
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señoras y señores, la parte baja de la séptima entrada en Puebla. Vienen los Pericos contra Jeff Kinley, quien sigue en la loma de los disparos. Tercero, cuarto y quinto a batear Cristian Adames, Luis Castro y David Rodríguez. Aterriza un picheo en el strong a Jeff Kinley, le tiró un cambio. Mordió la zona esquina de afuera por el puro centro para Cristian Adames. Abrió con cambio Kinley. Está enfrentándose a su tercer rival, el ahora relevista de Zaraperos, Jeff Kinley. El norteamericano que ya presenta un picheo hacia adentro. No dice el umpire, Oscar Campos se ha tocado en par de ocasiones la careta en el casco. Pide el reto del ABS, será checado. Para Cristian Adames, conteo parejo una bola en el strike. Se hace la corrección. Alcanza a morder esa zona del centro, parte baja sobre la raya. Ese strike y 0 y 2 el conteo para Adames. Se mueve el conteo en el 0 y 2. Listo, Kimley. Cuidado, picheo desviado. Casi golpea a Adames. Piconazo detrás de los spikes. Ahora el conteo se abre en 1 y 2 para el dominicano Cristian Adames. Fue la temporada del 2023, o más bien en pretemporada, cuando recordamos a Adames su llegada a México. Fue con Saltillo. En esa pretemporada no le fue bien a Cristian. Lo dejaron en libertad los Zaraperos y lo tomó Yucatán. Esa fue su primera organización en México. Pasando después en cambio a los Pericos de Puebla. En el 1 y 2 viene Jeff Kinley con el disparo hacia el plato. Rola por tercera. El bote es bueno y hacia adelante fildea. Lo hace bien Orlando Piña. Levanta. Tiro largo el inicial. Ya lo recibe en su guante Donnie Sands. Día 53. Se va entonces el primero fuera para Puebla. En la parte baja de la séptima entrada se va entonces Cristian Adames para el primer out.

0: 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Viene a batear Luis Castro, el primer disparo, saca rola de bote alta en tercera, ataca Orlando Piña, hay un tiro perfecto, primera, y otra vez de la vía 53. Hay dos outs para el equipo de Puebla. Dos tercios. Navegando en aguas tranquilas ahora Jeff Kinley en esta entrada, teniendo entonces dos outs, y vendrá a enfrentarse ahora a David Rodríguez. 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El amor a la camisa, el respeto, hay peloteros que merecen estar allí. Tairo Estrada, uno de ellos. Les voy a dar un ejemplo. Cierto, Tairo no ha jugado toda esta serie. Estará disponible el fin de semana contra Veracruz, Tairo Estrada. El tema es que Tairo tiene una inflamación en la rodilla derecha y por eso no está jugando esta serie Tairo Estrada, pero está en el equipo. Hay los rumores, ¿eh? Me llegaron algunos mensajes en redes sociales de Tairo Estrada, que hay rumores, que etcétera, que el otro. Negativo, Tairo está en el equipo, pero está ausente ahorita por un malestar, una inflamación en la rodilla derecha. Dos y nada el conteo para David Rodríguez. Jeff Kinley presenta disparo, desviado, tres bolas y cero strike. El Juego de Estrellas en Monterrey, Tairo Estrada es uno de los que puede estar allí, teniendo una buena temporada, además con la experiencia que tiene en Grandes Ligas. Fernando Villegas, otro de ellos que podría estar allí. El gallito batea para los 343 en el averaje. Otro de ellos, Chris Carter. Tremenda temporada para Carter. Tiene 10 para la calle. Carter, a nivel Liga Mexicana, en el tema de jonrones, es uno de los líderes, solamente detrás de Kyle Gowrie, que tiene 13 de los Charros de Jalisco. 3-1 el conteo. Jeff Kinley ya se impulsa, presenta el disparo. Swing por parte de David Rodríguez. Abarica el segundo strike y ya lo ponen con conteo lo máximo. En 3-2, 3 bolas y 2 strikes. Conteo lleno para David Rodríguez cuando hay 2 outs. Jeff Kinley, un strike de salir avante de ese cierre de la séptima entrada. Aquí en Puebla, el pitcher ya se impulsa. Kinley, pelota se quedó hacia adentro y bajita. El pasaporte para David Rodríguez. Allá va un perico volando a la primera colchoneta. Parecía que iba a navegar en aguas tranquilas Jeff Kinley en esta entrada. Y de paso, enfrentándose un total de 4 contrincantes que los ha sacado en orden, su quinto rival no podrá hacerlo, ya que da el pasaporte y ahora tiene, por un corredor en primera y además 2 outs, a Sergio Alcántara a batear, el paracorto ambidiestro, que ante pitcher zurdo vendrá a batear como derecho Alcántara por primera vez. Y segunda vez en la serie Alcántara, que tomará el bate por el lado de los derechos, el paracorto. Prepara su primer disparo Kinley contra Alcántara. Ahí viene, el picheo se quedó alto. Le lanza una recta de 89, alta por la zona del centro. Una mala para Alcántara, tomando su cuarto turno en este juego. Lleva 3, tiene un imparable, carrera que anotó en la entrada 2. Aquel rally de 4 carreras que hicieron los pericos para sumar las 5 que tienen en el juego y blanquear a Zarapero 5-0. Pelota hacia el plato de Kinley, levanta la bola por encima de la antesala, pega el salto Piña, ¡imposible! Pelota al izquierdo, llama al fildeo Dani Ortiz. Frenan en la intermedia David Rodríguez, ataca a los pericos ahora. Llegó el imparable de Puebla, el número 11 en el juego. Así que ahora le dan el primer hit en el juego a Jeff Kinley, ya pide el tiempo el manager José Molina. Será todo para Kinley. Allá va entonces el estratega, manager de Zaraperos, le pedirá la pelota y traerá un nuevo brazo por parte de Saltillo. Señoras y señores, vamos a otra pausa, estamos en Puebla. Se aproxima otro pitcher por el equipo de Zaraperos de Saltillo.
1: Son las 9:25. Temperatura 25 grados.
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0: Estamos de regreso en Puebla. Hay cambio de brazo por Zaraperos. Viene apenas el tercero. El oriundo de Culiacán, Sinaloa, Sergio García Reper. Novato lanzador, quinta salida apenas en la campaña para el de Culiacán, Sergio García Reper. Primer disparo, Moisés Gómez. Pelota hacia el izquierdo, elevado. Allá le está corriendo Dani Ortiz, rumbo a la pradera central. Y el destructor de Calle y encuentra esa bola. Un picheo de Sergio García Reper. El novato ha sacado el tercio más importante de esta entrada para salir avante Saltillo en la parte baja de la séptima entrada y salvarle también la entrada a Jeff Kimley, que había dejado un par de corredores de herencia aquí en el cierre del séptimo rollo. Señoras y señores, vamos a otra pausa en Puebla. Se van 7 completas. Los Pericos siguen adelante. 5-0 sobre Zaraperos.
1: Las 9:28. Temperatura 25 grados.
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0: Avanza y vamos entonces al octavo rollo en Puebla de Zaragoza. Apertura de la octava entrada. Liarvis Breto viene a lanzar por los Pericos de Puebla. Enfrentarse Donny Sanz, Oscar Campos y a Brandon Villarreal. Ya recibe el primer disparo, un cambio desviado por parte de Liarvis Breto. Primera mala para Donny Sanz, de 2 y nada en el juego. Segunda salida de Liarvis Breto en la serie. Lo vimos el pasado martes en el primero de la serie. Aterriza el disparo, lanza el slider al plato, un swing de Donny Sanz, abanica el strike y lo llevaron el conteo parejo ahora al inicialista de Zaraperos, que lleva un par de turnos ponches. Liarvis Breto. Lanza en Venezuela este Liarvis Breto, con los Caribes de Anzoátegui. Ha lanzado para los Tecos también en esta Liga Mexicana de Béisbol Banorte. Ya lo lleva el 1-2 a Donny Sanz. Recta a la altura de adentro, esquina, para el derecho bateador Donny Sanz. Tiene uno para la calle 10 producida, 195 el averaje. La sumatoria entre charros y zaraperos ahora en su tercer juego. Recuerden, amigos aficionados, que Saltillo termina hoy en Puebla. Van a Veracruz mañana a Boca del Río. Enfrentarse al Águila. Breto para el plato, una ronda en las paradas cortas. De frente ataca Alcántara, tira primera, 6-3 la jugada. Se va el primero fuera para Saltillo. Así que vendrá a batear Oscar Campos ahora. Sobre la votación del juego de estrellas, de los posibles candidatos, hay que ser realistas. Sí, hay que votar por todos los zaraperos, pero hay que ser realistas los que merecen ser nominados. Al menos partícipes en la Legión Extranjera, decíamos Tairo Estrada. La Legión Nacional, Fernando Villegas, Chris Carter, hay que ponerlos en el mapa. Candidatos a votación. Otro de ellos es Cristian Villanueva, que está en la papeleta. El tema de Villanueva es que tiene el desgarre, está en la papeleta. Puedes votar por Cristian Villanueva, sí. De hecho es merecedor, es una estrella nacional, Cristian Villanueva. 2 años en Grandes Ligas. Pero está en la papeleta disponible. El tema es que si llega a estar en el juego de estrellas es que está recuperado, pero hay que votar. Oscar Campos con el conteo, una bola en el strike, eleva la bola al central derecho. Es batazo entre dos. Le corre el patrullero derecho. Moisés Gómez se mete en la pradera central. Adelante del patrullero. Jerry Rodríguez y captura. Oscar Campos duro le dio la bola por el central derecho, pero las manos. Y Puebla colgó el segundo tercio en este octavo rollo. Hay dos outs para Saltillo. Le quedan entonces cuatro oportunidades a los zaraperos, ya que van entonces al cierre de esta octava entrada a batear los pericos, y la novena entrada, el todo nada para zaraperos. La distancia es de cinco carreras todavía y viene a abrir la tanda por cuarta vez en este juego. Brandon Villarreal, la flecha. Zurdo pitcher derecho bateador, hay un piconazo en el primer aterrizaje de esa bola para Brandon Villarreal. Una bola, cero strikes. Un hit en tres turnos para Brandon Villarreal. No ha conectado jonrones este año. No es un bateador de cuatro estaciones Villarreal. En promedio conecta dos por campaña. En esta campaña tiene dos producidas, 314 el averaje para Brandon Villarreal. Apareció en el bate en este momento 119 apenas en la campaña. Lo trabaja Liarvis Breto con conteo parejo en una bola y un strike. El onceavo picheo hacia el pentágono por parte del venezolano. Queda picheo bajito hacia afuera, dos bolas. Un strike ahora para la flecha de Ciudad Obregón. Mañana el juego en Veracruz a través de la señal del SJ y también por Zaraperos Network aquí en Facebook. En la imagen televisiva, rola por tercera, toma entonces el antesalista Cristian Adames la bola. Lo juega en primera, 53 la ruta, en orden se van Zaraperos. En apertura del octavo capítulo aquí en Puebla. Vamos a pausa. En el hermano Cerdán, 7 entradas y media y los pericos siguen adelante. 5-0 sobre los zaraperos.
1: Son las 9:34 minutos. Temperatura 25 grados.

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1: Las 9:36. Temperatura 25 grados.
2: Señoras y señores, cierre de la octava entrada. Puebla viene a la caja de bateo con Miguel Ángel Guzmán, Juan Kirk y Gerlis Rodríguez. Hay cambio de pitcher por Saltillo. Es la presentación de Edwin Valle con Zaraperos, proveniente de Caliente de Durango. Valle, el hombre que llega en el movimiento que involucró a Drew Stankiewicz hacia el equipo de Durango. Edwin Valle ya le receta el primer strike a Miguel Ángel Guzmán. Derecho es pitcher, derecho también el bateador. Disparo hacia el pentágono, un batazo de foul por parte de Miguel Guzmán. Lo mueven al 0 y 2. Edwin Daniel Valle es oriundo de Guasave, Sinaloa. Tiene 27 años. Viste en su uniforme el número 66 con Saltillo. Viene de lanzar 13 juegos con Caliente de Durango. Dos victorias sin derrota. Una efectividad de 9.0. Edwin Valle. 17 imparables le hicieron, 11 carreras, 6 bases por bolas, 12 ponches. Hoy se presenta, repito, con Saltillo. 0 y 2, levanta la bola a Guzmán. Un fly por el derecho, tiene distancia, cruza frontera, la raya, la brinca, captura Brandon Villarreal en el ángulo de la barda del jardín derecho, la barda corronera y la barda zona foul. Allá se metió en ese ángulo, atrapa entonces con foul, fly en 9 para los que anotan. Brandon Villarreal sacando a Miguel Ángel Guzmán. El primero fuera en el cierre del octavo rollo. Aquí en Puebla se va Miguel Guzmán y vendrá a batear el receptor tijuarense Juan Kier. Edwin Valle siempre ha lanzado para Durango desde que eran los Generales. Generales de Durango. En aquella campaña del 2018, Edwin Valle debutó con Generales a la edad de 20 años. Pasó en el proceso en cambio de nombre y franquicia, misma ciudad, de Generales a Caliente. Esta es la primera ocasión en la Liga Mexicana de Béisbol que Edwin Valle viste otra franela que no sea Durango. Una bola, un strike, presenta el disparo. ¡Valle! ¡Cuidado! Están golpeando a Juan Kirk. Le dan justamente en el brazo izquierdo al receptor de los Pericos. Así que hay otro pelotazo para Puebla y tomará entonces el catcher Juan Kirk la inicial. Allá va Pedro Meré en ausencia para salir de la caseta. Ramón Orantes, el manager. Meré junto con el trainer ya están encaminando a Juan Kirk rumbo al inicial. Se le quedó ese disparo a Edwin Valle y se la puso por debajo del codo. Alcanza inclusive a darle en un rozón y parece que de lleno impacta la zona alta de las costillas para Juan Kirk. Base por golpe, un perico a bordo sobre el inicial y uno fuera, y vendrá a batear ahora Gerlis Rodríguez, su tercer turno en este juego y apertura por quinta vez en el line-up de Puebla. El juego 5-0 en el cierre de la octava entrada. Edwin Valle, el de Guasave, ya presenta pelotas el plato, rola de foul hacia el inicial por Gerlis Rodríguez. Este será el primer strike. En la Liga Mexicana del Pacífico, Edwin Valle debutó con Navojoa, con los Mayos, en la temporada 2019-2020. Mismo proceso que Durango. El año pasado, Navojoa pasó a Tucson y lanzó para Tucson Baseball Team en el reciente invierno. Caso curioso para Valle, que se mantiene con la misma franquicia en el Pacífico, que regresarán a Navojoa, los Mayos regresarán al Pacífico en este próximo invierno 2026. Lo mueven el conteo aquí a Gerlis Rodríguez con un conteo parejo. Era una bola y un strike. Cierre de la octava entrada. Trampa puesta para doble play por Saltillo. Con corredor en primera. Hacia atrás del corredor está custodiándolo Donnie Sands. Una bola, un strike. Valle ya presenta. Suelta el disparo. Conecta Gerlis Rodríguez. Altísimo. Profundo batazo sobre el jardín derecho. Y ya se fue. Gerlis Rodríguez para la calle, su quinto cuadrangular de la campaña. Y esto se va a poner 7-0 delante Puebla. Manda entonces un balde con agua fría a todo Saltillo. Había 5 de distancia, ahora viene la sexta con el golpeado Kirk. Y Henry Rodríguez en su tercer turno conecta su primer imparable y ese fue de cuatro estaciones. Primer jonrón de los Pericos en la serie. 7-0 los Pericos adelante ahora. Le ponen un sombrero. Ahí a Henry Rodríguez que se columpió de la bola. Le dan entonces en la campaña su cuadrangular número 4 a Edwin Valle. Con Durango, caliente, tuvo 3. Hoy recibe en su primera salida como zarapero su primer cuadrangular. En un escenario complicado para los lanzadores. El parque de pelota, hermano Cerdán. Samarri va bien en la caja de bateo, ya recibe pelota mala, un sinker bajito hacia afuera. Valle prepara el siguiente por el centro, levanta la bola. Samar Leiva, un corto batazo en fly. Esa pelota es un Texas, ya picó de imparable. Viene Dairon Blanco con esa pelota levantándola del suelo en la zona grama de la pradera central. Aquí están los Pericos, ligando entonces de hits. Y tres envasados de forma consecutiva. Ya viene Vicente Palacios, el coach de picheo. Y es que la entrada inició dominando, con elevado hacia el derecho en foul a Miguel Ángel Guzmán. Golpearon a Kirk. Vino el jonrón de Gerlis. Ahora viene el sencillo de Leiva. Por eso la llamada ahora de Vicente Palacios a la charla justa y necesaria. Mañana el primero de la serie se jugará en Boca del Río, Veracruz. En punto de las 19 horas, tiempo del centro de la República. Mañana el primero de la serie a través de la señal de la SJ, RCG Media, Zaraperos Network. Mañana el primero de la serie en Veracruz el próximo sábado, el juego a las 18 horas. Y la despedida de Saltillo acá en el sur por Veracruz el domingo. El juego también programado a las 18 horas. Así que será 7, 6 y 6 en turnos vespertinos los horarios para la serie próxima de Zaraperos contra el Águila en Veracruz. Cristian Adames a batear. Pelota de Edwin Valle, picada. Está justamente en el pentágono. Primera mala. Serie interzona de Zaraperos acá en el sur. El año pasado, Pericos y el Águila fueron al norte. Estos dos equipos. Este año Saltillo paga visita a Puebla y a Veracruz, que el año pasado estuvieron en el Parque Madero. Lanza Edwin Valle al suelo, un swing. Y ahora Saltillo estará recibiendo la visita de Tabasco y la visita de León. El año pasado visitó Saltillo a León y visitó a Oaxaca. Ahora paga la visita Bravos de León a Saltillo y Tabasco es el que va al norte. Oaxaca no va a Saltillo. En el 1 y 2 sale el conteo para Cristian Adames con un batazo de foul sobre el jardín izquierdo. A mano contraria la deposita allá. El conteo de 1 y 2 para Adames. Hay un out solamente. Estamos en el cierre del octavo rollo. Puebla está ganando los 7-0 y van por la victoria en la siguiente entrada con diferencia de 7 carreras. Saltillo vendrá por el todo o nada. Antes Edwin Valle. En su presentación necesita sacar esta entrada el pitcher oriundo de Guasave. Pide el tiempo Cristian Adames. En el 1 y 2, Edwin Valle ya presenta picheo alto hacia afuera. Quedó un sinker de 90 y el conteo 2 y 2. Cristian Adames ha sido hoy silenciado en sus 4 turnos anteriores. Este es el 5º para el dominicano. Con 2 chocolates y 2 rolas. Una tercera y otra segunda ha sido dominado de 4 y nada Adames. Ha sido un castigador de Saltillo en la serie en el tema de producidas, Cristian Adames. Con 3. Se pone el conteo de 2 y 2. El pitcher Valle ya se impulsa. Pelota al plato, saca rola Adames por primera. Está justamente de foul. Esa pelota apenas cercana a la colchoneta. Le pasa por el lado derecho de esa almohadilla. A punto estuvo de cruzar ahí sobre la colchoneta. Ya había hecho el fildeo Dani Sanz, que cubría hacia atrás de esa primera almohadilla. Pero la pelota agarró ese efecto por el derecho y sigue el conteo parejo para Adames en 2 bolas y 2 strikes. Resultados en otras plazas el día de hoy en la Liga Mexicana. Se canceló el juego en Yucatán. La serie terminó Aguascalientes en Mérida. Se juega en la novena entrada, Chihuahua 10-0 blanqueando en su casa a los Piratas de Campeche. Querétaro, los Conspiradores le están ganando 11-6 a la Unión Laguna y pretenden ganar la serie los Conspiradores. Cuando viene el disparo de Valle, una rola lenta por tercera, ataca justamente Orlando Piña, el tiro es a primera, safe en el inicial. Adames quieto. Safe en la intermedia Samar Leiva, safe en el inicial Adames. Otra vez, a mano limpia, Piña se ha quedado con la bola. Ya pide el tiempo el manager, viene José Molina. Será todo para el pitcher Edwin Valle, hoy en su presentación. Allá va entonces el manager de Saltillo a pedirle la pelota. En Veracruz se juega la octava entrada. Los Toros de Tijuana están venciendo 4-0 al Águila. Los Toros podrán llevarse la serie. El León Guanajuato en la séptima entrada, 4-1. Los Bravos le están ganando al equipo de los Tecos de los Dos Laredos. En Monclova, los Diablos amenazan con llevarse también la serie. 11-1 los Diablos contra los Acereros de Monclova. Y en Tabasco, 6-2. Caliente de Durango está ganándole a los Olmecas. Vamos a una pausa. Viene Yabuta a relevar por parte de Saltillo. Regresamos. Puebla está adelante 7-0 en el cierre del octavo rollo.
1: Las 9:47. Temperatura 25 grados.
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0: Regresamos en Puebla, Kazuki Yabuta. A relevo el japonés, segundo relevo en esta serie. Vienen a batear los Pericos de Puebla con corredores en primera y en segunda. Solamente un out. Luis Castro, que lleva par de imparables en cuatro turnos, recibe pelota al suelo por parte del japonés Kazuki Yabuta, una bola y cero strike. Salió Edwin Valle y dejó corredores de herencia en primera y en segunda. Kazuki Yabuta, dos y nada el conteo. Contra Luis Castro. Listo Yabuta. El disparo al pentágono, ahora sí contra el primer strike. Este juego va rápido, empezó a las 7:20. Está cerca de las 3 horas, cierto, pero cuando son las 9:50, el juego está en el octavo rollo. Comenzó a las 7:20 por el tema de la lluvia que cayó antes de este juego. Yabuta en su salida número 14 de la campaña. Tiene un récord de 0 victorias, 1 derrota. Yabuta, 4:20 la efectividad para Kazuki. Lanza el japonés. Slider, muerde la zona alta de afuera. Cantado el strike para Luis Castro y viene a ser el segundo. Lo pone en contra la pared. El pasado martes Yabuta lanzó para un episodio completo. Le dieron 4 hits, le hicieron 3 carreras a Kazuki Yabuta. Segunda salida en la serie, repito, para Kazuki. Lo mueven el conteo 1 y 2 a Luis Castro. Viene el japonés, le quita velocidad con el splitter. Eleva la bola. Corto batazo de foul por primera. Tiene distancia Danny Sanz. La pelota y impactó la barda. Se le acabó el terreno a Danny Sanz. El terreno de juego aquí en Puebla tiene una amplitud un poco parecida al Parque Madero. No muy amplia la zona foul en su amplitud. Se le acabó el espacio a Danny Sanz al final de cuentas. Esa pelota sobre la barda en zona malla. Y sigue el mismo conteo para Luis Castro en una bola y dos strikes. El pichón venenoso de Kazuki Yabuta es el splitter. Ese es el que lanzó y elevó Castro. Pericos con Leyva en segunda. En primera con Cristian Adames. La potencial octava por Puebla en posición de anotar en segunda. Picheo hacia el plato de Yabuta. Llega con la recta baja de 89 millas. Y el conteo lo máximo ahora en el 3-2. 3 bolas, 2 strikes ahora para el bateador Luis Castro. Yabuta hacia el pentágono. Piconazo. Lo perdió. Pasaporte. Y Puebla llenará la casa ahora. Samar por tercera. Adames en segunda. Castro con la base por bola. Cuidado con esa. Llena la casa Puebla y vendrá a batear ahora David Rodríguez. Puebla en esta entrada, ya con el jorrón de Herley Rodríguez, se adelantó con diferencia de 7-0. Ahora tiene la casa llena. Octava, novena, décima en las almohadillas y la onceava en la caja de bateo con David Rodríguez, que va silenciado en un juego de 3 y nada y una base por bolas. Recibe por Yabuta y un primer disparo en curva. Muerde la esquina de afuera. Es el primer strike. Yabuta se empareja con 8 disparos. 4 buenas, 4 malas. Con David Rodríguez. 7-0 el score. Cierre de la octava entrada en Puebla. Yabuta. Pichó hacia el plato. Quedó hacia afuera. Kazuki Yabuta. Segunda salida en la serie contra Puebla. Antes de esta, enfrentó a Monterrey en Saltillo en entrada, apenas de un imparable. Esa salida fue de 3 carreras. Es la tercera ocasión que Kazuki Yabuta lanza y recibe 3 carreras en la campaña. La primera ocasión fue contra Aguascalientes el pasado 23 de abril en Aguascalientes. Rilero le hizo 3 carreras. La segunda ocasión con 3 carreras fue en Chihuahua, también en gira, el pasado 8 de mayo. Y la más reciente contra Puebla aquí, el pasado 9 de junio, el pasado martes. En el 1 y 2, David Rodríguez. Aquí viene con el swing. Está haciendo entonces el strike número 2. Apenas alcanza a darle ahí esa pelota en razón. 1 y 2 el conteo. Yabuta en un juego como relevista, todos han sido como relevo, no ha aceptado más de 3 carreras. En el mes de abril fueron 4 las que aceptó. En el mes de mayo fueron 4. Y este mes de junio tiene 3. Y le cuelga este mes todavía. Los 3 en base no son de Yabuta. Presentó el picheo Yabuta bajito y 2 y 2 ahora. 2 bolas y 2 strikes. Empieza a verse nebuloso el cielo aquí en Puebla. Empieza a moverse algo de neblina. En las lámparas alcanza a apreciarse algo de una neblina cayendo por el tema de las lluvias y el frío en esta ciudad. Vaya Yabuta con el slider desviado y ahora el conteo se llenó en 3 y 2. Un picho malo de Kazuki traería carrera 8 al plato para Puebla, que tiene la casa llena. 3 bolas, 2 strikes, 1 fuera, pidió el tiempo David Rodríguez. Hace un swing David Rodríguez, ya regresa a la caja de bateo. Lanza Yabuta, rola las paradas cortas, bueno para doble. Guillermo juega 1 en segunda con la pulpa, el tiro en primera con Dani Sanz, el doble play. Puebla, cayó la trampa, primera doble matanza en el juego por parte de Zaraperos. 6 al 4 para eliminar entonces al envasado Luis Castro, 43 a David Rodríguez, la doble matanza. Sale avante Yabuta, pero pide el tiempo Pericos. Parece que la va a retar Puebla. Y efectivamente manda el reto aquí Puebla. No podemos irnos a la pausa porque hay reto por parte de Pericos. 64 la ruta para el lado número 2, David Rodríguez. Puebla quiere una carrera más. Si esa la gana Pericos, vendría la octava carrera. Viendo la repetición, aquí se están haciendo algunas tomas. Sanz tiene la pelota en su guante, levanta la mano. No despega su spike derecho de la primera colchoneta. Parece que sí es el out. Me van a ustedes a decir, pero si Puebla va ganando 7-0, ¿por qué la reta Pericos? Al final de cuentas, la ofensiva cuenta. Y si Puebla llega a ganar este reto, anotará una octava carrera. Sigue con vida el episodio para los Pericos, con otra potencial más, que sería la novena, correr en tercera. Y de esa manera Puebla, en su ofensiva, en su ron averaje, efectivamente le beneficia a los Pericos. Por eso Ramón Orantes está pidiendo esto. Puebla no pierde nada arriesgando pedir esta jugada inicial. No pierde nada. Por cierto, es una jugada apretada para la gente que nos está escuchando. Puebla no pierde nada porque si pierde esta, como quiere, está ganando 7-0. Si la gana Puebla, repito, será la octava carrera, una carrera más en el tema de su ofensiva, que por el mero tema de estadística le apoyaría a los Pericos con una carrera más anotada en su temporada. La gente se anima en el estadio Hermano Cerdán porque la toma de la producción local de televisión se está proyectando a la pantalla del estadio. Para la gente en Puebla, esta jugada es obviamente revocable, es un safe. Nosotros viendo a manera de discreción una jugada que parece el quieto para el corredor David Rodríguez en primera. Parece que el spike ya está mordiendo la colchoneta cuando la pelota pina se ve en el guante de Dani Sanz. Repito, si esta jugada es cambiada, safe en primera, en bola ocupada para David Rodríguez, y anotaría Puebla con Samar Leiva la octava carrera. Así sería la marcación. A cambio, a la gente que nos escucha en la radio, a la gente que nos escucha en Zarapero Radio, es la toma que estamos ahorita narrando. El inicial es out. Jugada apretada. Y volvemos con el doble play. Perdió el reto Puebla. 6-4-3 la ruta completa para Castro. Y David Rodríguez se va entonces el cierre de la octava entrada aquí en el Hermano Cerdán. Señoras y señores, Zaraperos por el todo nada en la novena entrada. Gana Pericos 7-0 aquí en el Hermano Cerdán.
1: La 9:58, temperatura 25 grados.
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1: Necesitas zaraperos de 7 carriles para empatarlo. De 8 para tomar la delantera. Viene Eric Preciado al relevo por Puebla. Hay diferencia de 7 carreras. Evidentemente sería una situación salvadora. Preciado contra Tyrone Blanco. Primera pelota hacia el pentágono. Una recta alta para Blanco. Una bola y 0 strikes. Zaraperos de Saltillo por el todo nada. Viene Tyrone Blanco, Luis Guillorme y Ramón Ríos La Pulpa. 7-0 el juego. Eric Preciado, el de Culiacán, presenta pichó hacia el pentágono. Muerde la esquina baja de afuera, una recta de 89 millas, es cantado el strike. Para Tyrone Blanco, que va de 3 turnos y nada en el juego. Apenas 3 hits tienen los zaraperos en este encuentro. Hacia el plato, batazo de foul. El de la flecha, Brandon Villarreal, es uno. Y otros dos que se conectaron en la cuarta entrada, de Luis Guillorme y Ramón Ríos. Zaraperos no ha podido conectar de hit desde la cuarta entrada con la pulpa Ramón Ríos. Si ser envasados zaraperos con pasaportes. Truena el madero de Iron Blanco. Un elevado corto al derecho. Allá lo encuentra en esa distancia Moisés Gómez. Quedándose debajo de la pelota, elevado hacia el derecho. El primero fuera para Saltillo. Sonó la primera campanada de la Catedral de Puebla. Y vendrá a batear ahora Luis Guillorme, que en el juego lleva es imparable en 2 turnos y 1 base por bolas. Puebla haciendo lo suyo. Van 7 retirados en fila por parte de los pericos. Guillorme ya recibe una recta de plato y viene con un sinker muy pegado a la altura de las letras. Conteo una bola y 0 strikes. Ahorita mencionábamos resultados en otras plazas. Mañana, recuerde, en punto de las 19 horas 7 del centro, Zaraperos contra el Águila. Aquí en Puebla mañana llegan los Toros de Tijuana. Ya terminó ese juego allá en Veracruz. Tijuana tomará entonces el autobús rumbo a la sierra, acá hacia Puebla. Zaraperos con par de autobuses tomarán entonces la ruta hacia la ciudad veracruzana, pasando por la ciudad de Orizaba, por Córdoba, por la capital Jalapa, hasta llegar al puerto Jarocho. Se mueve el conteo para Luis Guillorme, 2 bolas, 1 strike, hay uno fuera. Cayó a las 25 ya para Saltillo. Eric Preciado se impulsa, pone pelota hacia el plato, truena el madero Guillorme, una línea al derecho, esa pelota ya va de hit. Imparable, y se rompe entonces la racha de retirados en fila por parte de los pericos de Puebla. Ha quedado en 7, imparable, número 4 para Zaraperos, segundo en el juego para Guillorme. Sensación el inicial, el de Caracas, Venezuela, y dejará entonces en el plato el turno para la pulpa Ramón Ríos. La pulpa, de esos 4 hits, ya tiene también 1 el día de hoy para el oriundo de Guaymas, Sonora, residente de la ciudad de Culiacán, Sinaloa. En el próximo invierno, que jugará para los Venados de Mazatlán, este Ramón Ríos. En este su primer año con Saltillo. Preciado presenta la trampa puesta para doble matanza por parte de Puebla. Viene el pitcher Preciado, se impulsa, hace el plato, pegada a una pelota de 91 millas. Una mala para Ramón Ríos. Corón cuadrangular en la temporada. Un segundo que está anotándose y será acreditado en la próxima gira de Saltillo en Monterrey para el mes de julio. Era una continuidad de un juego pendiente jugándose en 2 entradas, o en entrada más bien 2 tercios, donde la pulpa disparó un cuadrangular de 3 carreras. Así que le faltan producidas a Ríos, le faltan ahí 3, llevaría 18 y un segundo jonrón. Ahorita aparece un jonrón y 15 producidas para la pulpa. Estando sin nada el conteo, Eric Preciado con corredor en primera. Hacia el plato, la pulpa, truena el madero, profundo batazo al izquierdo, muy elevado. Allá va el jardinero, en zona, foul, cruza la frontera. Y la encuentra lo más profundo de la barda del izquierdo, Miguel Ángel Guzmán, en un gran corrido. Llegándole la bola en el ángulo de la barda. Dejó un Ronnie foul de la pradera izquierda. Sonó la segunda campanada de la Catedral Poblana. Aquí, justamente en el hermano Cerdán, cayó la número 26 para Saltillo. Foul, fly al 7. Se va entonces la pulpa para el segundo fuera. Guillorme se queda en primera. La Esperanza tiene nombre en el juego y se llama Fernando Villegas, a quien ya le recetan pelota mala hacia el pentágono, un slider que quedó alto hacia adentro. El gallito de Saltillo. Segundo turno, el juego lleva rola y ponche, además de una base por bolas. En sus manos, en sus guanteletas, en ese bate, se encuentra la Esperanza de Zaraperos de continuar con vida en el juego. Preciado ya presenta otro disparo hacia adentro para Villegas, un sinker de 90 millas. Fallido en zona para Preciado, lo lleva al 2 y nada. Aún a los pericos de llevarse la serie. Y de paso su victoria 26. En el 2 y nada, Preciado ya presenta, se impulsa. Otro picheo pegado para Villegas, tres consecutivos en la misma zona alta de adentro. Los tres han quedado allí, este fue otro sinker de 90 millas. Paciente en el plato, Villegas, tres y nada, está en el círculo de espera Dani Ortiz. Con la probabilidad de avanzar a Guillorme a la intermedia. Tres bolas, cero strikes, Preciado. Otra vez, un disparo idéntico, alto. Cuarta mala, pasaporte para Fernando Villegas. Trotando va hacia la intermedia Luis Guillorme. Hacia el inicial trotando también Fernando Villegas. Con dos sablos zaraperos, buscan entonces hombres, buscan entonces el bateo oportuno. Al amigo que tanto han buscado los zaraperos en este juego. Que en par de entradas lo han buscado y no lo han encontrado. Esta será la tercera ocasión que tienen corredor en posición de anotar Saltillo. Guillorme en segunda. En primera con Villegas. Dani Ortiz va de tres y nada en el juego. Primer disparo. Queda abajo hacia afuera por parte de Eric Preciado. Un cambio de velocidad. Pelota mala. Aterrizando a las 82 millas por hora. Tiempo pedido. Viene el coach de picheo de los Pericos de Puebla. Ya el juego aproximándose a las 3 horas aquí en Puebla. Es Preciado el pitcher. Está en el círculo de espera después de Dani Ortiz. Orlando Piña. Novena entrada en su parte alta. Ya regresa el coach de los Pericos. El turno para el Dani Ortiz. En una bola y cero strikes. El pitcher es derecho y el bateador zurdo. Preciado se impulsa, pelota hacia el plato. El Dani conecta de foul. Un picheo que se quedó hacia adentro para Ortiz. Y ahora le deposita de foul hacia el techo del estadio. Hermano Cerdán. Y ahora el contexto aparece con una bola y un strike. Abriendo sobre la intermedia Guillorme. El inicial Villegas, el cuadro defensivo de Puebla juega hacia atrás dejando solos a los corredores. Una bola en el strike, viene Preciado, pelota hacia el plato, muerde la esquina de adentro para el Dani Ortiz. El umpire dice que sí, 91 millas, le cantaron el segundo strike a Ortiz. Y los Pericos de Puebla, a un strike de ganar este juego otra vez. En la búsqueda de los Pericos de su victoria 26. En el 1 y 2 y 2 fuera. Pelota hacia el plato. Llega abajo ese disparo en un cambio. Aguantó Dani Ortiz. Y ahora en el conteo. Emparejándose en dos bolas y dos strikes. Preciado llegando a un total de 18 picheos. De los cuales apenas 8 han sido en zona buena. En el 2 y 2 y 2 fuera. Corredores abren en sus posiciones, primera y segunda. Ortiz hace trick, tirando en el ponche. Y terminó el juego en Puebla. A las 10 con 9 minutos termina este juego. Cerca de las 3 horas, aquí en el Hermano Cerdán. Ponche para el Dani Ortiz. Se quedaron corredores en primera y en segunda de Zaraperos. Ha finalizado este juego. Era una buena aparición y apertura del debutante canadiense de los Pericos, llevándose su primer triunfo. Mourusa, la derrota para Eric Olmen, se lleva su cuarto descalabro del año. Victoria 26 para los Pericos de Puebla, quedando el récord de 26 victorias, 22 derrotas. Saltillo pierde su juego número 30 en esta temporada, Zaraperos, quedando su récord en 15 victorias y 30 derrotas. Nos despedimos entonces, señoras y señores, en Puebla, agradeciendo su sintonía a través de Zaraperos Radio en el Game Day, la SJ 103.3 de frecuencia modulada. Gracias allá en cabina, Elios Padilla y todo el equipo de la SJ 103.3 del grupo RCG Media. Soy Víctor Vizcarra, que tenga una buena noche y jueves. Saltillo parte a Veracruz. Mañana nos vemos y nos escuchamos, por cierto, a las 7 de la tarde allá en Boca del Río, Veracruz. Para el sábado y el domingo también nos vemos y nos escuchamos a las 6 de la tarde en esta doble gira por la zona sur de Zaraperos contra los Pericos y el Águila. Buenas noches en Puebla. Hasta mañana. Ganaron los Pericos 7-0 a los Zaraperos.
2: Las 10 con 11 minutos. Temperatura 24 grados.
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4: Son las 10:12. Temperatura 24 grados.
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5: Son las 10 con 13 minutos. 24 grados centígrados. 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

Son las 10 con 16 minutos. 24 grados centígrados. 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

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Son las 10 con 19 minutos. 23 grados centígrados. 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

Son las 10 con 22 minutos. 23 grados centígrados. 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

Son las 10 con 25 minutos. 23 grados centígrados. 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
1: Son las 10 con 29 minutos. 23 grados centígrados. 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

Son las 10 con 32 minutos. 23 grados centígrados. 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

Son las 10 con 36 minutos. 23 grados centígrados. ¡Ey! ¡Súbale al volumen! ¡Y súbale a la alegría con la SJ! ¡La estación de casa! ¡Pásele!

Son las 10 con 40 minutos. 23 grados centígrados. ¡Ey! ¡Súbale al volumen! ¡Y súbale a la alegría con la SJ, la estación de casa! ¡Pásele! Son las 10 con 41 minutos. 23 grados centígrados. ¡Pásele a la SJ, la estación de casa!

Son las 10 con 44 minutos. 23 grados centígrados. 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

Son las 10 con 48 minutos. 23 grados centígrados. 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
1: Son las 11, con 3 minutos. 23 grados centígrados.
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Son las 11 con 6 minutos. 23 grados centígrados. 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

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Son las 11 con 10 minutos. 23 grados centígrados. 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

Son las 11, con 13 minutos. 23 grados centígrados. 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

Son las 11, con 16 minutos. 23 grados centígrados. 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
1: Son las 11 con 20 minutos. 22 grados centígrados. 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

Son las 11 con 23 minutos. 22 grados centígrados. 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

Son las 11, con 30 minutos. 22 grados centígrados. ¡Ey! ¡Súbale al volumen! ¡Y súbale a la alegría con la SJ, la estación de casa! ¡Pásele! Son las 11, con 30 minutos. 22 grados centígrados. ¡Pásele a la SJ, la estación de casa!

Son las 11:36. 22 grados centígrados. 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
1: Son las 12, con un minuto. 22 grados centígrados. 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

son las 12:06. 22 grados centígrados. 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

Son las 12, con 9 minutos. 22 grados centígrados. 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

Son las 12, con 12 minutos. 21 grados centígrados. 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

Son las 12, con 16 minutos. 21 grados centígrados. 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

Son las 12 con 19 minutos. 21 grados centígrados. ¡Ey! ¡Súbale al volumen! ¡Y súbale a la alegría con la SJ! ¡La estación de casa! ¡Pásele!

Son las 12, con 22 minutos. 21 grados centígrados. 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

Son las 12 con 29 minutos. 21 grados centígrados. 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

Son las 12 con 33 minutos. 21 grados centígrados. 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

Son las 12 con 37 minutos. 21 grados centígrados. 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

Son las 12 con 40 minutos. 21 grados centígrados. 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

Son las 12 con 44 minutos. 20 grados centígrados. 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

Son las 12 con 47 minutos. 20 grados centígrados. 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

Son las 12 con 54 minutos. 20 grados centígrados. 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

Son las 12 con 58 minutos. 20 grados centígrados. 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
1: Es la 1:03. 20 grados centígrados. 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

Es la 1:06. 20 grados centígrados. 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

Es la 1:09. 20 grados centígrados. 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

Es la 1 con 13 minutos. 20 grados centígrados. 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

Es la 1:21. 20 grados centígrados. ¡Ey! ¡Súbale al volumen! ¡Y súbale a la alegría con la SJ! ¡La estación de casa! ¡Pásele!

Es la 1:24. 20 grados centígrados. 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

0: Es la 1:27. 20 grados centígrados.
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es la 1:31. 20 grados centígrados. 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

Es la 1:35. 20 grados centígrados. 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

Es la 1:38. 20 grados centígrados. 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

Es la 1:42. 20 grados centígrados. 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

Es la 1:49. 20 grados centígrados. 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

Es la 1:55. 20 grados centígrados. 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
1: Son las 2 con un minuto. 20 grados centígrados. 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

Son las 2 con 4 minutos. 20 grados centígrados. 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

Son las 2 con 6 minutos. 20 grados centígrados. 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

0: Son las 2 con 11 minutos. 20 grados centígrados. 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

Son las 2 con 14 minutos. 19 grados centígrados. 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

Son las 2 con 17 minutos. 19 grados centígrados. ¡Ey! ¡Súbale al volumen! ¡Y súbale a la alegría con la SJ! ¡La estación de casa! ¡Pásele!

0: Son las 2 con 20 minutos. 19 grados centígrados. 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

Son las 2 con 24 minutos. 19 grados centígrados. 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

Son las 2 con 28 minutos. 19 grados centígrados. 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

Son las 2 con 31 minutos. 19 grados centígrados. 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

Son las 2 con 34 minutos. 19 grados centígrados. 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

Son las 2 con 36 minutos. 19 grados centígrados. 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

Son las 2 con 43 minutos. 19 grados centígrados. 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

Son las 2 con 50 minutos. 19 grados centígrados. 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

Son las 2 con 54 minutos. 19 grados centígrados. 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

Son las 2 con 58 minutos. 19 grados centígrados. 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
1: Son las 3 con 4 minutos. 19 grados centígrados. 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

Son las 3 con 7 minutos. 19 grados centígrados. 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

Son las 3:09. 19 grados centígrados. 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

Son las 3 con 13 minutos. 19 grados centígrados. 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

Son las 3 con 17 minutos. 19 grados centígrados. 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

Son las 3 con 20 minutos. 19 grados centígrados. ¡Ey! ¡Súbale al volumen! ¡Y súbale a la alegría con la SJ! ¡La estación de casa! ¡Pásele!

Son las 3 con 23 minutos. 19 grados centígrados. 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

Son las 3 con 26 minutos. 19 grados centígrados. 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

Son las 3 con 31 minutos. 19 grados centígrados. 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

Son las 3 con 34 minutos. 19 grados centígrados. 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

Son las 3 con 38 minutos. 19 grados centígrados. 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

Son las 3 con 42 minutos. 19 grados centígrados. 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

Son las 3 con 58 minutos. 18 grados centígrados. 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
1: Son las 4, con 3 minutos. 18 grados centígrados. 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

Son las 4 con 6 minutos. 18 grados centígrados. 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

Son las 4, con 9 minutos. 18 grados centígrados. 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

Son las 4, con 12 minutos. 18 grados centígrados. 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

Son las 4, con 15 minutos. 18 grados centígrados. 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

Son las 4 con 17 minutos. 18 grados centígrados. ¡Ey! 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

Son las 4, con 21 minutos. 18 grados centígrados. 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

Son las 4 con 27 minutos. 18 grados centígrados. 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

Son las 4 con 31 minutos. 18 grados centígrados. 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

Son las 4 con 34 minutos. 18 grados centígrados. 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

Son las 4 con 37 minutos. 18 grados centígrados. 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

Son las 4 con 40 minutos. 18 grados centígrados. 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

Son las 4 con 44 minutos. 18 grados centígrados. 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

Son las 4 con 51 minutos. 18 grados centígrados. 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

Son las 4 con 54 minutos. 18 grados centígrados. 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

Son las 4 con 58 minutos. 18 grados centígrados. 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

0: damas y caballeros, ¿cómo andamos en este viernes? Viernes, viernes, viernes, viernes, viernes. Hoy es viernes 12 de junio del año 2026, con una temperatura muy rica. En los tenemos 18 grados, mis amigos, 18 grados, muy buenos días. Qué linda está la mañana, qué linda está la mañana. Bueno, pues bienvenidos, bienvenidos todos. ¿Cómo andamos, mis amigos? El día de hoy, bueno, pues ayer, mis amigos, pues todo el mundo contento, ¿verdad? Todo el mundo contento porque ganó la selección mexicana de fútbol. Y también, pues ayer, mucha lluvia en la ciudad, sobre todo a eso de las 4:30, mis amigos. A las 4:30 de la tarde empezó un gran diluvio, mis amigos, allá, sobre todo al sur de la ciudad, el surponiente. Y bueno, pues ayer, la verdad sorprendió porque no estaba, bueno, sí ha estado pronosticado que hubiera lluvias, pero torrenciales, así como la de ayer. Una intensa lluvia ayer en la tarde. Y bueno, pues ahí estuvo el alcalde Javier Díaz recorriendo esas colonias del surponiente. Fue acompañado por el comisionado de Seguridad y Protección Ciudadana, Miguel Ángel Garza Félix. Y bueno, pues se instruyó ahí a las distintas dependencias del gobierno municipal de Saltillo para apoyar a la población que así lo requería, y así como a la limpieza de vialidades y remoción de escombros arrastrados por todo el escurrimiento pluvial, o sea, toda la lluvia, toda la avenida, ¿verdad?, que se ocasionó a consecuencia de la fuerte lluvia. Y durante, pues, este recorrido estuvieron mis amigos de elementos de Protección Civil y bomberos. Y bueno, pues 12 viviendas fueron las que resultaron con daños serios en muebles, en seres domésticos. Afortunadamente no hubo personas lesionadas. Y también, bueno, pues se giró instrucciones para que las dependencias del Medio Ambiente y Desarrollo Sustentable, Obras Públicas y Servicios Públicos intensificaron las labores de limpieza de calles y espacios afectados por la acumulación de lodo. Se acumuló mucho lodo, basura, escombro y otros desechos arrastrados por la corriente. De igual manera, se informó que la Dirección de Desarrollo Social Municipal va a realizar la sustitución de enseres dañados en las viviendas afectadas. Así que bueno, pues el comisionado de Seguridad y Protección Ciudadana, Miguel Ángel Garza Félix, dijo que elementos del Grupo de Reacción Sureste y de la Policía Municipal fueron los primeros respondientes ante los reportes generados por las precipitaciones, por lo que se sumó al reconocimiento a su labor y compromiso en favor de las y los saltillenses. Así que bueno, también los amigos de Policía Municipal estuvieron atendiendo domicilios en los que pues se metió el agua, a fin de ayudar a las familias a desalojarla. También se atendió por parte de Protección Civil un reporte de inundación. Sin embargo, el agua fluyó rápidamente y se descartaron personas lesionadas. Así que bueno, pues mis amigos, se atendieron tres domicilios inundados en las colinas Buenos Aires, Álamo 2 y 5 de Mayo. Y también se ayudó a remolcar vehículos que se quedaron varados en distintos sectores. Bueno, pues desde que empezó la lluvia, la Policía Municipal monitoreó un vado en el arroyo que separa las colonias Australia y Nueva Jerusalén, a fin de evitar riesgos a la población, tanto para automovilistas como para peatones. Y les doy a continuación los teléfonos de emergencia, mis amigos, que es el 911, el 844-414-1114 de la Policía Municipal de Saltillo, así como el chatbot 844-893-0909, 844-893-0909. Así el auxilio de parte de la autoridad municipal el día de ayer, de Protección Civil también, del alcalde, de bomberos, de Policía Municipal, la tarde de ayer en este sector que resultó afectado precisamente por la lluvia torrencial que cayó sobre esas colonias. Y bueno, pues la buena noticia es que ahí estuvieron presentes las autoridades, mis amigos. Muy bien, qué linda está la mañana, las 5:09, ¿cómo andamos en este 12 de junio? Y va a seguir lloviendo, para que tomemos precauciones, sobre todo la próxima semana que se intensifica, ¿verdad? Qué linda está la mañana. Y bueno, pues por otro lado, la gente contenta porque ganó la selección mexicana de fútbol. Nos dio alegría, bueno, a los apasionados del fútbol y a los apasionados del deporte, ¿verdad? Porque bueno, pues nos han vendido la idea de que representa a nuestro país, así que pues vamos a comprarla, ¿verdad? Vamos a comprar esa idea mientras y a ser felices, ¿verdad? Excelente, mis amigos, qué linda está la mañana.
1: Muy buenos días.
0: Muy buenos días.
1: Buenos días,
0: 5:10. Qué linda está la mañana.
1: Escuchan, qué linda está la mañana con Adrián González.
0: Buenos días.
1: Reciban un saludo de su gran amigo, el Furcio.
0: Furcio.
1: Ya que anda controlando toda la acción con el tremendo Rubén.
0: Ese Rubén, oye, ¿dónde andará Rubén, mi querido Furcio? ¿Qué andará haciendo? Oye, Furcio, le mandamos el saludo. Ese muchacho que una vez tuvo la osadía de participar como candidato a diputado. No ganó, pero cómo se divirtió, ¿verdad? Con su manager, Don Dani. Don Dani.
1: Aquí anda piloteando la nave, mi aviancito. Aquí anda piloteando la nave.
0: ¿Qué está la pasanda? Muy bien. Buenos días. Buenos días, mi Adriana, qué linda está la mañana. Ya correteando la chuleta acá por Landín, se reporta tu amigo Xoche. Saludos, mi Adrián, bonito fin de semana. Me podría poner la canción de Chipón Chipón de Leandro Ríos. Saludos. Oye, me reportan ahí de Landín, todavía está oscurecido. No sé si ahí hay alguna consecuencia de la lluvia, mi querido Xoche. Buenos días.
2: Señor Adrián, buenos días.
0: Buenos días. Qué linda está la mañana. Bien.
2: Feliz y contento todo mundo, todo México.
0: Oye, sí, ¿verdad?
2: El gran triunfo de la selección.
0: Sí.
2: Ahí está, él le mando una foto. Cuando estoy con mi mamá viendo el partido del día de ayer.
0: Ándele, mire.
2: Adrián, cuídese mucho, Adrián. Aquí andamos.
0: Igualmente,
2: Dios
0: mi amigo.
2: Bendiga y échele muchas ganas.
0: Ahora no ha salido de viaje allá para Tijuana.
2: De forma, póngame ahora sí mi canción de ayer.
0: Ah, ¿cuál es?
2: La de... Bueno, póngame una de Vicente Fernández.
0: Vicente Fernández.
2: No hay forma, si no, no se puede.
0: Órale, ya dijo.
2: Voy a navegar.
0: Voy a navegar.
2: Saludos y bendiciones.
0: Ya dijo, buenos días, a ver, tomo nota.
2: Don Francisco, el papá de Paquito.
0: Oiga,
2: mucho.
0: No ha navegado hoy, don Francisco, estos días, rumbo a Tijuana y todo ese sector. Que le gusta mucho, pues,
3: buenos
0: por
3: días,
0: trabajo, ¿verdad?
3: González.
0: Buenos días.
3: Nuevo, siempre te escucho.
0: Ándele.
3: Pero es la primera vez que te estoy marcando.
0: Buenos días,
3: Adriancito.
0: Buenos días.
3: Excelente programa.
0: Gracias, mi amigo.
3: Adiós,
0: gracias. Qué linda está la mañana, buenos días. Qué linda está la mañana, mis amigos. Bueno, déjenme saludar porque ya andan rodando las morenas. Todo el equipo, ¿verdad? Ya andan rodando las morenas. Todo el equipo de Familia Seguridad andan echándole ganas. Muy buenos días, muchachos. Ahí para todos los coordinadores, a todos los operadores. Andan a todo lo que da también. Correteando las morenas, ¿verdad? ¿Cómo se dice? Bueno, pues ahí les mandamos saludos a todos los coordinadores. Por supuesto, como siempre, al licenciado Samaniego, al licenciado Diego, al licenciado Jaime, ¿cómo están, muchachos? Al tremendo Peter, que también siempre anda echándole ganas y controlando toda la acción. A Taxi Payaso, a Taxi Rollis. ¿Dónde andará Taxi Rollis? ¿Quién más anda por ahí? Buenos días, muchachos. Y a todos los taxistas, les mandamos el saludo cordial. A Edda, la cita de Tuzac, ¿cómo están? Ahí los muchachos que andan ahí controlando toda la acción, ¿verdad? Les mandamos el saludo. Amigos nuestros. Qué linda está la mañana.

0: Para el buen amigo Donías también, a toda la racita de Tuzac, ¿cómo están, muchachos? Buenos días. Oye, a Taxipayo, ¿dónde andará Taxipayo? Espérame tantito, a ver. Oye, ¿dónde andará Taxipayo? Saludos al tremendo Taxipayo, que anda echándole ganas también. Muy buenos días, qué linda está la mañana. Bueno, las 5:14, voy a tratar de mandarles todos sus saludos. Mis amigos, esta mañanita, y a complacerles también.
1: Ah, qué linda está la mañana.
0: Qué linda está la mañana.
1: Mándamele un saludo a mi esposa, a la señora Norma, a la señora Maricruz, a la señora Rubí.
0: Saludos.
1: A Chilo Obregón, a Taxi Patrero, a la señora Cande, a la madrugadora del centro, a Mari de Moctezuma, y al resto de los madrugadores. Gracias, Dios te bendiga. Mario de la 2000.
0: Mario de la 2000. ¿Cómo estás, Mario? ¿Cómo amaneciste, mi querido Mario? Esperemos que... Mario, todo bien, ¿verdad? Todo bien. Qué bueno, andan contenta la raza, digo. Y afortunadamente, pues no pasó a mayores allá en el surponiente. No rodar morenas, dices modular morenas. ¿Y qué carros traen los de Familia Seguridad? Que modulan las morenas. Muy bien, dice buenos días. ¿Cómo le fue de agua?
2: González, un saludo.
0: Buenos
2: para
0: días.
2: De Ramos. Normita de Paraje,
0: buenos
2: para
0: días.
2: Mario de la 2000, doña Andreina.
0: Linda está la mañana.
2: Para Waldi Superico, para Diamante Negro, para Tiburón y para la señora Cande. Alguien ganó México.
0: Oigan, sí.
2: ¿Quién sabe ahora cuándo irá a volver a jugar otra vez? Bendiciones.
0: Bendiciones. Ah, el próximo jueves.
2: Bendiciendo a Adrián.
0: Ándele.
2: Soy Mari de Moctezuma.
0: Saludos, Mari. Próximo jueves a las 7 de la tarde juega México nuevamente, ¿verdad? Muy bien, qué linda está la mañana, Mari, buenos días.
3: ¿Dónde anda el teléfono?
0: Oye, teléfono.
3: ¿Dónde anda?
0: Alejandrito Mix, el primo mayor. Saludos para mi esposa Charito, de parte de Juan Pablo, que tenga bendecido día. Adrián González. Juan Pablo, ¿cómo te va? Muy buenos días. ¿Cómo le fue de lluvia? A ver, platíquenme. Soy Adrián, buenos días. ¿Me puedes poner como una novela de los Acosta? Creo que así se llama. Soy Mari de la Herradura. Lindo fin de semana. Dios te bendiga. ¿Me la pones antes de irme a trabajar, please? Claro que sí. Amigos, saludos a la raza de Santa Bárbara, Jairo, Lalito, Chalán, a Totos, Gabacho, a mí Rubén, a César, Chango, Topo, Negro, Gary, a la raza de Colimpio, a Chon, Polo, Martín, Teódulo, Juan Alemán, Pancho Marín, Toño Hernández, Perrito Chapeado, Juan Charles, Tavo. Andamos controlando toda la acción. Saludos a la raza de Magna Formex, al dólar. ¿Dónde andará el dólar? Grita mucho el dólar. Saludos a Barrón Abismo. ¿Dónde andará Abismo? Luis Ramón, Juárez, Don Rafa. ¿Qué andarán haciendo, muchachos? Buenos días. El presente no se construye con suspiros. Se construye con acción brutal y voluntad pura. Es lo que nos dicen el día de hoy. Buenos días. El presente no se construye con suspiros. Se construye con acción brutal y voluntad pura. ¡Ah, qué linda está la mañana con Adrián González! Saludos al Club de los Madrugadores y para Panchita y Sofía, que ya se están alistando para la escuela. Pone la canción de los clasiqueros. ¿Dónde andará Alejandrito Mix? Que ya se despierta. ¡Adiós! De parte de mi Mix. Señoras y señores, damas y caballeros, ¡qué linda está la mañana! Oye, dice aquí, esperando el transporte para el trabajo, ¿podrías poner la de Adúltera con el Pirata del Amor? Excelente viernes. Oye, el padrecito dice que aún está festejando que ganó México. Oigan, sí, ¿dónde andará el padrecito?

0: Oigan, ¿y cómo les fue de fútbol? A ver, platíquenos cómo les fue de festejo ayer, ¿verdad? Qué linda está la mañana, doña Cande. ¿Cómo le fue de fútbol, doña Cande?
1: Adrián,
0: buenos días. Oye, Padre Lali. Padre Lili. Hoy vamos a tener contacto con Padre Lili Loli. Doña Cande, ¿cómo le iría de festejo a doña Cande?
2: Buenos días, Adrián, ¿cómo me
0: Doña Cande, madrina. Madrina.
2: ¿Cómo andas? Oye, bien. Para mandar saludos a todos los madrugadores.
0: Sí, buenos
2: que
0: días.
2: Me escuchan. ¿Qué crees que quiero mandar un mensaje como en aquellos tiempos con Rayito?
0: Sí.
2: ¿No? Con el señor Medina.
0: Con el compadre Medina.
2: Al señor Federico Torres.
0: Sí.
2: Y a su esposa, su amada esposa, la señora Lulú de la Peña.
0: Sí.
2: Que van a ser los niños de la primera comunión.
0: Ándele.
2: Que no se les vaya a olvidar.
0: Muy bien,
2: el
0: muy
2: sábado,
0: bien.
2: A las 2 de la tarde, aquí los esperamos. Señor Torres, señora Lulú, aquí los esperamos.
0: Muy bien.
2: Les agradecería mucho su presencia.
0: Ándele.
2: Que estén muy bien. Saludos.
0: Que va a haber bautizo, ¿verdad? Fiesta de bautizo, que ahí lo esperan. Como en los viejos tiempos, los

0: Anda recorriendo ya las avenidas.
1: Ándale, qué bueno.
0: En Sendriver, ya andamos trabajando, Adrián. Venimos acá de Mirasierra.
1: Excelente.
0: Recorrimos todo, Fundadores, Echeverría.
1: ¿Cómo está la cosa?
0: Hasta la central de autobuses.
1: Órale, ¿cómo
0: y
1: está?
0: Y informarte que sin novedad, Adrián.
1: Órale.
0: Todo tranquilo, calmado, el tráfico bien, sin percances, sin accidentes.
1: Gracias.
0: Y pues bueno, vamos a ver qué reportan tus compañeros.
1: En el transcurso
0: que andan
1: del
0: circulando
1: día.
0: Por el resto de la ciudad.
1: Muy bien, muy bien.
0: Ese es el informe para qué bonita está la mañana con Adrián Fernández. Y Checo, amigo y hermano, se reporta. ¡Ánimo, Adrián! ¡Volvemos contigo al estudio!
1: ¡Adiós! ¡Gracias! Mi Checo reportó para qué linda está la mañana. Checo, Checo. Bueno, ¿de dónde andarán los Juárez de la

0: Te noto muy contentito, ¿eh? ¿Será porque es viernes? ¿Y el licenciado le gustará o no? ¿Dónde andará el licenciado, oigan? Buenos días, señoras y señores. No, pues es que es viernesito. Y luego con esas rolas. Y luego con el furcio.
1: Buenos días, mi estimado Adrián González.
0: Buenos días.
1: Qué linda franja está la mañana.
0: Está la mañana, Adrián. Buenos días.
1: Acá sí, por este lado del Otilio está un poco, o sea, un poco negrita las nubes.
0: Ah, en Otilio, ¿qué?
1: Si no llueve,
0: ¿sí?
1: Tempranito. ¿Cómo? ¿Qué dice el pronóstico, Adrián?
0: Ahí voy con el pronóstico.
1: Ahí, sí, por favor, puedes darle información.
0: Sí, claro que sí. Pronóstico nos dice que la máxima para hoy será de 30 grados.
1: Un saludito. ¿Dónde está Fide?
0: Oye,
1: Fide, ¿dónde andas, Fide? ¿Dónde
0: Fide?
1: Fide. Anda con el nan. Saludos, Adrián.
0: Órale, saludos.
1: Ay, el tío, ¿dónde es temprano?
0: Órale. Buenos días, amigos nuestros, qué buenas noticias. Fíjense que con la inauguración es que andamos contentos, ¿verdad? Qué buenas noticias. México ganó 2-0, ¿verdad? A Sudáfrica le pudo haber metido más golazos, pero hasta ahí estuvo, ¿verdad? Y con la inauguración del Mundial de Fútbol FIFA 2026 se dio inicio al Food Fest, festival en el que las y los coahuilenses pudieron disfrutar en pantalla gigante y de manera gratuita el primer juego de este campeonato en el que México derrotó 2-0 a Sudáfrica, así como de otras amenidades, comida y actividades recreativas para toda la familia. Hoy Bronco ahí en el Food Fest, el gobernador Manolo Jiménez Salinas destacó que el Food Fest Saltillo 2026, en coordinación con el gobierno municipal que encabeza Javier Díaz González,

que las familias puedan disfrutar en sus propias localidades y de manera tranquila este ambiente mundialista con actividades pensadas para chicos y grandes, además de poder ver los partidos de México y de otras selecciones en la pantalla gigante. Así lo dijo el gobernador Manolo Jiménez Salinas, mis amigos. Así que bueno, pues hoy está Bronco ahí en el Food Fest, ¿verdad? Va a permanecer abierto al público desde ayer jueves hasta el próximo 19 de julio.

0: se realizan de la estrategia Coahuila para el mundo han permitido posicionar al estado y a Saltillo en los ojos de visitantes a esta celebración deportiva de alcance internacional. Bueno, pues, señoras y señores, más de 50 partidos ahí se van a transmitir en un ambiente 100% familiar. Son buenas noticias que se las presentamos aquí a través de la SJ en el 103.3 FM en esta mañana con Adrián González. Muy buenos días en la SJ. Food Fest, ¿verdad? Food Fest. Ahí está. 12 de junio 2026. Muy bien. Qué linda está la mañana. Buenos días. Qué linda está la mañana.
1: Ese licenciado también me recuerda, me confunde, caballero.
0: Usted me confunde, caballero. ¿Dónde andará? Me confunde, caballero. ¿Dónde andará?
2: Adrián González.
0: Buenos días.
2: Saludos, Adrián González.
0: ¿Cómo están, muchachos?
1: Qué linda está la mañana.
0: Qué linda está la mañana.
1: Muy bonita.
0: Y rica, ¿verdad?
1: Acá para el Valle Escondido está ahí un poco de neblina.
0: ¿De neblina, Valle Escondido?
1: Un poco de neblina.
0: Ok, precaución.
1: Saludos y para todos y adiós.
0: Gracias por sus reportes, mis amigos. Son muy importantes. Yo les agradezco de corazón que nos estén informando, mis amigos, para... ¡Ah, qué linda está la mañana! El juego estuvo al máximo hasta amanecí. ¡Ay, cole! ¿Cómo se miraría bailando con el More? ¡Ay, Dios mío! ¡Qué linda está la mañana!
2: Buenos
0: ¿verdad?
2: Días, Adrián. Buenos días. Buenos días, Adrián. ¡Qué linda está la mañana!
0: ¡Qué linda está
2: Oye,
0: la mañana!
2: Adrián, un saludito aquí a mi amigo de Estelantes, a Chino Reina, que todos los días te escuchan en las mañanas.
0: ¡Órale!
2: ¿Te puedes poner la ruleta de Leandro Ríos?
0: ¿Cuál será?
2: La
0: de...
2: La borracha del ranchero, creo que se llama,
0: sí.
2: Adrián.
0: Sí, con...
2: Saluditos, Adrián.
0: Sí.
2: ¿Qué andamos? Con la chuleta temprano.
0: Órale, buenas rolas que están pidiendo, buenas rolas. Mire, don Adrián, este es el carro que traigo yo. Ándele. Un trailerzote, mi amigo. ¿Dónde anda ahorita, mi amigo? Y precaución. Dice, buen día, Adrián, mándele. Me manda... saludos a mis hijos José David y Francisco de parte de su mami aquí en Zaragoza y que Dios me los bendiga siempre y usted también. Saludos para todos los madrugadores. Gracias, Beatriz. Qué linda está la mañana, Adrián. Entonces, ¿qué se va a poner ahí en el Biblioparque Norte? Es la feria que se ponía allá por el centro de convenciones, donde era antes. Esa va a ser la feria, ahora ahí. Digamos que similar, ¿verdad? A lo que era la feria. Por lo pronto hay que disfrutar el Food Fest, que está muy chido. Ya me dijeron que la raza se la anda pasando a toda. ¿A qué nos va a llover? A ver, la temperatura ahorita está en los 18 grados. Me dicen que hay neblina. Pendientes puede... A ver, déjenme checar el pronóstico del tiempo, mis amigos. Qué linda está la mañana, ¿verdad? Qué linda está la mañana. Muy buenos días. A ver, estamos... Puede llover a partir de la 1 de la tarde, entre 1 y 2 de la tarde, hay un 13%, entre 13 y 15%, ¿sí? De posibilidades de lluvia el día de hoy. Pero vamos a tener mucha precaución porque ayer se empezaron a reportar, ¿verdad? En el transcurso de la mañana que ya llovía en Bellavista. Y luego ya para las 4:30 de la tarde, caramba, a las 3 estaba el bochornazo, pero a las 4:30 se vino la lluviazota para el surponiente y hay que estar muy al pendiente. Acordémonos que la ciudad ha cambiado, que los climas también han cambiado, el calentamiento global ha hecho que a veces ni le atinemos al pronóstico, ¿verdad? Vamos con las noticias, dice, mira, Dian, A ver, así amanece. ¿Dónde será esa foto que me mandan? Está... la foto parece hermosa, la fotografía, ¿eh? Pero hay que tener precaución, mis amigos, porque al fondo se ve... Es más, no se distingue el cielecito porque todavía está algo de oscurito, pero sí hay nubes, color negro. Ah, ya por el Hotel La Torre, sobre Boulevard Fundadores, a la altura de lo que era el Hotel La Torre. Ahí está... Esta imagen que me mandan, que la verdad, repito, la imagen está hermosa, la foto está hermosa, pero hay nubes, nubes de color negro que, pues, me imagino que auguran lluvia, ¿sí? Entonces, mucha precaución, mis amigos, acordémonos, y repito que los tiempos han cambiado, ¿verdad? Calentamiento global ha hecho que ni el mismo pronóstico, ¿verdad?, le atine, mis amigos, aunado a eso que hay ciclones... Sobre todo en el Pacífico, ¿verdad? A ver, déjenme checar esta mañana. Buenos días.
3: ¿Sí? Aquí en Otilio, Adrián.
0: En Otilio,
3: está,
0: sí.
3: Está despejadito, se ve nubladito, pero... ayer se bonito, bonito el día, mi estimado Adrián.
0: Sí, está hermosa la mañana, sí, ¿eh?
3: Tomen sus precauciones. Aquí andamos, mi estimado Adrián.
0: Gracias.
3: Ahí, pues... salúdame al FIDE de parte de Carmona. ¿Dónde anda? Nos ha reportado el tremendo FIDE.
0: FIDE, ¿cómo estás? Oye, les voy a encargar... Adiós, les voy a encargar que me sigan reportando en el transcurso de la mañana. Ah, qué linda está la mañana, miren. Cielo nubladito, efectivamente, ya vi la imagen, que nuevamente les agradezco porque son imágenes preciosas y eso nos impulsa a decir siempre, ah, qué linda está la mañana, bendito Dios, bendito Dios. ¿Dónde andará?
4: ¿Qué está haciendo? La familia Cruz Rodríguez, que nos escuchan en Anacua, en Ramos Arizpe, la señora Loma para que se los pinos de las tortillas de harina. Y para la señora Moctezuma y a Carmona Keilo, que es, era la punta de Copsa, ese Carmona. Hace andar controlando toda la acción con el Échale pico. Y unos saluditos para todos los guardias del Oxa. Y para la escalera, repórtate. Y para el papichulo. Y hay para todos los guardias del Oxa que andan haciendo el cambio ahorita, para el coordinador, que andan haciendo los cambios ahorita. Para Lucio, para Don Tavo. Hay para todos los guardias, para el cuervito que están, para mí y para Leobardo.
0: Ándele.
4: Para todos, que somos muchos. Para
0: vámonos a la noticia, vámonos, mis amigos.
4: Échale pico.
0: Vámonos, hay noticias.
5: Hola, ¿qué tal? Muy buenos días, bienvenidos a primera hora, 5:35 de la mañana, 20 grados la temperatura. Daniela Lecía, ¿cómo estás? Buenos días.
6: Hola, hola, Ruth del Cerda, ¿cómo estás, amigo? Buenos días a usted, ¿qué cree? Llegamos, lo logramos, es viernes, se nos hizo una semana pesadita, pero por lo pronto, pues ya estamos aquí y le enviamos un caluroso saludo a todo el estado de Coahuila. Gracias por estar en sintonía de RCG Media.
5: Ganó la selección, se nos hizo 2-0 ganó la selección.
6: Qué emoción, yo dije 2-0.
5: Por ahí andábamos, amiga. No recuerdo, 2-1 quedamos.
6: No, es que cambié mi pronóstico más tarde.
5: No me avisaste, amiga, pero sí como que andábamos en ese... En dos goles, eso quedó escrito y así fue finalmente. La selección mexicana debutó con un triunfo, lo cual hizo que prácticamente se nos olvidara todo lo que se vive en este país.
6: ¡No pasa nada! Ganó la selección. Y mire, yo sí creo, así como dicen los analistas, que nos alcanzaba para un golecito más. Luego había 9 jugadores en cancha y demás. Pero bueno, sabe rico el 2-0. Nunca había ganado la selección mexicana en algún partido inaugural. Así que, y aparte éramos el anfitrión. Yo creo que se vale olvidarse tantito de todo, ¿no?
5: ¿O no? Se vale, amiga, totalmente.
6: Pero ya hoy lo recordamos, no se apure.
5: 844 1-6102-28. ¿Cuál es nuestro teléfono?
6: 844 277-8888.
5: Ese es, amiga.
6: El de dos.
5: Tiene rato que no lo decía.
6: 277.
5: Pero como quiera, ahí va a aparecer un QR en el que también usted puede escanearlo y mandar sus mensajes, saludos, reportes, comentarios, fotografías. Todo lo que quiera por ahí también lo puede hacer. Ya sabe que con mucho gusto por acá le vamos a dar lectura. Y no solamente eso, sino que también vamos a tratar de darle la más pronta solución a su problema.
6: Así es. También, por supuesto, el día de hoy saludamos a nuestros amigos de radio. Gracias porque están con nosotros en la SJ. Saludos a Adrián González. Aquí vamos a estar hasta las 6:30 con ustedes. Si ya van a la chamba o ya están en la oficina.
5: Ah, sí, hasta las 6:30 en radio.
6: En radio, amigo. Sí, ahí los...
5: Nos salimos temprano y dije, no, hombre. Hace unos...
6: Ah, no, hombre, amigo. No estaría ya con esta cara. No te creas.
5: Estaríamos... Pero, en fin. Vámonos rápidamente, pues, a comenzar el programa con el pronóstico del tiempo.
6: Así es, que lo vamos a ver un poco más adelante, pero por lo pronto vamos con la información. Comenzamos.
7: A primera hora.

0: 6:38 de la mañana con 20 grados la temperatura. Sí, hoy va a ser mucho calor, igual que ayer, qué bochorno se sintió el día de ayer, lluvias y demás. Más adelante hablaremos de eso. Por lo pronto, vamos a hablar de esto que ocurrió en la noche, donde pues vecinos, familiares se pusieron en una situación complicada y viejas rencillas terminaron no solo en una discusión, sino que terminaron en balazos. Aquí la historia completa.
1: Una fuerte riña entre vecinos provocó la movilización de diversas corporaciones de seguridad la noche de este jueves sobre la calle Nueva Era, en la colonia Nuevo Progreso, donde un conflicto escaló hasta el uso de armas blancas y de fuego. De acuerdo con los primeros reportes, Eliasín Castañeda protagonizó una confrontación con varios habitantes del sector. Durante el altercado, presuntamente sacó un machete y amenazó a algunos vecinos, resultando lesionado a Jesús García, de 47 años. La situación se salió de control cuando otro de los involucrados tomó un arma de fuego y realizó varios disparos para repeler la agresión. A pesar de las detonaciones, ninguna persona resultó con herida por impacto de bala. Sin embargo, paramédicos de la Cruz Roja atendieron a un hombre con lesiones leves y posteriormente lo trasladaron a la clínica 82 del IMSS para su valoración médica. Elementos de la Policía Municipal, Fiscalía General del Estado y Grupo de Reacción Especial de Coahuila acudieron al lugar para controlar la situación, logrando la detención de un hombre que presuntamente se encontraba bajo los efectos de alguna sustancia que habría iniciado el conflicto. Peritos y agentes investigadores permanecieron durante varias horas recabando testimonios, videos de cámaras de vigilancia y evidencia balística. En la escena fueron localizados al menos 3 casquillos percutidos que quedaron integrados a la carpeta de investigación. En el lugar trascendió que Eliasín contaba con diversas denuncias por presunto acoso a menores y daños a la propiedad ajena. Vecinos del sector señalaron que se trata de una persona conflictiva y que desde hace tiempo atrás existían problemas constantes relacionados con su comportamiento. Las autoridades continúan las investigaciones para determinar la responsabilidad de cada uno de los participantes y esclarecer completamente los hechos. Imágenes e información de Gustavo Espinosa, RCG Media.
0: 5:40 de la mañana, mire, y esta información, pues nos duele compartírsela porque nuevamente una persona más, pues fue encontrada sin vida. En esta ocasión fue una menor de edad, tan solo 17 años. Esto ocurrió en la colonia Lomas del Refugio. Su familia llegó, pero nada pudo hacer por ella ya.
1: Un adolescente de 17 años fue localizado sin vida en la tarde de este jueves al interior de un domicilio ubicado en la colonia Lomas del Refugio, al sur de Saltillo. Los hechos fueron reportados alrededor de las 17 horas en una vivienda situada sobre la calle Cartagena, donde familiares solicitaron apoyo a través del sistema de emergencias 911 tras encontrar a la joven inconsciente. Paramédicos acudieron al lugar para brindar la atención, sin embargo, tras realizar la valoración correspondiente, confirmaron que la menor ya no contaba con signos vitales. Elementos de la Policía Municipal acordonaron el área, mientras personal de la Fiscalía General del Estado llevó a cabo las diligencias de campo y el levantamiento de indicios para integrar la carpeta de investigación correspondiente. Será mediante las investigaciones y los estudios forenses que las autoridades determinen de manera oficial las circunstancias del fallecimiento. Recuerde, si usted o alguien que conoce atraviesa una crisis emocional, puede solicitar ayuda gratuita y confidencial en la línea de la vida al 800-911-2000, disponible las 24 horas del día. Imágenes e información de Gustavo Espinosa, RCG Media.
2: Mire usted lo que sucedió, porque momentos de pánico vivieron algunos trabajadores que iban en un transporte de personal cuando aparentemente una falla mecánico habría originado primero que se detuviera y luego que se empezara a incendiar. Esto fue allá en el Emilio Arizpe de la Maza, al sur de la ciudad. Aquí los detalles.
1: Momentos de pánico vivieron decenas de trabajadores la noche de este jueves, luego de que el camión de personal en el que viajaban fuera consumido por el fuego sobre el Boulevard Emilio Arizpe de la Maza, a la altura del Boulevard Antonio Cárdenas, al sur de Saltillo. De acuerdo con los primeros reportes, una aparente falla mecánica provocó que la unidad comenzara a incendiarse mientras transportaba empleados desde Arteaga hacia la planta Stellantis, ubicada en Derramadero. Al percatarse del humo y las llamas, los pasajeros tuvieron que evacuar apresuradamente la unidad, algunos logrando salir por la puerta de emergencia, mientras que otros escaparon como pudieron a través de las ventanas para ponerse a salvo antes de que el fuego se extendiera por todo el camión. Elementos del heroico cuerpo de bomberos acudieron al lugar para combatir el incendio, sin embargo, las llamas consumieron prácticamente en su totalidad la unidad de transporte. Afortunadamente no se reportaron personas lesionadas, por lo que el incidente dejó únicamente daños materiales y afectaciones momentáneas a la circulación. Elementos de la Policía Municipal y elementos del Ejército Mexicano abandonaron el percance mientras se realizaban las labores de sofocación y retiro del vehículo siniestrado. Imágenes e información de Gustavo Espinosa, RCG Media.
2: 5:43 de la mañana, una mujer embarazada sufrió algunas lesiones luego de que saliera de trabajar y al intentar cerrar el portón, la estructura se le viniera encima, lo cual prácticamente aplastó no solamente a ella, sino también a un vehículo que estaba esperando para llevarla a casa.
3: Al momento de jalar un portón corredizo, la mala instalación de la estructura provocó que la puerta metálica cayera encima de una trabajadora de una tienda, provocando lesiones en la mujer embarazada, que tuvo que ser llevada hasta un hospital y además dañando un vehículo que estaba estacionado. Minutos antes de la 1:00 a.m, la mujer había concluido su jornada como vigilante en el negocio Mi Tienda del Ahorro, que se ubica sobre el bulevar Luis Donaldo Colosio y Jesús Valdez Sánchez, esperando en el estacionamiento trasero a que llegara un compañero por ella para llevarla a casa. El vehículo Chevrolet Aveo estacionó sobre la calle Loma Alta, pero la trabajadora nunca imaginó que el portón no se encontraba asegurado y cuando lo jaló para cerrar el acceso al estacionamiento fue cuando la estructura cayó encima de ella. Gracias a la presencia del vehículo, el portón aterrizó sobre el toldo y no alcanzó a aplastar en su totalidad a la mujer, a la cual lanzó al suelo tras golpear en la cabeza, siendo los hechos reportados de inmediato a los números de emergencia 911 para solicitar el apoyo de una ambulancia y la presencia de Protección Civil. Fueron paramédicos de la Cruz Roja quienes decidieron llevar a la afectada hasta el área de urgencias de la Clínica 82 del Seguro Social para una valoración más extensa debido a su embarazo, mientras que los inspectores de Protección Civil comenzaron un procedimiento para investigar si la empresa incurrió en una negligencia por la falta de seguridad en sus instalaciones y proceder con las sanciones correspondientes. Con imágenes e información para RCG Media 24/7 informó Getsabe Musquiz.
0: 5:44 de la mañana, 20 grados la temperatura. Nuevamente tenemos un accidente de una persona que conduce una motocicleta. Lamentablemente sí quedó lesionado. Salieron por ahí algunos vecinos, tuvo que llegar la ambulancia y ayudarlo. Y aquí lo que pasa.
1: Un motociclista menor de edad resultó lesionado luego de haberse involucrado en un accidente vial registrado en la colonia Parajes de la Sierra. Los hechos ocurrieron en el cruce del Boulevard Prolongación Otilio González y la calle San Juan, donde un automóvil Kia Forte que circulaba de oriente a poniente intentó incorporarse hacia el sur, atravesándose en la trayectoria de una motocicleta que transitaba de poniente a oriente con vía libre. Debido a la cercanía entre ambas unidades, el joven no logró evitar el impacto y terminó cayendo sobre la carpeta asfáltica, lo que generó la movilización de cuerpos de emergencia. Paramédicos de la Cruz Roja acudieron al lugar para valorar al motociclista, quien afortunadamente no presentó lesiones de gravedad, por lo que no fue necesario un traslado a un hospital. Elementos de tránsito municipal detuvieron al conductor y tomaron conocimiento de los hechos, además de realizar el peritaje correspondiente para deslindar responsabilidades. Imágenes e información de Gustavo Espinosa, RCG Media.
2: Continuamos con más información policíaca. Un automóvil más bien que intentaba junto con su conductor subir una pendiente muy pronunciada, pues no alcanzó a hacerlo porque aparentemente a la camioneta se le acabó la fuerza de mi mano izquierda, como dice la canción, y se empezó a ir para atrás. Eso es lo que dice el conductor, pero ¿sabe qué? Se encontraba bajo los influjos del alcohol, hágame usted el favor. Entonces, como que ya la teoría empieza a hacernos sospechosa. Eso es lo que nos comenta nuestro compañero Gesa, que al no poder subir esta pendiente, este hombre junto con su automóvil avanzó en reversa y sin control por varios metros hasta que se estrelló contra dos vehículos estacionados, tomando conocimiento de ello las autoridades municipales. Fueron durante los primeros minutos del día de hoy cuando el responsable iba por la calle de General Cepeda con dirección al rumbo de allá al sur, yendo más bien en una Chevrolet Pickup propiedad de la Universidad Autónoma Agraria Antonio Narro, pero el vehículo no tuvo la potencia suficiente para subir la pendiente al superar la calle de Práxides de la Peña. El motor se apagó de golpe y la camioneta avanzó en reversa por cerca de 80 metros hasta que chocó contra dos vehículos estacionados, uno de los cuales terminó encima de la banqueta, saliendo los dueños al escuchar el estruendo para dar aviso al 911 y pedir apoyo a la patrulla. Los agentes de tránsito tomaron conocimiento, descartaron alguna lesión del adulto mayor, quien terminó aceptando la responsabilidad por el percance y llegó a un acuerdo para la reparación de los daños sin que esto, pues, lo salvara de responder por las diversas sanciones, además de conducir en estado de ebriedad.
0: 5:47 de la mañana, 20 grados la temperatura, vámonos. Vámonos a donde, bueno, es el epicentro, parece ser, de todos los accidentes carreteros que se registran aquí en Coahuila. Y es que nos vamos a la carretera Los Chorros, ahí a la carretera 57, donde lamentablemente pues se da otra volcadura más de un tráiler. ¿Y sabe qué? Este tráiler estaba lleno de electrodomésticos. Así la cosa. Afortunadamente, pues el chofer sí resultó con lesiones menores, pero no hubo que llevarlo a un hospital.
4: Mañana de este jueves se registró la volcadura de un tractocamión en el kilómetro 213 de la carretera federal 57, en el tramo conocido como Los Chorros. De acuerdo con autoridades de la Guardia Nacional, el operador presuntamente se quedó dormido al volante mientras circulaba, procedente de Puerto México, perdiendo el control de la pesada unidad. El tractocamión que transportaba electrodomésticos se salió del camino, impactó un señalamiento vial y posteriormente un talud, terminando volcado sobre la carpeta asfáltica. Paramédicos de Caminos y Puentes Federales valoraron al conductor, quien pese a lo aparatoso del accidente, resultó ileso y no requirió traslado a un hospital. Las maniobras para retirar la unidad provocaron afectaciones en la circulación, las cuales demoraron por varias horas, hasta que finalmente la unidad fue retirada del sitio. Informó Axel Ortiz para RCG Media.
2: Vamos hasta la Universidad Autónoma Agrario Antonio Narro, y es que ayer hubo otra manifestación, pero esta creo yo con mucha más, pudiéramos decir, justicia, porque una mujer vigilante de esta universidad resultó lesionada y agredida por estudiantes, por lo que pues compañeros, maestros y demás se manifestaron para exigir justicia acerca de lo que está pasando en la universidad y piden que ya no haya violencia, sobre todo contra las mujeres.
5: Consignas de alto a la violencia y Ceci no está sola, trabajadoras de la Universidad Autónoma Agraria Antonio Narro se manifestaron este jueves para exigir se esclarezcan los hechos en los que una vigilante, quien se encontraba en labores, fue agredida presuntamente por dos alumnos, provocándole lesiones de gravedad.
6: El pasado domingo 7, una de nuestras compañeras, haciendo parte de su trabajo, fue agredida violentamente por dos individuos. Al parecer, me comentan por ahí algunos compañeros del área de vigilancia, todavía no tenemos la certeza, pero al parecer se cree que son alumnos. Fue muy indignante la manera en cómo la atacaron, ¿sí? La sujetan del cuello, la empiezan a golpear con patadas en el estómago. Ella grita, pero la empiezan a tirar al suelo, la azotaron contra el piso, pierde el conocimiento.
5: Xochitl Gaitán, secretaria general del SUTUAN, pidió junto a otras compañeras que se esclarezcan los hechos y se dé con los responsables.
6: Estamos muy indignadas como mujeres, estamos aquí apoyándola porque no es justo lo que le hicieron a ella, dos cobardes, porque no se les puede decir hombres, son cobardes, ¿sí? Al atentar contra su vida. Queremos que se resuelva ella, ¿quién fue? Hay tanta cámara en la universidad, ¿sí? Yo creo que debe de haber algún rastro de quién hizo eso, para empezar. Y segundo, digo, si le pasó a ella en su jornada de trabajo como vigilante, ¿qué les puede pasar a los demás?
5: Señaló que desafortunadamente existen otra clase de abusos contra maestras y trabajadoras, quienes han sido amedrentadas en su intento por alzar la voz y denunciar.
6: Muchas mujeres hemos tenido violencia, a lo mejor no de tipo agresiva, pero sí con algunos funcionarios, algunos jefes. Sí, que de cierta manera agreden a las compañeras.
7: Amedrentan.
6: Así es, acosan, ¿sí? Hay muchas compañeras que no quieren alzar la voz, tienen miedo, lógicamente. Cuando alzas la voz, pues, ¿qué es lo que hacen? Pues te demandan. Sí, entonces muchas no quieren, tienen miedo, ¿sí? Pero tampoco podemos tapar el sol con un dedo.
5: Con imágenes de Gerardo López para RCG Media, Lorena Zamora.
0: Pues ahí está, muy legítima su causa y su lucha sobre todo. Faltan 8 minutos para que sean las 6 de la mañana y de la Universidad Autónoma Agraria Antonio Narro vámonos hasta Parras de la Fuente, porque resulta que fue detenido este hombre, un hombre de 22 años, que primero había agredido a su hermana, pero que también había agredido a su abuelo. Los vecinos llamaron a las autoridades, llegaron, lo encontraron y se lo llevaron.
7: luego de que presuntamente agrediera a su hermana y a su abuelo dentro de un domicilio del barrio de Perico en Parras de la Fuente. Un joven de 22 años de edad fue detenido por elementos de seguridad pública municipal. La movilización policíaca se registró tras recibirse un reporte de violencia familiar en una vivienda ubicada sobre la calle Prolongación Morelos, hasta donde acudieron los oficiales para atender la situación. Al llegar al domicilio marcado con el número 35, los elementos se entrevistaron con los integrantes de la familia, quienes señalaron que el joven identificado como Francisco Manuel Vázquez Castillo se encontraba agresivo y alterando la tranquilidad del hogar. Una mujer identificada como Mariela Vázquez manifestó a los oficiales que había sido golpeada presuntamente por su hermano, mientras que un hombre de 74 años de edad, abuelo del señalado, pidió el apoyo de las autoridades al indicar que su nieto suele generar conflictos debido a su comportamiento violento. Ante la situación y con la autorización de los familiares, los policías ingresaron al inmueble para asegurar al presunto agresor, quien fue trasladado a las celdas municipales para quedar a disposición de las autoridades correspondientes. Los afectados informaron además que acudirán ante el Ministerio Público para presentar una denuncia formal y solicitar nuevamente una orden de alejamiento, ya que anteriormente contaban con una medida de protección que actualmente se encuentra vencida. Las autoridades exhortaron a la ciudadanía a denunciar cualquier caso de violencia familiar y a buscar apoyo oportuno para evitar que este tipo de situaciones escalen a consecuencias más graves. Con imágenes e información para RCG Media, le informó Benjamín Fuentes Gómez.

0: la hora de hacer contacto con nuestros amigos reporteros en campo. Andan en las calles de esta ciudad para ver qué es lo que está pasando y reportarle a usted puntualmente. Y me da mucho gusto saludar a mi buena amiga Dalia Moreno, que ya se encuentra al norte acá de la ciudad. Mi Dalia, ¿cómo estás? Buenos días, adelante. ¿Cuál es el reporte?
1: Hola, Roosevelt Auditorio, qué gusto poder saludarlos este viernes desde temprana hora por compartir con todos ustedes que el clima es una mañana muy, muy fresca en nuestra bella ciudad. Además, compartir con todos ustedes que ya se reactiva el tráfico vehicular. Esto a comparación del día de ayer, en donde pues algunas personas de educación básica optaron por no mandar, algunos padres de familia optaron por no mandar a sus hijos. El día de hoy la carga vehicular pues ya es habitual. Entonces, pues vamos a ver un día normal. Esto, el tráfico vuelve a la normalidad después de vivir y de presenciar esta justa mundialista, en donde nos permitió a algunos trabajadores y le permitió a algunos centros educativos pues que tuvieran algún descanso, quienes decidieron de esta manera. Algunos otros tuvieron alguna salida temprano, pero pues aquí está la imagen de mi compañero César Escobedo, que la carga vehicular está lista, las personas se dirigen a sus trabajos y pues ya empieza la preparación para el primer bloque de estudiantes que se dirigen al área de secundarias, Roosevelt. Un tráfico importante, el llamado que siempre le vamos a hacer a usted es maneje con mucha precaución, evite distracciones como el uso del celular y utilice siempre, por favor, el cinturón de seguridad, pues para llegar con bien a su destino y evitar alguna afectación que haga que inicie de mal manera su día, Roosevelt.
0: Bien, mi Dalia, pues sí, ahí lo vemos, como que es intermitente, de repente se viene el gran flujo de automóviles, al menos acá en Venustiano Carranza, luego se ve que dejan de pasar, pero pues es la hora, mi Dalia, es la hora de que se ponga complicada la situación, precisamente como tú lo comentas, por la ida a dejar a nuestros hijos. Mira, ¿le llevaste la criatura tú a la escuela ayer o no la llevaste?
1: Fíjate que sí la llevé.
0: Mira,
1: escuela nos avisaron que la salida era a las 12, pero la verdad, y siempre lo voy a decir, somos papás trabajadores y la verdad que una decisión como esta pues nos parte completamente la rutina. De verdad. Imagínate, uno sale a las 3, 4 de trabajar y luego que te avisen que a las 12 salen las bendiciones, pues está complicado, la verdad.
0: Hoy luego a las 3 la regañada, mi Dalia. Gracias, mi amiga.
1: Un buen abrazo, Roosevelt. Nosotros seguimos recorriendo las calles de Saltillo para mantenerlo a usted muy bien informado.
0: Gracias, mi Dalia.
2: Ahí está. Ahora sí, todos a la escuela, todos a chambear. Digo, ayer sí hubo obviamente ausentismo escolar, pero bueno, pues se vale. Digo, suspenden clases por cualquier cosa, pues que no suspendamos ya por el fútbol.
0: Claro, y que quede como ejemplo para que el próximo jueves... Ah, no, el próximo jueves no cae entre...
2: No cae en horario escolar.
0: Es a las 7. Entonces no pasa nada. Secretario, puede seguir durmiendo tranquilo de aquí a las 10 que entre usted, a la fresca de las 10, no pasa absolutamente nada. Amiga, ¿dónde vamos?
2: Ah, pues vámonos a una pausa. Faltan 3 minutitos para que sean las 6 de la mañana, 20 grados la temperatura. Quédese con nosotros, seguimos con más.
3: Son las 5 con 57 minutos. 18 grados centígrados. 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
2: La noche quedó atrás. Un nuevo día se asoma en tu horizonte de ventura. En lo que fuera llanto, hay alegría. En lo que fue rencor, hoy hay ternura. Ya eres otro. Bajo el conjuro de la palabra amor, te has superado. Todo es más noble en ti. Todo es más puro. Porque todo de amor se te ha llenado. Amar y solo amar. Esa es la clave que mueve al universo, a la vida. Lo duro de la senda es más suave si tú puedes decir, ama y olvida. Amar a Dios, a ti, al mundo entero, a los que tú conoces, al extraño, al rico, al poderoso, al pordiosero, al que te da la paz o te hace daño. Tú ya eres otro, porque has podido arrancar la cadena que te ataba a tu eterno imposible y has sabido transponer el dolor que te agobiaba. Llena tu mente de las cosas buenas, de las cosas positivas que construyen, y deja en el ayer todas tus penas, las negaciones que todo lo destruyen. Tu hogar será de dicha, y en los tuyos hallarás el porqué de tu camino. Y todo para ti será de orgullo, y tus hijos tendrán otro destino. Y tú que eres soltera, buscarás no al hombre que halague tus sentidos, sino al alma que te comprenda más, porque el alma hace al hombre y no el vestido. La noche quedó atrás. Un nuevo día se anuncia en el dintel de tu ventana. Ya no dejes que escape tu alegría, ni que vuelva el ocaso a tu mañana. Ya no vivas de ayeres, de lamentos. Ya no suenes tu nota discordante. Piensa siempre en todos tus momentos, que la vida comienza a cada instante. La noche quedó.

0: Son las 6:03. 17 grados centígrados. 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
0: Son las 6:06. 17 grados centígrados. 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
15: Así forma al tercer ciclón tropical de la temporada, el cual va a llevar de nombre Cristina. Por otra parte, hacia el sur de Estados Unidos hay un sistema frontal, este que va a afectar a zonas del norte y noroeste de la República Mexicana, esto con intensas ráfagas de viento que van a ir reforzadas por una línea seca. Una línea seca es un sistema meteorológico que trae muchísimo aire a un gran kilometraje y que se caracteriza por ir bastante frío. Por otra parte, tenemos cierta formación de humedad, de esta humedad que va a estar pues reforzando un poquito más la onda tropical número 6, y esta va a generar lluvias muy puntuales acompañadas de descargas eléctricas e inclusive para algunas zonas del centro y sur de la República, lluvias torrenciales. Tómelo a consideración si nos está viendo el día de hoy en Ciudad de México, si nos está viendo en Tabasco, en Campeche, en Veracruz, en Yucatán, porque se esperan lluvias torrenciales. Por otra parte, para el estado de Coahuila también hay gran probabilidad de lluvia en esta jornada, en gran parte de ella, inclusive para la región centro desierto. Entonces, más adelante, el pronóstico del tiempo, pero bueno, ya conoce todos los detalles que necesita saber para este momento. Lo esperamos a las 7 de la mañana en más sección del pronóstico del tiempo. Del otro lado del estudio, Dani Lecía, con más información aquí en La Primera Hora.

0: Aguas de Saltillo presentó.
1: 6:08 de la mañana, 20 grados la temperatura. ¿Qué pasó? Bueno, pues que ayer tuvimos muy, muy fuertes lluvias por un corto periodo, pero sí, muy fuertes. Esto fue allá al suroriente, un poco del centro. Y es que nuevamente se desbordó pues este arroyo que cruza la calle de Rayón y Pedro Agüero, provocando pues esto que estamos viendo ahí, destrozos, basura y demás. Algunas casas tuvieron incluso que ser pues auxiliadas por elementos de la comisaría, porque sí, ahora sí que se les metió el agua. Vamos a ver precisamente esta información de qué es lo que ocurrió el día de ayer con este desbordamiento.
2: Las fuertes lluvias registradas en Saltillo la tarde de este jueves provocaron el desbordamiento de un arroyo en el cruce de las calles Ignacio Rayón y Pedro Agüero, generando importantes escurrimientos que también afectaron la circulación sobre Presidente Cárdenas. La corriente arrastró lodo, piedras, ramas y basura hacia la calle Rayón en la zona centro, dejando la vialidad cubierta de residuos y representando un riesgo para automovilistas y peatones. Una vez que disminuyó el nivel del agua, vecinos del sector comenzaron labores para retirar el material acumulado, mientras elementos del cuerpo de bomberos se sumaron con herramientas y equipo especializado para agilizar la limpieza del lugar. Los trabajos se extendieron durante varias horas con el objetivo de restablecer las condiciones de seguridad y evitar nuevos incidentes derivados de los residuos arrastrados por la corriente. Autoridades municipales exhortaron a la población a evitar transitar por zonas de riesgo durante las lluvias, respetar los cierres preventivos y reportar cualquier emergencia a través del sistema 911. Imágenes e información de Gustavo Espinosa, RCG Media.
3: Sí, efectivamente, hubo un caos en cierto sector de la ciudad. Algunos no se enteraron porque, como les decía Dani Lecié, no llovió para el norte, pero para allá se dejó caer el cielo. Y mire, usted no quisiera politizar el tema, ni tampoco lo que haya sucedido, pero es importante también recalcarlo. Acaba de pasar las elecciones de diputados. Este es el Distrito 16. Y habían más competidores de diputados. Dígame, ¿quién más, aparte del que ganó, de Álvaro Moreira, fue a ver en qué podía ayudar? ¿Dónde está Alejandra Salazar, que tanto grita que ayuda a los que necesitan, a los que más ayuda necesitan, y nada que ver? A la hora de la hora, puro pico se vuelven. Ahí estuvo también el alcalde Javier Díaz, que rápidamente, al enterarse de lo sucedido, fue personalmente a verificar qué es lo que estaba pasando y qué podía hacer por aquellas personas que se vieron afectadas. Esta es la información.
4: El alcalde Javier Díaz recorrió colonias del surponiente a fin de descartar riesgos a la población luego de las intensas lluvias de este jueves, acompañado del comisionado de seguridad Miguel Ángel Garza y del diputado local Álvaro Moreira. El alcalde instruyó a las distintas dependencias del gobierno municipal de Saltillo a apoyar a la población que lo requiera, así como a la limpieza de vialidades y remoción de escombros arrastrados por los escurrimientos pluviales.
5: Ya mañana va a estar aquí nuestro hidrólogo que tenemos en la Dirección de Obras Públicas, Rubén, y vamos a buscar la forma de qué es lo que tenemos que hacer para tratar de ir eliminando este tipo de situaciones. Nuestra presencia es no nada más tema de solidaridad, sino ver cómo vamos a ayudar, cómo vamos a responderle a la gente, cómo vamos a resolver situaciones que se están presentando ahorita en la colonia de Zaragoza Popular.
4: Durante el recorrido, en el que también estuvieron presentes elementos de Protección Civil y bomberos, el alcalde Javier Díaz dio a conocer que 12 viviendas registraron daños serios en muebles y en enseres domésticos, pero afortunadamente no hubo personas lesionadas. Asimismo, giró instrucción para que las dependencias de Medio Ambiente y Desarrollo Sustentable, Obras Públicas y Servicios Públicos intensifiquen las labores de limpieza de calles y espacios afectados por la acumulación de lodo, basura, escombro y otros desechos arrastrados por la corriente. De igual manera, informó que la Dirección de Desarrollo Social Municipal realizó será la sustitución de enseres dañados en las viviendas afectadas. El diputado local electo del Distrito 16, Álvaro Moreira, agradeció al alcalde Javier Díaz la respuesta inmediata de su gobierno para atender a las personas que resultaron afectadas por las lluvias registradas este jueves. Relató que en cuanto recibió reportes ciudadanos sobre afectaciones en distintos sectores del sur poniente de la ciudad, se trasladó a la zona para conocer la situación y solicitó el apoyo del alcalde Javier Díaz, quien acudió al lugar para coordinar personalmente las acciones de atención y respaldo a las familias afectadas.
6: Claro, sí, claro. Sobre todo que los vecinos tienen la confianza de llamarnos y poder acudir. Ahorita yo le agradezco nuevamente a todas las corporaciones y al alcalde por su presencia inmediata.
4: Por su parte, el comisionado de Seguridad y Protección Protección Ciudadana, Miguel Ángel Garza, destacó que elementos del Grupo de Reacción Sureste y de la Policía Municipal fueron los primeros respondientes ante los reportes generados por las precipitaciones, por lo que se sumó al reconocimiento a su labor y compromiso en favor de las y los saltillenses.
0: Estamos para ayudar a la gente. Tenemos un grupo de WhatsApp que se llama Contingencia, donde está el alcalde y los directores, y por ahí por inmediato nos dieron la instrucción de apoyar a la ciudadanía, y pues aquí estamos presentes para lo que se ofrece.
4: Informó que desde que iniciaron las lluvias, la Policía Municipal monitoreó un vado en el arroyo que separa las colonias Australia y Nueva Jerusalén, a fin de evitar riesgos a la población, tanto para automovilistas como para peatones. También puso a disposición los teléfonos 911, el sistema de estatal de emergencias, el 844-414-1114 de la Policía Municipal de Saltillo, el chatbot de la comisaría 844-893-0909, así como los grupos ciudadanos de la comisaría. Con imágenes de César Escobedo, informó para RCG Media, Dalia Moreno.
1: Así es, y vaya nuestro reconocimiento a los elementos de la policía y también a todos los integrantes de estas cuadrillas de limpieza que estuvieron apoyando ahí a las familias, recogiendo, barriendo y haciendo todo lo que podían para poder, pues, que pasara rápido esta situación. Nuestro reconocimiento para ellos. Vámonos de Saltillo a Ramos Arizpe. Más adelante les seguiremos platicando acerca de estas lluvias que sorprendieron el día de ayer a Saltillo. Pero en Ramos Arizpe reanudan los programas sociales, estos programas en donde la gente puede acceder a diferentes artículos y servicios a bajo costo. En esta ocasión, los tinacos tienen muy buen precio.
7: Una vez que quedó atrás el proceso electoral 2025-2026, el gobierno municipal de Ramos Arizpe reanudó los diferentes programas sociales que han beneficiado a miles de familias. El secretario de Desarrollo Social, José Humberto García, señaló que uno de los más buscados por parte de la ciudadanía es el de tinacos a bajo costo.
8: Se abre la reapertura del programa de tinacos y bombas a bajo costo. El costo de los tinacos, te lo repito, 1.930 pesos el tinaco, 570 pesos la bomba de medio caballo, bomba eléctrica, paquete de 2.500 pesos, o si bien pueden adquirirlo ya sea en paquete o por separado, lo que ocupen.
7: Ante las altas temperaturas que se registran, es necesario contar en cada domicilio con un tinaco de mayor capacidad, y si es a un costo menor que en el mercado, pues mucho mejor, señaló el funcionario.
8: Invitando a la ciudadanía que prevenga esta ola de calor con el almacenamiento de agua potable a través de este programa del tinacos a bajo costo, y no solamente el almacenamiento, muchas viviendas se entregan con tinacos de 600 litros, estos tinacos son de 1200 litros, en donde pues se hace el doble, ¿no?, de almacén.
7: Durante la actual administración se han visto beneficiados con este programa un número importante de familias ramosarispenses, y la meta este año es superar la cantidad de tinacos entregados el año pasado.
8: Es un beneficio entre un 35%, 40% aproximadamente del costo normal de lo que pudieran costarle en las ferreterías. Esta administración ya andamos casi en los 1000.
7: Con imágenes de Mario Hernández para RCG Media, informa Carlos Hernández.
3: Y nos quedamos en Ramos Arizpe, platicamos con el alcalde Tomás Gutiérrez, quien nos dice que también, que no todo es la ciudad, sino también hay que ver qué pasa con los ejidos. Y anunció que próximamente va a poner en marcha un programa en el cual le van a dar, pues, mantenimiento a los caminos rurales para tener una mejor conexión con ellos. Mire usted.
7: El alcalde Tomás Gutiérrez anunció que en algunas semanas va a iniciar un programa para rehabilitar los caminos de algunas comunidades rurales de Ramos Arizpe. El objetivo es mejorar la movilidad en los ejidos para facilitar los traslados y que sean más seguros para las familias del campo.
9: Y tenemos caminos rurales, como va a ser el de Tanque Viejo, como va a ser el de Coyote, y otros más que vamos a tener, que vamos a hacer. Estamos buscando cuál es la mejor opción, si compramos alguna maquinaria o si hacemos un contrato para que arreglen los caminos. Vamos a estar estudiando, pero yo creo que más o menos por ahí por octubre vamos a empezar ya con todos los caminos rurales. Tenemos alrededor de 3-4 millones de pesos para lo que son caminos rurales, ya lo tenemos ahí destinado.
7: A atender las necesidades de las comunidades y ejidos ha sido una prioridad para este gobierno. Ya casi año y medio de la administración se ha destinado una cantidad importante de recursos en programas que han mejorado la calidad de vida de las familias del campo, añadió.
9: Vamos a empezar con las perforaciones, tenemos dos perforaciones en camino, tenemos unas plantas potabilizadoras, y pues bueno, es mucho el apoyo que estamos dando al campo. Estamos enfocando en cosas necesarias. Vamos a en Reata, también yo creo que la próxima semana, donde vamos a entregar ahí también láminas. Decidieron que les entregáramos un paquete de láminas a cada una de las personas que viven ahí. Estamos también por entregar un paquete de material para baños también en otro ejido que se tiene ahí.
7: Otra de las acciones en beneficio de los ejidos es el alumbrado público. Ya hasta el momento se tiene una cobertura del 90% con luminarias modernas tipo LED, agregó el edil.
9: Ya casi terminamos la iluminación al 100, donde cambiamos todas las luminarias del campo. Ya estamos al 90% de cambiar las luminarias del campo. Quedan uno o dos ejidos que vamos a tener, que vamos a meter luminarias solares para que quede cubierto toda la iluminación al campo, y con una tecnología luz LED, y que tengan, pues, que se puedan iluminar todos los ejidos.
7: Con imágenes de Mario Hernández para RCG Media, informa Carlos Hernández.
1: 6:19 de la mañana, 20 grados la temperatura, y el día de hoy, bueno, pues estamos de manteles largos aquí en el estado de Coahuila, porque le mandamos una gran, gran felicitación a nombre de don Roberto C. González, de la señora Lorena González y del licenciado Raúl González, y por supuesto de todo el personal que conformamos RCG Media. Un gran abrazo y felicitación al gobernador del estado, Manolo Jiménez Salinas, que el día de hoy está de cumpleaños. Gober, que la pase súper bonito en compañía de su familia, que disfrute mucho y que sea un año de muchas bendiciones.
3: Es correcto, le mandamos un fuerte abrazo al gobernador de parte de todos los que formamos parte de la familia RCG Media, que se la pase a todo dar. Aparte, pues, tuvo de regalo de cumpleaños, pues nada más 16 distritos en Coahuila, más de 700 mil personas salieron a refrendar el voto que le dieron para llegar a ser gobernador, y ahora con las 16 diputaciones llega a sus 42 años siendo el gobernador mejor evaluado de todo México. Es modelo 84, de esos modelos clásicos que ya no se fabrican. Ya mi gober la está pasando a todo dar con toda su familia, y claro que le deseamos lo mejor para él, porque también será para nuestro estado.
1: Claro, muchas felicidades, muy joven el gobernador, mejor evaluado, pues le fue muy bien en el tema electoral, así que creo que bien tienes razón, Rus, la va a pasar súper bien, tiene mucho que celebrar además de su cumpleaños, así que bueno, pues ahí está con su familia, y que así sea.
3: Que así sea, amigo, a ver, que se le mandamos un fuerte

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4: Son las 6:26. 17 grados centígrados. 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

0: 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Son las 6 con 30 minutos. 17 grados centígrados.
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2: Mi querida gente, bienvenidos sean todos ustedes, como siempre, como cada día a día, a su programa El Séptimo Día. 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
2: Vamos con una llamada. Sí, bueno.
3: Sí, bueno.
2: Sí, gracias por comunicarse con nosotros. Regáleme su nombre y fecha de nacimiento.
3: Jesús Navarro Hernández.
2: Jesús.
3: 9 de diciembre. El 74.
2: Un momentito. Jesús Navarro Hernández.
3: Así es.
2: Ok, señor Jesús. 9 de diciembre de qué año, por favor.
3: Del 74.
2: 9 de diciembre del 74. Usted es del signo Sagitario y vamos a hacer un procedimiento. Cuando yo le diga, va a respirar hondo y profundamente. Y cuando le vuelva a decir que ya lo suelte el aire, lo suelta. Va a aguantar el aire, la respiración hasta que yo le diga y ya la suelta, ¿ok?
3: Ok, maestro.
2: Listo, permítame tantito. Comenzamos, mi señor, Jesús. Respire hondo y profundamente. Bien hecho. Aguante ahí el aire. Saque el aire. Nuevamente, respire hondo y profundo. Saque el aire. A ver, mi señor Jesús, póngame atención. ¿Hay una preocupación grande en usted? Veo aquí claramente que han estado pasando acontecimientos extraños, anormales, de los cuales ahorita estaba hablando en el principio del programa, por el cual incluso usted está preocupado por lo que ha estado sucediendo en usted y en también veo ahí situaciones en su casa. De hecho, quiero que sepa una cosa. Estoy escuchando el canto de mascotas que tiene ahí, que son pajaritos, ¿sí? Son muy peculiares, incluso no son normales porque hay momentos en donde se callan, pero hay momentos en donde están haciendo ruidos muy extraños, no nada más de su raza, sino muy extraños el cantar del pajarito. Y aparte veo, pues, al parecer hay mascotas, hubo algo de alguna situación, no sé bien exactamente, pero hay algo que pasó con sus mascotas. ¿Lo atacaron a usted o qué pasó? Ahora sí, cuénteme.
3: Bueno, maestro, mi motivo de la llamada es por eso mismo. He tenido varios dolores y lo más peculiar que me ha pasado en estos días es que una de mis mascotas falleció, uno de mis gatos. Un gato negro que tenía.
2: Ay, Dios mío. Ok. ¿Y usted?
3: No tenemos razón de por qué falleció. O sea, llegamos a la veterinaria y todo, y no hay razón por qué falleció. Ya tiene 8 años con nosotros la mascota y y nunca se ha... Es de casa, para que me entienda, no lo dejamos salir.
2: Sí, sí, sí, sí, comprendo. Ahora, el ambiente ahí en su hogar, ¿cómo se siente? Dígame, descríbame, tal cual.
3: Es tenso el ambiente, es como, como si hubiera un mal, no, no, el, no sé, o sea, he tenido muchos dolores, he tenido que ir al hospital yo también y los dolores me han recetado medicamento que no me ha hecho nada y siguen dándome más y no me hace nada bien.
2: Sí, yo le explico, mi señor Jesús, es que no han hecho, o sea, no ha aprovechado su cuerpo tras su tratamiento, simple y sencillamente porque es un daño sobrenatural. Y de ahí es donde viene este problema, porque lo que tiene usted desintegra cualquier tipo de tratamiento. Entonces, sí lo podemos ayudar. Necesito de emergencia que se venga con nosotros, ya que a ustedes, de una vez les digo, a ustedes, ya con lo que usted me está diciendo y la muerte que pasó, a ustedes ahí en su terreno, en su hogar, ahí les hicieron un trabajo, ahí les seguramente les enterraron algo, ¿sí? O les fueron a aventar algo, no forzosamente que hayan enterrado algo, pudieron haber aventado algo, ¿sí? Entonces, yo necesito que se traigan fotografías de su casita, de su área, ahí del terreno, de todo, que se trae fotografías, va a sacar fotos y me las va a traer, ¿ok?
3: Ok.
2: ¿Cree que pueda venir mañana mismo?
3: Sí, maestro. ¿A qué hora sería?
2: Nos vemos a las 10 de la mañana, el día de mañana. Y algo muy importante, vengas en ayunas, tráigame las fotos, me trae foto también de su mascota, obviamente ya no muerto, debe tener fotos de antes. Y yo lo voy a ayudar, mi señor Jesús, porque usted también trae ya un problema de salud donde ya penetró en su cuerpo y lo vamos a ayudar, vamos a hacer un despojo, vamos a sanarlo, pero sí, es muy importante paso a paso. Entonces, yo le ayudo, véngase mañana mismo, ¿ok?
3: Ok, muchas gracias, maestro.
2: Gracias por su llamada, que Dios me lo bendiga. Prácticamente estamos llegando al fin de nuestro programa, de nuestra emisión. Pero no me queda más que darles las gracias y día a día lo hago porque la respuesta que tenemos de ustedes en llamarnos, en agendar citas, en mandarnos mensaje, de alguna manera eso atribuye a seguir avanzando nosotros. Quiere decir que algo estamos haciendo bien y nos diferenciamos de los demás sanadores espirituales. A mí no me gusta hablar de más, simple y sencillamente. Me gusta hacer mi trabajo, somos disciplinados, pero sobre todo encontramos la raíz, lo que muchos no, y eso claramente lo saben. Muchos no tienen la capacidad de encontrar la raíz del problema. Quieren liberar, quieren hacer una limpia, quieren hacer algún tipo de trabajo, pero hacia la persona nada más. Pero encuentra la raíz para poder solventar el problema que está pasando y encuentra a la culpable o el culpable o los culpables. Así que en el séptimo día, tengan esa garantía que vamos a llegar a la razón completa del problema. Gracias por habernos sintonizado. Que Dios me los bendiga y derrame la luz universal a cada uno de ustedes y a todos, pero a todos sus hogares. Hasta el próximo programa.
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1: Las 6:46, 18 grados.
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11: Amigos nuestros, qué linda está la mañana. Muy buenos días. Muy buenos días, muy buenos días. Las 6:51, 6 de la mañana, 51 minutos. Regresamos a la SJ 103.3 FM y le damos la bienvenida en 2-1-0 a toda la gente bonita de TikTok también en esta mañana. Ahí les van las sorpresas para todo mundo a través de la radio y a través de TikTok. Ahí les va. Hoy vamos a regalar pastel, mis amigos, así que para todos los cumpleañeros y no cumpleañeros, a empezar a anotarse. Ahí les va la mecánica acá por TikTok. Las personas que quieran pastel me van a dar primero un me gusta y luego me dan su nombre. Me dicen, yo quiero vale para pastelería, de pastel de Pastelería La Salle. Me dan su nombre, pero primero le dan ahí tap, tap, me gusta, ¿ok? Y luego ya lo empiezan ahí a... me empiezan a dar su nombre. Ah, otra cosa, corran la voz, mis amigos del auditorio, para que más gente se una con nosotros, nos sigan a través de arroba SJ en vivo RCG, porque también si ustedes nos ayudan a que sea la estación que más seguidores tiene de RCG Radio, bueno, pues entre todos ustedes se pueden llevar una Alexa, les vamos a rifar una Alexa. Bueno, pero Yaya Alvarado, primero dame ahí tu corazoncito, ¿verdad? Tap, tap. Me gusta y con todo gusto. Ah, ya le dio mi gusta. Bueno, vale, de pastelería, muy bien. Yaya Alvarado, danos tu nombre completito, por favorcito. Así va a estar la mecánica. ¿Quién más quiere pastel y quién quiere? ¿Quién cumple años también? En Otilio dice, se ve despejadito, pero nubladito. A ver, ¿cómo está ya la mañana? A ver si me mandan foto, mis amigos, de cómo amanece el día de hoy. 6:53 de la mañana, 6:53. Ya me mandaron foto. Esto fue a las 5:34. A ver si me mandan otra más.
12: Buenos días, mi Gabriel González.
11: Buenos días.
12: Excelente viernesito para todos.
11: Ándele.
12: Andamos, Adrián, rodando las cuatro morenitas.
11: Saludos.
12: Estamos en el sur. Vamos para Derramadero, Adrián. Está nublado.
11: Linda. Ándele.
12: Parece que nos llueve temprano para estos rumbos.
11: Ok, muchas gracias.
12: Con precaución, todos los que andamos en este ramo de la manejada.
11: Sí.
12: Saludos a todos, Adrián. ¿Dónde andará? ¿Dónde andará el Padrinoli, Adrián?
11: ¿Dónde andará? ¿Qué andará haciendo?
12: ¿Cómo le fue?
11: ¿Qué andará haciendo? Qué linda está la mañana, mis amigos. Muy, pero muy buenos días. Qué linda está la mañana a esta hora. Bueno, las 6:54, las 6 de la mañana, 54 minutos, temperatura en estos momentos, mis amigos, en estos momentos tenemos 19 grados, ¿verdad? Oye, ¿dónde andará nuestro buen amigo Mareza, que nos sigue ya en TikTok? Muy bien. Esta mañana, Yajaira Pachiquiano Alvarado, se están anotando, muchas gracias. Denle me gusta y luego se anotan, ¿sí? Ahí en TikTok, y a los amigos de acá de radio al 844-107-5319. Ok, muy bien, buenos días. Dice, buenos días. No hay luz en la calle de Barzana, de la colonia Asturias. Calle Barzana, a ver, colonia Asturias, no hay luz. Mis amigos, buenos días. Dice, Adrián, no hicimos invitaciones, pero esta semana te dije, a ver si no llueve tanto, ¿verdad? Bueno, ¿quién más quiere pastel? ¿Quién cumple años, mis amigos? Esta mañana, buenos días, qué linda está la mañana. ¿Y quién va a la escuela?
13: Buenos días. Buenos días. Escuchando tu buen programa. Qué linda está
11: saludos.
13: La mañana acá en General Cepeda, Coahuila, mi Adrián.
11: Qué linda está la mañana.
13: Estamos escuchando al rey del TikTok, el fenómeno. El que sobresale con 19 millones de likes por arriba del maestro Román Vázquez.
11: Ándele.
13: Por favor, la canción del Diablito. Adiós.
11: Adiós. Qué linda está la mañana. Muy buenos días, muy buenos días. Qué linda está la mañana. Excelente, mis amigos. Dice, quiero vale. Marta Ramírez. Marta Ramírez. Buenos días. Es viernes, órale pues. Muy bien, a todo lo que da, ¿verdad? Señoras y señores, qué linda está la mañana. Qué linda está la mañana. Buenos días. Bueno, las 6:56. ¿Quién más cumple años, mis amigos? Voy mientras a decirles el pronóstico del tiempo a esta hora, las 6:56 minutos. Bueno, así que todos los que se unan, mis amigos, y los que quieran vale de Pastelería La Salle, me dan primero su tap tap, su me gusta, y luego ya se anotan, ¿ok? Acá en TikTok y acá en el 844-107-5319. También pónganle ahí, me gusta la SJ. Qué linda está la mañana. Qué linda está la mañana, mis amigos. Buenos días. Bueno, las 6 de la mañana, 57 minutos. 6 de la mañana, 57 minutos. Quiero vale, dice Marta Ramírez. Muy bien, bueno, el pronóstico del tiempo, mis amigos, para este día, que es viernes 12 de junio del año 2026. A ver si me mandan foto de cómo amanece la mañana, mis amigos, actualizada, ¿verdad? Dice Damián Torres, también lo vamos a anotar. Buenos días. Me llamo Juan Carlos Hernández, gracias, Adrián, para el pastel. Muy bien. Bueno, hoy, en estos momentos, la temperatura oscilando entre los 19 y 20 grados. Mis amigos, muy agradable. Y hasta ahorita no tengo posibilidad de lluvia, La máxima, otra vez, muy cálida. 30 grados la máxima. La mínima, 18. El viento soplando desde el noreste, 5 kilómetros por hora. La humedad, 86%. Ayer llovió fuerte, por eso la humedad, mis amigos. Y repetimos, van a seguir los cielos nubladitos entre hoy mañana, el domingo, lunes y martes. Para la próxima semana, a partir del próximo domingo, ya se empieza a vislumbrar algo de posibilidad de lluvia. El domingo 6%, lunes, si Dios quiere, el lunes 15, 47%, el martes 16, un 65%. En estos momentos la calidad del aire es increíble, buena, buenísima. El gato Araiza ya debe andar trotando esta mañana. No hay polen, afortunadamente, mis amigos. Y el amanecer fue a las 6:53 de la mañana, ¿verdad? Y se va a oscurecer a las 7:36 de la tarde. O sea que vamos a tener muy buenas horas luz. Así que bueno, pues a disfrutar de este viernes y a tener la máxima de las precauciones. Vamos ahí con las mañanitas, señoras y señores, en esta mañana. Francisco Mena, amigo, ¿cómo estamos? ¿Qué de nuevo, verdad? Saludos a los que nos están empezando a seguir. Vénganse a arroba SJ en vivo RCG, ¿verdad? 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Saludamos, mis amigos, hoy, en este día, a toda la gente que el día de hoy está de manteles largos. Les mandamos el abrazo cordial, con todo gusto, para los cumpleañeros. Señoras y señores, esta mañana, felicidades también para Graciela García Hernández. El día de hoy está cumpliendo años. Javier Hernández Lara, el día de hoy está cumpliendo años también. Felipe Moisés García Luna, también el día de hoy está cumpliendo años. Gracias a la gente que está uniendo. ¿Quién quiere pastel, verdad? Vamos a estarlos anotando de aquí hasta las 6, hasta las 7:50, ¿verdad? Wendy Jiménez están uniendo. Víctor Armando Esquivel también, con todo gusto. Oigan, y me mandan una imagen de Arteaga, ¿verdad? Donde ya anda el perrito Luca, ¿verdad? Ah, mire, está muy bonito el cielo de Arteaga. Si andan algunas nubes, precisamente, ya con el solecito y todo. Y el perrito Luca, el perrito Pug, ya anda a todo lo que da, ¿verdad? Y el cielo se ve maravilloso. Ahorita se lo puedo compartir acá a la raza de TikTok, mi querido amigo que se reporta de Arteaga.

0: Mis amigos, ¿cómo amanece hoy Arteaga, Coahuila? Y ahí anda la mascotita Puc. ¿Verdad? Miren, chequen el cielo bonito, las 7:01 para todos los cumpleañeros. Así amanece en nuestra región, el municipio de Arteaga, Coahuila. Bueno, felicidades y vamos a escuchar las mañanitas.
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1: Que no se te haga tarde.
2: Las 7, 2, 19 grados.
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6: A levantarse todo mundo, mis amigos. ¿Quién va a la escuela? ¡Buenos días! Sí. Muy bien, Susi.

0: Y sí, los voy a... Oye, le están dando me gusta, gracias. Me mandas un saludo para mi equipo de fútbol, los Cachorros de Reynosa. Claro que sí, Valente Velázquez. Gracias ahí, que le están dando me gusta, mis amigos. Yaya Alvarado se está anotando. Susi Zúñiga dice, me voy conectando a Leana aquí al TikTok. Y estoy viendo que vas a regalar pastel. Y dije, que me anote. Claro que sí, dale mucho me gusta. Marta, dice Marta Patricia Cardona, buenos días. Y Susana Zúñiga Cisneros, ¿verdad? Saludos para Mario Alberto Valdés, Laureano, allá en carne, que trabaja en Carnes La Calzada, dice, apúntame para el pastel. Jorge Martínez Rangel, buenos días. Fermín de la Rosa está llegando de la chamba, buenos días, Arián, bendecido día y echarle muchas ganas a la vida. Saluditos, Dani Boy, ¿cómo estás? Y dice, Cintia Casas, dice, cumpleañero de hoy, Damián Torres, cumple años hoy, 12 de junio, me lo anotas para el pastel. Sí, deme el nombre completito, Cintia Casas, buenos días. Apúntame para el pastel, Marisol Rodríguez Anguiano, claro que sí, Sol, buenos días. Y Ani Fabia está arreglando para irse a trabajar, ¿verdad? Muy bien, excelente, buenos días, Adrián Fermín de la Rosa, buenos días. ¿Qué haciendo, mi querido Fermín? Qué linda está la mañana. Bueno, bienvenidos todos, Miriam. Buen día, dice, saludos a David Vázquez, dice Miriam Puente. Muy bien, saludos. Si le están dando me gusta, bueno, los que se quieran anotar para el pastel acá en TikTok, le dan me gusta y luego ya me dan su nombre. Y acá voy con los saludos. Voy con los saludos, mis amigos. Dice, buenos días, Arián. Saludos a Germán, a Leti, Eduardo, a Javier de los Valdés, al Diamante Negro y a Doña Quetita de parte de Choche. Te cargo la cancioncita de Choche, man, por favor, que tengan muy bonito día, dice. Dice, buenos días, Arián, yo quiero pastel, me llamo Juan Carlos Hernando, gracias, Arián. ¿Por qué te brincas mis saludos y mis cancioncitas, Arián? ¿Qué chiflado eres? No, ¿qué pasó, mi querido amigo? Da paciencia, nada más. Buenos días, dice. Apúntame para el pastel, Pedro Ariel López Mata de Nogales 2. Dice, buenos días, Arián, me notas para el pastel por la, porfa, Viridiana Abigail Arevalo Pérez, buenos días. Dice, dice, en un día como hoy, en el Mundial de Rusia, todo México ya conocía. No, ¿qué pasó? Buenos días, Adrián González, Miriam Acevedo. Oye, la gente contenta porque ayer ganó la selección, ¿verdad? La selección de México contra Sudáfrica. Bueno, pues algarabía y alegría, ¿verdad? ¿Cómo vivieron ustedes el juego? Platíquenme. Yo quiero pastel, Vanessa González Herrera. Y dice, apúntame para el pastel, Marta Salazar Uresti.
1: De Bella Unión. El cafecito está fresco, fresquecito, sí. Aquí desde Bella Unión.
0: Desde Bella Unión nos mandan estas hermosas postales, mis amigos. Al fondo, si ve uno hacia arriba, al fondo el cielo azul, cubierto de nubes esta mañana. Saluditos para la señora Angélica y José Urbano, cumplen 44 años de casados. Adrián González, qué linda está la mañana. Saludos para Karen, que ya vamos para su escuela. ¿A qué escuela van? Buen día, ¿me puedes poner la canción Chipi Chipi Daba Daba? Muy bien. Quiero pastel Lourdes Morales. Ok, Lulú Delen. Gaby Pérez dice, para mis hijos Omar, Nicole, Emily. Con todo gusto, buenos días. Saludos desde Bogotá, Colombia. Felicitaciones por el triunfo, gracias a un colombiano. Ah, sí, claro que sí. Eso sin duda, ¿verdad? De nacimiento colombiano, pero ya de nacionalidad mexicana. Y gracias a otro mexicano también, ahí el buen Raúl, ¿verdad? Saludos, Miriam Acevedo, buenos días. Qué linda está la mañana, buenos días.

Angélica Flores Aguilar. Y también anotamos a Yolanda Guadalupe García Sánchez de la colonia Zaragoza. Para Antonio Peña, saludos.

Viridiana Abigail Arévalo Pérez, ahí están, y Francisca Yesenia Martínez. Apúntenme para el pastel, Marisol Rodríguez Sanguiano. Y felicitamos a Antonio.

0: temperatura 19 grados.
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0: 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Hacemos la pausa y estamos de regreso. 7:16. Buenos días.
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5: Amigos, las 7 de la mañana, 18 minutos. La temperatura, bueno, sigue agradable aquí en nuestra capital, 19 grados, pendientes, con la lluvia, muy pendientes de la SJ 103.3 FM, porque aquí le estamos informando en cada momento del pronóstico del tiempo, mis amigos. 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Las 7:19, 20 grados.
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15: ¡Listo! One, two,
16: muy bien, bueno.
15: Vamos todos a bailar.
16: Dice, buenos días, saludos. A ver, en Ramos, hoy no va a la escuela, no hay clases. A ver, platíquenme. No hay clases, dice. Bendecido día, salud de Estrellita. ¿Cómo amaneciste, Estrellita? Hoy es día de barbacoa ahorita. La trae mi hijo, dice Israel Chuzapán, regalado Zúñiga, Susi Zúñiga Sol, compartió ya esta publicación. Hola, Adrián, muy buenos días, Mario Valle, Leti Zamora, dice. Ah, saludos a la señora Leti Zamora, que es también amiga de Estrellita, saludos. Qué buena onda, ¿eh? Le mandamos el saludo. Que tenga muy bonito día igualmente, Sol. Buenos días, saludos, dice Susana Rocha. Buenos días. Y le mandamos el saludo cordial esta mañana. Buenos días, Susana Rocha, ¿verdad? Dice, anótame por favor, cumpleaños el domingo, María Cardona Tobar. Buenos días, salud para toda la racita chambeadora de Rápido en Saltillo. Claro que sí, Ángel. Saludos a Damián Torres, que cumple años hoy. Anótalo para el pastel. Saludos a Adrián y a Miriam Puente, también estamos anotando. Y para mis hijos, Omar, Nicole, Emily, Gaby Pérez, Lourdes Morales también. La canción Chipi Chipi daba muy bien. Excelente, buenos días. Saludos para el tremendo Eleazar. ¿Qué onda, Eleazar? Saludos para Ramos, ¿verdad? A ver, en Ramos, ¿qué tal, Bere? Dice, yo quiero pastel, perlas.

0: días, Adrián.
1: Ah, mi Pancho.
0: Especialmente a mi linda esposa, Claudia Isabel Lunzo García.
1: Saludos.
0: A la familia Granado Flor del Ejido Escalito y al orgullo de Saltillo Ramiro Villalay.
1: Saludos.
0: Y a ver, y a Mari Peña de parte Pancho Chávez.
1: Pancho Chávez.
0: Gracias, Adrián, que te buenos días. Pancho Chávez.
1: ¿Cómo estás?
0: Ahí te mando la foto de la mañana.
1: Ok. Ok. Adrián, un saludo para el tremendo Eleazar. Sí, saludos cordiales. Buenos días. Y la imagen del día de hoy acá al norte se ve con cielo nublado, ¿eh? Yo quiero pastel, Jorge Antonio Martínez Rangel dice. Me manda a felicitar a la señora Angélica. Está de manteles largos, gracias, Adrián. Dice, me gusta, quiero pastel. María Cardona Tobar.

0: Morales Marín. Dice Juana María Olivo Padilla, buenos días, qué linda está la mañana. Dice Joana Granados, ¿verdad? Luis Herrera, saludos, dice, buenos días.
1: Buenos días, Adrián, buenos días. Buenos días. Ahí pasándote un reporte, hay una persona aquí en Echeverría.

0: Dice Víctor Amado Esquivel, buenos días, qué linda está la mañana. Y también ahí anotamos, mis amigos, esta mañana, buenos días.
1: Pues yo vi el juego. Pues, ¿qué te diré?
0: A ver.
1: Pues el equipo del otro equipo. Pues México jugó en su casa.
0: Sí.
1: Casa de México.
0: Sí, sí.
1: Pero si no, México hubiera jugado allá donde son el otro equipo, apoyarían al otro equipo. Yo veía el equipo amarillo, muy agüitado, como que para abajo, porque pues yo no vi afición de ellos. Y la verdad,
0: pues sí,
1: yo también haría lo mismo si yo fuera jugador de México y fuera a jugar a otro país que no fuera gente
0: de su país, apoyar
1: de México,
0: ¿verdad? Había más, mucho más mexicanos.
1: Para mí,
0: ¿verdad?
1: No. Pues no, no me agradó muy bien el juego, la verdad, honesto.
0: Bueno.
1: Con todo respeto, señor Adrián.
0: Oh, muy bien, muy bien. Ahí están. Ahí está su comentario, mi amigo. Bueno, le pueden mandar saludos a Tony, a su mami, a Diana, que van camino a Ramos de parte de su tía Erika. Qué linda está la mañana. Le pueden mandar saludos a Roberto, que ya está listo para irse a la Escuela Independencia. El Morelos dice, de parte de su mami y su papi, saluditos, Dios te bendiga. Y Leti Zamora, pues le mandamos un gran abrazo esta mañana, muchas gracias. Qué linda está la mañana, saludos de Super Peque, acá desde Cancún, para mis nietos, Dican, Dafne, Evelyn, con todo gusto, les saludamos esta mañana. Saludos desde San Antonio de las Alazanas. ¿Cómo amanecimos, Iseli? Buenos días. ¿Cómo amanece San Antonio de las Alazanas hoy? Dice, qué linda está la mañana, me podría mandar un audio para mandárselo a mi tía Gaby, porque voy manejando y le podría poner las mañanitas a mi tía Gaby, que siga cumpliendo muchos años más, que la quiero mucho, que mi mami, que mi mamá Clarita, que está en el cielo, la bendiga mucho. Muchas gracias, Adrián González, de parte de su sobrino Luis, el Conce. Quiero pastel, María de Jesús Aranda, buen día. Pastelería La Salle, Magali, Elizabeth Alvarado Morales, buenos días. Y quieren pastel, Gil Alejandro Ríos Gutiérrez. Y también dice a la familia López Méndez, que ya se van a trabajar, de parte de Luis López, con todo gusto. Dice, yo quiero pastel, Daniel Urbina Solís. Y apunta a mi esposa Hilda Corral López, con todo gusto, ¿eh? Bueno, 844-107-5319. Qué linda sigue la mañana, mis amigos, esta mañana, ¿verdad? Dice, buenos días y saludos desde Anáhuac, Nuevo León, de parte de la familia Salazar Guerrero. ¿Cómo amanecemos? ¿Cómo amanecimos allá en Anáhuac? También allá en Cancún y también allá en San Antonio de las Alazanas, para que nos digan, ¿verdad? Buenos días.

0: me da un gusto ahí. Emma Rodríguez, vamos a hacer la pausa. Regresamos, mis amigos. Ahorita les platico de más.
1: No se te haga tarde.
0: Las 7:32 minutos, temperatura 20 grados.
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3: Bueno, las 7 de la mañana, 33 minutos, mis amigos. Gracias por seguirse aquí reportando en el 844-107-5319. También lo seguimos anotando. 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
9: Bueno, qué linda está la mañana, gracias. Dice buenos días, Adrián. Es Daniel Urbina Sosa. Ándele, un saludo a Alan Laureano Mata, que ya va a la escuela, y a su abuelita que cumple años. ¿Cómo se llamará la abuelita que cumple años? Dice, me apuntas para el pastel. Emma Leticia Rodríguez Reina, muy bien. Sol le dio un me gusta, gracias. Aurora también. Dice, Aurora nos escucha en la colonia Roma. ¿Cómo amanecimos, Aurora? ¿Cómo está el cielecito hoy? Y Briseidi está llegando de su trabajo, ¿verdad? Sandra Briseidi Martínez, la tenemos anotada. Y Daniel, Daniel Urbina Sosa, ¿verdad? Muy bien, Dani. Que nos escuchan ahí en la... ¿Dónde? En la colonia Roma, ¿verdad? Muy bien. Dice, allá en Anáhuac, Nuevo León, está nublado, está como queriendo llover. Y saludos desde Anáhuac, Nuevo León, a de la familia Salazar Guerrero. Dice, buenos días. Bien, gracias a Dios, escuchándote. Gracias, Aurora. Muy buenos días. Nos da mucho gusto saludarlos. Qué bonita está la mañana, qué linda está la mañana, mis amigos. Quiero un vale de Pastelería Lasaña y Jessica Noemí Álvarez Reyes. Adiós, nos dejan su número telefónico. Quiero pastel Carla Quintana, también nos deja ahí su número telefónico. Y nos dicen que no, pues están funcionando los semáforos del Batallón al Sur. Adrián, a ver, vamos a pasarle este reporte a nuestros buenos amigos de Seguridad Pública, ¿verdad? Dice, y a ver, espérenme tantito. Seguridad, prensa y ley. Se lo vamos a pasar, buenos días. Muy bien, excelente. Dice, buenos días, un saludo para Nicolás Morales García, que lleva al kinder. Ahora, muy un saludo cordial, ¿verdad? Qué linda está la mañana. A ver, vamos a mandárselo aquí.

de ayer. Ah, saludos, Junior. ¿Cómo están, Junior? ¿Ya andas en acción, Junior? Dice, un saludo a Alejandra Alvarado Camarillo, que está cumpliendo 14 años. La canción, el... Órale, pues, muchas gracias, dice. Buen día. Después mandar un saludo a Valentina e Isabel, que ya van rumbo al colegio. Ya la

0: Flores.
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0: Saludos al club de seguridad, Club Recio, sí, de parte Junior. Claro que sí, mi Junior, ahí están saliendo al aire toda la familia. Seguridad, les mandamos un saludo, amigos taxistas, a todos en general. Saludo cordial, ¿cómo están? Saludos para Jadet, Aili, que está en espera de que le abran la escuela, Eulalio Gutiérrez. Saludos, buenos días. Ánimo Junior, andas en acción Junior. Buenos días. A los niños Rodri, Sofi, ya listos para la escuela. Saludos, gracias.

0: cerdita enojón.
1: Ah, sí, el cerdito enojón. Buena.
0: Ya estoy lista para irme a la escuela, Rafael Ochoa Guzmán.
1: Qué bonito. Y ahí andan atrás de la chuleta, dice el tremendo Junior. Oye, qué bien, andan chambeando la raza y eso nos da mucho gusto.
2: Buenos ¿verdad? Días. Qué bonito está la mañana.
1: Qué linda está la mañana.
2: Saludos para la familia Mendoza Uribe, parte de Albertano.
1: Saludos.
2: Para el tío Quique, parte de la familia Mendoza Uribe.
1: Saludos.
2: Y para el güero Monsiváis, del Ojo de Agua.
1: Del Ojo de Agua.
2: De parte de la familia Mendoza Uribe.
1: Saludos, muchachos.
2: Adiós.
1: Adiós. Saludos para mis niños Ángel y Paul, que llevan a la escuela en Hacienda Narro. Buenos días. Dice, te escucho ahorita en Qué Linda Está la Mañana. No me pierdo el programa desde las 5 y a mediodía noticias en Rojo. Felicidades. Ándele, saludos. Ahí dice, buen día, Adrián. Me dice que cae el Día del Padre porque antes era el 17 de junio. A ver, vamos a ahorita les digo, ¿verdad? Exactamente. Y dice, Miriam Puente, mañanitas, Arturo Romero Guzmán, que cumple 60 añotes. Oye, muchas felicidades. Buenos días, qué linda está la mañana. Después de la escuela, todos muy contentos. Queremos pastelitos.

21 de junio es el Día del Padre. Acordémonos que viene siendo, a ver, el domingo número 3, el tercer domingo, ¿verdad? Ah, muchas gracias, ya me está contestando mis amigos.

pues ahí anduvieron. Afortunadamente las autoridades, ¿verdad? En auxilio, dice, buenos días, Adriana, aquí en la almorzación, saludos y bendecido día. Rosita, ¿qué estás desayunando hoy ya? A ver, platícanos, ¿verdad? ¿Qué estás almorzando?

municipales. En este caso, pues el alcalde se dio la vueltecita por ahí a estas colonias. Ahí estuvo la gente de Seguridad y Protección Ciudadana, Miguel Ángel Garza Félix, y bueno, pues todas las dependencias del gobierno municipal de Saltillo estuvieron ahí presentes para apoyar a esta población, a quien lo requería, ¿verdad? Y bueno, pues anduvieron también haciendo la limpieza prudente, ¿verdad? De la

Tuvieron bomberos, muchas gracias ahí, los muchachos que anduvieron ahí presentes, toda la gente que estuvo al pendiente, ¿verdad?, de ese sector. Y bueno, pues también la gente del medio ambiente, desarrollo sustentable, la gente de obras públicas, los servicios públicos que se, pues ya,

va a realizar, pues ahí la gente que perdió sus enseres, ¿verdad? De domésticos, bueno, se los van a tratar, más bien se los van a recuperar, ¿verdad? Así que bueno, pues a los grupos de la comisaría de que nos están escuchando y les mandamos un gran abrazo, al grupo de Reacción Sureste, que también acudieron ahí como primeros respondientes en auxilio de estas familias, la policía municipal que atendió domicilios en los que pues lamentablemente estaba ingresando el agua y pues ayudaron a familias a desalojar sus viviendas.

vehículos varados que estuvieron ahí, con daños, ¿verdad? Ayudaron ahí a removerlos, así que bueno, les damos el teléfono del chatbot, mis amigos, 844-893-0909, 844-893-0909, para que lo tengan muy presente, y también el 844-414-1114, que es el

8930909. Bueno, pues ahí está. Esto fue lo que sucedió el día de ayer, mis amigos. Y hoy, pues hoy en el Fat Fest, que también ha sido un éxito, ahí los muchachos de Bronco se van a presentar, ¿verdad? Así que bueno, vamos a hacer una pausa, mis amigos, y estamos de regreso. Entonces, el domingo 21 es el Día del Padre. Lo seguimos anotando. Buenos días, Melanie Escobar.

0: La temperatura 21 grados, mis amigos. Buenos días.
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1: Las 7:53, 21 grados. 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
1: Amigos nuestros, ¡qué linda está la mañana! Ya voy a dar a conocer ganador, ganador o ganadora. A las 7:54, mis amigos, ya se vinieron todo el mundo acá a la SJ, ¿verdad? Saludos cordiales. Muy bien. Bueno, gracias, gracias, amigos nuestros. Oigan, vamos ahora a conocer ganador o ganadora de Para el Pastel. El vale para pastel, Hilda Corral López. Hilda Corral López, venga a recoger su vale, ¿sí? Hoy. Antes de las 5 de la tarde, de 10 de la mañana a 5 de la tarde, aquí en RCG, media carretera Saltillo, Monterrey, 7740, ¿ok? Van a preguntar por Tere, ahí tiene su vale para el pastel. Gracias, mis amigos, por habernos acompañado. Que tengan excelente día. Hasta la próxima. Adrián González. Adiós.

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1: ¡Qué linda está la mañana! Son las 7 con 57 minutos. 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
2: Hola, ¿qué tal? Muy buen día. Le presentamos la información más importante en el corte de esta mañana, ya viernes 12 de junio del 2026. Enseguida le presentamos el pronóstico del tiempo. Según la información meteorológica, indica que hoy en Saltillo la temperatura máxima estará alcanzando hasta los 30 grados y la mínima por la tarde-noche podría descender a los 19. Se espera un cielo de parcialmente soleado a parcialmente nublado en el transcurso del día y existe hasta un 35% de posibilidad de lluvia para la región sureste de Coahuila.
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2: 7:59, temperatura al norte de la ciudad, 21 grados. Y en más información, información deportiva, el Estadio Guadalajara recibió su primer juego de Copa del Mundo con una gran entrada de aficionados y con miles de europeos y asiáticos presentes. Corea del Sur tuvo que remontar para vencer a Chequia 2-1. Craig abrió el marcador por Chequia, pero con los tantos de Wan Him y Ho Yang, los coreanos le dieron la vuelta para apuntarse el triunfo. La afición se comportó a la altura y disfrutó de principio a fin con cánticos, sobre todo en apoyo a los coreanos, quien al final, al ritmo de Gangnam Style, celebraron en la explanada del estadio. En total acudieron 44,986 espectadores, llamando la atención la presencia de aficionados de otros países como Ecuador, El Salvador, Alemania, Inglaterra y más.
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2: Puntualmente las 8:00 a.m, temperatura 21 grados al norte de la ciudad. Y en información internacional, miles de personas marcharon en la Ciudad de México para exigir justicia por las más de 130,000 personas desaparecidas en el país. A unas horas de la inauguración de la Copa Mundial del Fútbol 2026, las manifestantes intentaron llegar al Estadio Ciudad de México para visibilizar la crisis, pero fueron contenidos por un amplio operativo de seguridad que les impidió avanzar hasta el inmueble. Ante ello realizaron una ceremonia de memoria frente al cerco policial. Durante la movilización, familiares de víctimas portaron camisetas, pancartas y símbolos alusivos al mundial con los rostros de sus seres queridos desaparecidos.
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2: 8:01, temperatura 21 grados al norte de la ciudad. Es así como llegamos a la parte final de este corte informativo, pero recuerde que en una hora tenemos más noticias. Por lo pronto se despide Juan Reyes.
1: 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Son las 8, con un minuto. 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
8: Así es. Sabemos que te gusta ¿Qué cura con el Jerry? A través de la SJ ya en vivo. Y hoy es viernes de pájaros caídos. ¿Sí? Sí, ¿qué es eso, mi Jerry? ¿Qué significa eso de viernes de pájaros caídos? El viernes pasado fue viernes de despechadas, puras canciones matonas para ella, y hoy van a ser puras matonas para él. Antes de que esto suceda, musicalmente, quiero darles la bienvenida, tanto en la frecuencia del 103.3 de FM en su radio, como en TikTok Live en SJ en vivo RCG, a quien ya saludo con muchísimo gusto, les mando un abrazo. Creo que hay un problema con Facebook, creo. ¿Sí? Entonces, si usted está batallando con entrar a su cuenta, no se preocupe. Hay una fallita ahí que no nada más. Yo también pensé que era mi celular, pero no. No. Creo que sí hay un problema. También en TikTok Live me están reportando que también están con problemas a través de TikTok Live. Bueno. ¿Qué estará pasando? Bienvenidos sean todos a ¿Qué cura con el Jerry? Gracias por su compañía. Feliz viernes. ¡Viernes 12! ¿Cómo les fue ayer de juego, oiga? ¿Qué tal la pasaron? ¿Bien? ¿Qué tal el triunfo de México? ¿Eh? Muy padre, ¿verdad? Hay a quienes no le gustaron, hay a quienes sí, pero ahorita me decía mi Didi, Jerry, como que yo no sentí muy así el... En este caso, el inicio del mundial, como que la gente andaba muy apática. Digo, pues nomás tú lo viste así, porque todo el mundo andaba con la verde puesta, ¿verdad? Bueno, señoras y señores, vamos a arrancar la música aquí en ¿Qué cura con el Jerry? 844-107-5319, número de WhatsApp, y en cabina 844-402-0985. ¡Comenzamos! 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

¡Qué manera de comenzar! ¡Qué cura con el Jerry, mi Jerry! ¡Qué bárbaro! Oiga, las redes están... están en... Ay, ¿cuál es la palabra correcta? Están en shock, ¿sí? Facebook, WhatsApp, TikTok, algo está pasando, ¿verdad? Mucha gente me está reportando, se corta o en mi internet, algo está sucediendo. Tampoco me deja abrir aquí el WhatsApp. Si usted me está mandando mensajes, téngame un poquito de paciencia, pero no es de aquí de la vaya, no son los servidores de aquí de RCG. No. Si a usted le está pasando algo, hágamelo saber, por favor. Si estamos conectados en TikTok. Buenos días, Jerry. Oscar Francisco Hernández, saludos. Se colapsó, mi Jerry. Es lo correcto. Ándale, exactamente. Está colapsado. WhatsApp, Facebook. No creo que TikTok, porque aquí me están escribiendo. Está fallando las redes porque se filtró el aterrizaje de una nave extraterrestre en Torreón, mi Jerry. ¿Cómo? Sí, está fallando. Bueno, señoras y señores, vamos a continuar. Qué buen inicio de programa, mi Jerry.

0: 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Regresamos.
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5: De regreso, son ya las 8 de la mañana con 27 minutos. Vamos a actualizar la temperatura. Ayer sí que llovió en el sur de la ciudad de Saltillo. Acá para el norte, en algunos sectores, ni una gota cayó. Actualmente tenemos 22 grados, vamos a tener 30 como máxima. Por el momento solamente se presenta en el radar cielo medio nublado para esta mañana. Conforme vayan pasando las horas, probablemente se aparezca que vamos a tener lluvias. Pero de que llueve, sí llueve, ¿eh? De que llueve, sí llueve. Hoy que es viernes, el domingo y lunes, mucha probabilidad de lluvia. ¡Saludos! Siempre transmitiendo alegría, el Capi Arturo, un abrazo. ¡Padrino! El Capi Arturo. ¿Quién me pidió? Rocío, mañanitas para Gabriel Ríos de León. Gabriel Ríos de León, que está cumpliendo 41 años. Cumple el buen Gabriel Ríos, cómo no, le mandó.

Ok. El WhatsApp sigue sin responder, ¿verdad? Sigue sin responder. Una disculpa a todos los que me están mandando WhatsApp. Está colapsado el WhatsApp y el Facebook en algunos sectores. Aquí me dicen en TikTok Live que en algunos lugares sí están con señal, que no tienen ningún problema con el Facebook, con el WhatsApp. ¡Qué buena onda! Oiga, estamos en un viernes no cualquiera. Hoy es viernes de pájaros caídos, pero no como usted se imagina. No, no, pájaros caídos, estoy hablando de soldados caídos, de hombres tristes, hombres sufridos, hombres dejados. Y a ver si les gusta esta que dice...

Ramón Ayala, oiga, de 1985 esto que escuchamos con don Ramón Ayala, sí señor. Y es Alfredito Olivas quien nos interpreta Hoy Te Pierdo.

0: Es Alfredito Olivas.
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11: Una vez más, quiero ofrecer una disculpa. Están congestionadas las redes, al menos WhatsApp no lo tengo trabajando ahorita, pero voy a tratar de... que esto no es interno, creo que es global, el problema con algunas redes sociales. Algunos no tienen Facebook, no tienen WhatsApp, algunos, porque otra gente sí me está diciendo que no están batallando, pero estamos en TikTok Live, en la cuenta de SJ en vivo RCG. Gracias por todos sus tap, y síganos. ¿Quieren una Alexa? ¿Sí? Entre más seguidores tengamos, más tenemos la probabilidad de ganar, vamos a sortear una Alexa entre todos los tiktokeros que siempre nos acompañan. Y también con los TAP vamos a ganar aquí en Qué Cura con el Jerry como el mejor programa en TAP. ¿Sí? Se van a sumar de aquí hasta por ahí del 14. Ah, pues ya ha pasado mañana. Ya ha pasado mañana, se cierra y sabremos quién es el ganador. Sí, claro que este regalo, si es que llegamos a ganar nosotros como programa, con todos sus tabs, ese premio lo voy a compartir con todos, ¿sí? O sea, bueno, voy a sortear aquí algunas personas, entonces para que me ayuden, ¿no? Vamos a ganar, ¿les parece? No dejo de amar de los temerarios, mi Jerry. Hola, Blanca González, buenos días, saludos. Rafael Nájera, saludos para doña Silvia de la Villa Olímpica, que amaneció bien contenta, mi Jerry. Así es, saludos, Yuli López, Francisco Enrique, Jerry, buenos días, saludos a la familia Arriaga, de parte de su padre, la Vicky, y a trabajar, hijos, dice. Coqui, ¿cómo estás? Buenos días. Fucho, saludos desde Parra, saludos, amigos. Coqui, aquí andamos siguiéndote la pista, saludos, gracias. Adri, ¿cómo estás? Muy buenos días, también saluditos. Hoy estamos incluyendo puras caras, oiga, puras caras. Y esta canción es de acento colombiano, en la voz de Edwin Gutiérrez, un parce que nos manda su música desde Colombia. Vamos a escucharla completita, señoras y señores. Se llama Tengo Ganas. Música muy al estilo de México, pero descendencia colombiana. Edwin Gutiérrez, a continuación.

Colombia, para el mundo, Edwin Gutiérrez. Señoras y señores, continuamos aquí en Que Cura con el Jerry. Salomón Robles se hace presente.

0: Salomón Robles. 8:50, regresamos.
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0: 8:50, 23 grados. Volvemos.
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2: Bueno, sigue colapsado el WhatsApp. No hay mensajes de WhatsApp por el momento. Y bueno, pues sí les puedo leer aquí a través de TikTok Live. ¿Quieren mandar un saludo? Síganos en la página, en la cuenta. ¿Por qué digo página? En la cuenta de TikTok, que es SJ en vivo RCG. Saludos, Jerry, ¿cómo estás? Saludos, Jerry. ¿Cómo se llama la canción que puso en su celular? Esta canción se llama... déjenme les digo que se llama La Arena del Sabor. La Arena del Sabor del Glom del Barrio. ¿Sí? Es que les estaba mostrando una canción ahorita en TikTok. Saludos desde Ciudad de México, El Terraco, saluditos, muy buenos días a mi padre Vicente Rangel, que lo amo, mi Jerry, dice Yadi. Saludos desde la colonia Nalco, de parte de yo, o sea, Blanquestela, saluditos, buenos días. ¿Quién más? Saluditos. Gracias, Jerry, un saludo para Autopartes La Corona y TDN, de parte de Villasana. Una de Sólido, mi Jerry. Hola, Michi, saludos, buenos días. Gracias. El compa Edwin, saludos. Saludos a Erika Garza también, que ya nos escribe en estos instantes, de parte de Juan, ¿verdad? Para mí, Jerry, Eloy de la Cruz. Saludos, Eli, perdón, Eloy dije. Eli de la Cruz, con tu imagen, mi Jerry. Saludos a Félix, Lucio y Rosario, que hoy van a Veracruz, que los amo, dice el tutú. Saludos a Alcebetis 258, un abrazo, un saludo muy grande. Vamos a continuar, señoras y señores, esto que viene enseguida dice...

0: ¿Tú qué, Juan? ¿Qué quieres, güey? ¿Qué quieres aquí? ¿Qué vas a empezar con tus noticias?
1: Imagínate un TikTok o un en vivo de Juanito y yo en la cantina. ¿Dónde está aquí? Imagínate aquí en la...
0: ¡Compare! ¡Ven, güey! ¡Ven, güey! Señorita, sírvale aquí a mi compadre lo que quiera.
1: Llega la muchacha, sí.
0: ¡Que te quiero mucho, mi chiva!
2: ¡Dios me hizo así!
1: ¡Ah, raza! Bueno, vámonos, porque tenemos a continuación, vamos a escuchar noticias. Más al ratito nos vamos a enlazar con Toño Moreno hasta la Ciudad de México para que nos platique cómo se vivió la fiesta del Mundial con su inauguración y bueno, todo lo que aconteció el día de ayer allá en el estadio Ciudad de México. Así es, volvemos.
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5: Hola, ¿qué tal? Muy buen día. Le presentamos la información más importante en el corte de esta mañana, ya viernes 12 de junio del 2026. Son las 9 de la mañana con 4 minutos, temperatura al norte de la ciudad 24 grados y ya en la información, una vez transcurridas las elecciones, que los participantes se centren en lo que viene, principalmente quienes ganaron. El gobernador Manolo Jiménez descartó que al menos por el momento vaya a haber movimientos en su gabinete después de la solicitud de permisos de algunos funcionarios de segundo y tercer nivel. Los llamados enroques en el organigrama estatal en el corto plazo no sucederán y las secretarías se concentrarán en trabajos en los próximos meses y en el cierre de este 2026.
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5: Son ya las 9 de la mañana con 5 minutos, 9.5 temperatura al norte de la ciudad, 24 grados. Y en más información, el alcalde Javier Díaz recorrió colonias del surponiente a fin de descartar riesgos a la población luego de las intensas lluvias de este jueves, acompañado del comisionado de seguridad Miguel Ángel Garza y del diputado local Álvaro Moreira Valdés. El alcalde instruyó a las distintas dependencias del gobierno municipal de Saltillo a apoyar a la población en lo que requiera, así como la limpieza de vialidades y remoción de escombros arrastrados por los escurrimientos pluviales. Durante el recorrido, en el que también estuvieron elementos de Protección Civil y bomberos, el alcalde Javier Díaz dio a conocer que 12 viviendas registraron daños serios en muebles y en seres domésticos, pero afortunadamente no hubo personas lesionadas.
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5: 9 de la mañana ya con 6 minutos, temperatura al norte de la ciudad es de los 24 grados. Y en información internacional, un grupo de congresistas republicanos presentó un proyecto de ley que busca transformar radicalmente uno de los principales programas de migración laboral en Estados Unidos y de paso cerrar una de las rutas más utilizadas por profesionales extranjeros para obtener la residencia permanente. El proyecto se enfoca en la visa H-1B, un programa creado para que las empresas estadounidenses puedan contratar trabajadores extranjeros especializados que requieran conocimientos técnicos o profesionales. Bien, son ya las 9:06, temperatura al norte de la ciudad 24 grados. Es así como llegamos a la parte final de este corte informativo, pero recuerde que en una hora tenemos más noticias. Por lo pronto se despide Juan Reyes.
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2: Las 9:07, 24 grados.
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11: 9:13, 25 grados ya en estos momentos, la temperatura al norte de la ciudad de Saltillo. Bueno, ¿tenemos más música? Sí, exactamente. Hola Jerry, ¿cómo estás? Muy buenos días, saludos a Lupita 25, Lili Santana, buenos días, saludos. ¿Cómo amaneciste? Dice Claudia Neri, saluditos. Yo quiero una canción, saluditos. Johnny, Pepe, saludos. Rosita, hola, buenos días, saludos Rosita. Son la gente que está escribiendo a través de TikTok Live en la cuenta de SJ en vivo RCG. Les encargo muchos tap, porque ya el próximo lunes vamos a dar a conocer el nuevo, o si es que seguimos triunfando como programa de radio aquí en la SJ. Saludos a la gente de San Pedro, dice Isa. Saludos San Pedro Coahuila y sus melones y sandías. Un saludo muy grande. Llámeme también al 844-402-0985. WhatsApp, no estamos trabajándolo ahorita, por el momento, ¿sí? Pero hoy es un día muy padre, con excelente música para todos ustedes, los caballeros. Se llama ese alguien, aquí está la firma.

0: Es el Rogón con los cadetes de Linares. Volvemos.
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5: Márqueme al 844-402-0985. El WhatsApp está pues colapsado. No tenemos WhatsApp. Esta red social está colapsada aquí en Que Cura con el Jerry. Pues cómo no va a estar colapsada, ¿verdad? Oiga, pero sí me puede marcar al 844-402-0985 y también me puede seguir en SJ en vivo RCG en TikTok. Ya tengo por aquí muchísimos mensajes. Hay que hacer huelga, chicas. Dice Yadi, saludos para Cintia, que se va a pichar los chilaquiles. Jorge Alberto, Jerry, yo mandando mensajes por el WhatsApp. No tengo WhatsApp. Hola, buenos días. ¿Quién me está llamando?
6: Hola, Jerry. Soy la señora Cristina.
5: ¿Cómo está, señora Cristi?
6: Muy bien. ¿Y tú?
5: Aquí a la orden.
6: Qué bueno. Oye, no, nada más para mandarle saludos a mis papás, el señor Raúl del Bosque Román y la señora María Cristina Gámez Berlanga.
5: Ajá.
6: Que los amo y que ahorita les caigo ahí en su casa.
5: Perfecto, muy bien. ¿Va a desayunar?
6: Que se cuide. No, ya desayuné aquí en mi casa.
5: Ok, perfecto, muy bien. Les mando un saludo muy grande, un abrazo.
6: Sí, que tengas un bonito día. Ya.
5: Gracias, Cristi, hasta luego, buenos días.
6: Adiós, bye.
5: Adiós, adiós. 9:30. Oiga, mañana no voy a venir al programa para que no esté con el pendiente. Mañana voy a San Juan de la Vaquería. Pero ¿quién se apunta para almorzar? Para irme temprano. Yo tengo mi evento hasta las 11. Pero sí me quiero ir tempranito para ir rancheando, para ir saludando gente como candidato. ¿Cómo están? ¿Qué tal? Imagínate. No, no, no, qué chulada. Hola, buenos días. No hay nadie en la línea. 844-402-0985. Jerry, ¿cuándo vas a estar en la Guane? Dice la bella. Es el 19. 19 de junio a las 4 de la tarde. Hola, hola, buenos días. Ah, es que hay que picarle aquí, mi Jerry. Hola. Bueno, don Francisco.
7: Ajá.
5: ¿Qué dice el amigo?
7: Bueno, más para saludarlo y desearle bendiciones, amigo.
5: Gracias. ¿Anda chambeando?
7: Hombre, ya voy para la casa.
5: ¿Ya va para dónde?
7: Para mi casa.
5: Ah, ok. Sí. Perfecto.
7: Sí. Oiga, póngame una canción antes de que me baje el carro, a ver si puede.
5: ¿Cuál, oiga?
7: Una de las mismas tijeras de Vicente Fernández.
5: Ok, correcto.
7: Bueno, amigo, ya no le quito su tiempo, cuídese.
5: Gracias, don Francisco, igualmente, un abrazo.
7: Dios los bendiga, Dios.
5: Ándele, viejón de oro. Qué bonita camiseta te pusiste hoy, Miller, gracias. Ángela, ¿cómo estás, Ángela? Qué gusto saludarte, saludos. Jerry, ándale y regalando las playeras y cachuchas. ¿Y las bolsas? ¿Las bolsas para el mandado también, las redes? Sí. Voy a llevar huevo, leche, frijol. San Juan de la Vaquería. Uy, tengo años de no pasar por ahí, por San Juan de la Vaquería. Por San Juan, ahí, No. Imagínate nada más que llegue ahí a... al rancho. Y que, ¡ahí viene el Jerry! ¡Ahí viene el Jerry! Y toda la gente ¡Jerry! ¡Jerry! Tronando cohetes y el cura recibiéndome de la parroquia de ahí del rancho. No, no, no. Qué bonito. Fíjate nada más. Señoras y señores, continuamos. Esto dice de la siguiente manera.

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6: Esto se está poniendo muy interesante. Muy buenas rolas para este viernes de adoloridos.

0: Señor, caballero, límpiese las lágrimas. Usted no llore, mijo. Usted no merece esas lágrimas. Sí, ella no se las merece. Límpiese las lágrimas, caballero, y siga adelante, con la frente en alto, Padre Santo. Con la frente en alto.
1: Es que tú pones puras canciones que... No manches, Yuri, que nos tienes a todos.
0: Y luego, para cerrar este bloque, Los Caminantes. No llora, mijo. A mí me dijeron una vez, Jerry, no, usted no llore, mijo. Usted sea hombre. Le dije, es que yo salí a mamá. ¡Súbale! No le hace que esté lavando trastes, señor. ¡Súbale!

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6: Un minuto y serán las 10 de la mañana. 9:59. Aún no tenemos red, ¿verdad? Señoras y señores, exactamente las 10. Son las 10, señoras y señores. Vamos a continuar con más música.

0: Eliseo Robles, ¿por qué no habías llegado? Hermosísima. Vamos a mensajes y volvemos.
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0: Hola, ¿qué tal? Muy buen día. Le presentamos la información más importante en el corte de esta mañana, ya viernes 12 de junio del 2026. Son las 10 de la mañana con 4 minutos, temperatura 27 grados al norte de la ciudad. Y ya en la información, el martes 14 de junio se reconocerá la donación voluntaria en un evento donde se conmemorará el Día Internacional de la Donación Sanguínea. El titular del Centro Estatal de Transfusión Sanguínea, Eduardo Herrera, dijo que a propósito del Mundial de Fútbol y la movilidad nacional e internacional, se trata de fortalecer la cultura de donación. Destacó la importancia de donar sangre, que en ocasiones se puede salvar hasta 3 vidas. Y la idea del evento es fortalecer la estrategia para el enriquecimiento de la cultura de la donación.
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0: Bien, son ya las 10 de la mañana con 5 minutos, temperatura al norte de la ciudad 27 grados. Y en más información, la diócesis de Saltillo informó que el padre Humberto González se recupera satisfactoriamente luego de sufrir un paro cardíaco en días pasados. A través de un comunicado se dio a conocer que Monseñor ha recuperado su fuerza y el ánimo. Asimismo, se destacó que el padre Humberto puede recibir la Sagrada Comunión, encontrando la fe y en la Eucaristía consuelo y fortaleza para enfrentar este momento de prueba. El equipo médico se mantiene al pendiente y espera que transcurran las 72 horas para valorar la efectividad del tratamiento y su evaluación. La diócesis de Saltillo permanece en oración por Monseñor Humberto.
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0: Bien, son ya las 10.6, temperatura 27 grados al norte de la ciudad. Y en más información, información nacional, destaca la presidenta Claudia Sheinbaum que en el último reporte del INEGI se confirma el incremento en los índices de la actividad industrial y la exportación en México. De acuerdo a cifras del INEGI, en abril la actividad industrial avanzó 2.1% en comparación con el mes de marzo y la tasa anual en un crecimiento fue de 1.8%, la construcción aumentó 7.6%, las manufacturas 1.6%, mientras que la minera reportó un decremento del 0.7%. 10.7, temperatura 27 grados, es así como llegamos a la parte final de este corte informativo, pero recuerde que en una hora tenemos más noticias. Por lo pronto se despide Juan Reyes.
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0: es el vagón chicano, señoras y señores. Volvemos.
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11: De regreso, cuando son ya las 10 de la mañana con 25 minutos, en un momento más voy a hacer enlace con mi Toño Moreno hasta la Ciudad de México para que nos platique de lo que se vivió el día de ayer, que seguramente fue sensacional. Inauguración y el triunfo mexicano y la gente alborotada. 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Sí, señor. 10 con 27, 27 grados. 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Señoras y señores.

0: Son las 10:30, señoras y señores. Voy a una pausa. Regresamos después de haber escuchado a don Mario Saucedo. Sí, señor.
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5: Señoras y señores, el Mundial ha iniciado y Toño Moreno está en la Ciudad de México y nos va a platicar precisamente de cómo se vivió esto de la fiesta mundialista al inicio, el día de ayer. Y bueno, pues excelentes noticias, ganó México. ¿No es así, mi querido Toño, que estás ahí en carne viva viviendo esta gran emoción? Coméntanos.
6: ¿Qué tal, mi Jerry Ballesteros? Un gran abrazo. Nosotros nos encontramos aquí en la plancha del Zócalo de la Ciudad de México, donde se ha instalado este escenario de la Federación Internacional de Fútbol, que llaman el FIFA Fan. Este lugar que el día de ayer, déjame nada más te doy el dato, mi querido Jerry, auditorio de ¿Qué cura con el Jerry? El día de ayer aquí en el Zócalo, 100,000 personas en el Zócalo.
5: Wow.
6: El día de ayer, 100,000 personas, no 6,000, 100,000, o sea, un estadio Azteca y un poco más, mi Jerry, y en este momento pues va a empezar la fiesta otra vez. Hoy acá hay una pantalla increíble. Uh-huh. De fondo tengo el atrás de la pantalla, casi a la misma altura, las dos torres de la Catedral Metropolitana, que ya de por sí son altas. Bueno, este es un pantallón increíble que la gente, bueno, pues el día de ayer abarrotó para celebrar con los dos goles que salieron, pues justamente, y que todos vimos aquí en la a través de la televisión o donde lo hayan visto. La verdad es un lugar padrísimo. Es complicado llegar, pero, ajá, mi querido Jerry, vale la pena, vale la pena, porque adornaron con pues propiamente adornos muy mexicanos. Ahí está el ajolote, está un balero gigante. Ajá. Está también pues un carrito de nieves de helado, también enorme, pues, de caballitos, piñatas, tambores, luchadores, máscaras. Estas están en la entrada de aquí del 20 de noviembre y a un lado del edificio del ayuntamiento, donde está el edificio del ayuntamiento. Así es de que, pues, ajá, esto va a empezar a ser otra fiesta el día de hoy, mi Jerry.
5: Toño, ¿dónde estabas tú ayer en el juego? O sea, estaba el juego de la selección mexicana. ¿Dónde lo viste? ¿Dónde lo presenciaste?
6: En las inmediaciones del Estadio Azteca nos tocó ver el partido y, pues, okay, emocionarnos hasta las lágrimas, mi Jerry, con los dos golazos que metió México, porque de verdad no hay una cosa más bonita que poder pues ver estos eventos. Aquí hay turistas, estamos en vivo para la radio. Buenos días, ¿cómo está?
7: Hola, buenos días.
6: ¿Qué le parece? ¿Cómo se le llama?
7: Araceli.
6: ¿De qué parte de la Ciudad de México?
7: De ninguna, del Estado de México.
6: Del Estado de México, y a mucha honra. Oye, ¿qué le parece todo este espectáculo que han montado?
7: Me parece muy bien, porque la gente se puede divertir y participar un poquito de lo que es el Mundial.
6: Sí, obviamente le va a México. ¿Qué le pareció, claro, el partido ayer?
7: Muy bien. No nos dejaron nada que desear.
6: ¿Le gusta el fútbol?
7: Claro.
6: ¿Y a quién le va?
7: ¿Equipo mexicano?
6: Claro.
7: A Toluca.
6: Eso, bueno, yo le voy a Tigres, pero no pasa nada. Ya somos clientes, ¿verdad?
7: Algo así.
6: Gracias, señora.
7: De nada, buen día.
6: Buenos días. Pues, Jerry, ahí está el ánimo. Estamos XHSJ103.3 en Coahuila. Ahí estamos. Gracias. Pues, Jerry, ahí está.
5: Gracias, Toño.
6: Decir, hermano.
5: Oye, un abrazo muy grande, sigue disfrutando y sigue compartiendo con toda la gente, tanto nacional como extranjera, que están ahí en la Ciudad de México, seguramente pues desbordados de emoción. La fiesta apenas inició el día de ayer y bueno, son ¿qué, 38 días de fiesta, mi querido Toño? Algo así, ¿no?
6: Sí, sí, es mucho tiempo este mundial. Ajá. Yo creo que va a ser el más largo de la historia. Termina hasta el 19 de julio. Okay. Y apenas estamos a día 12.
5: Te agradezco. Te mando el abrazo, mi Toño.
6: El abrazo, mi Jerry, desde el Zócalo de la Ciudad de México, en donde todo es fiesta. Vale la pena si van a venir a la capital. Escápense. Está bonito. Vale la pena la caminada entre las calles del centro. Y pues venir a este evento que es internacional, que es mundial, está muy bonito.
5: Gracias, Toño Moreno, gracias, un abrazo. Hola. A todo el equipo.
6: ¡Se cura con el Jerry!
5: Señoras y señores, Toño Moreno desde la Ciudad de México en esta justa mundialista para RCG Radio. Gracias, Toño, un abrazo. Continuamos.
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4: Ya regresamos, son las 10 de la mañana con 42 minutos. Una disculpa para quienes han estado mandando mensajitos de WhatsApp. Sí, tenemos de que el problema que pues se colapsó desde muy temprano esto del WhatsApp y no hemos podido recuperar, vaya, señal con el WhatsApp. Pero aquí en TikTok Live me pueden seguir como @SJenvivoRCG. SJenvivoRCG. Gracias, Yadi. Saludos. Me invitas, compadre, dice la bella, desde Parritas. Y sí, señor, desde Parras, Coahuila. La bella Juanita Solís, mi nano de oro, te mando un abrazo, mi nano. Saludos, muy buenos días, saludos a todos los que están compartiendo conmigo. Ya llevamos al momento 110.3K. Se dice poco, pero en realidad son mucho. Son muchos, sí, señor. Vamos a continuar con más música aquí en Que Cura con el Jerry. Y aquí está Chuy Vega.

0: ¡Qué bárbaro, Jerry! ¡Qué bárbaro! Regresamos después de mensajes, mi familia.
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Continuamos, son las 10:56. Saludos a todos quienes me siguen a través de TikTok Live. Gracias, NSJ en vivo RCG. ¿Cuál es la Saltillo 2000? Es una colonia que está acá para, como para allá, para la Saltillo 2000, por ahí más o menos. Allá por a, para rumbo a la salida Torreón, atrás del penal, por allá para que te ubiques, Miguel, Miguel Alonso. ¿Sale? Bueno, mañana, atención amigos de San Juan de la Vaquería, mañana nos vemos por allá. Les mando un abrazo muy grande. Nomás les voy a pedir un favor. No me vayan a regalar ni gallinas, ni guajolotes, ni marranos, por favor, porque ¿en dónde los echo? Yo soy más humilde. ¿Sale? Continuamos aquí en Quécora con el Jerry. Viernes de soldados caídos. Vámonos con esto que dice del Flaco Elizalde. Se llama... No, es Luis Ángel el Flaco.

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2: 11:05, 28 grados.
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2: Hola, ¿qué tal? Muy buen día. Le presentamos la información más importante en el corte de esta mañana, viernes 12 de junio del 2026. Son las 11 de la mañana con 6 minutos, son las 11:06, la temperatura es de 27 grados al norte de la ciudad y ya en la información, con el objetivo de facilitar la movilidad de quienes asistan al Food Fest Saltillo 2026, el gobierno municipal de Saltillo ampliará los horarios de operación de las rutas RS-211 y RS-714 durante los fines de semana en que se desarrollen actividades en el Biblioparque Norte. El director del Instituto Municipal de Movilidad Urbana Sostenible, Víctor de la Rosa, informó que ambas rutas extenderán su horario de servicio, además de que la ruta RS-714 modificará temporalmente su recorrido para llegar directamente al Biblioparque Norte y facilitar el acceso a las y los asistentes al festival.
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2: Son ya las 11:07, temperatura 27 grados. Y en más información, una vez que quedó atrás el proceso electoral 2025-2026, el gobierno municipal de Ramos Arizpe reanudó los diferentes programas sociales que han beneficiado a miles de familias. El secretario de Desarrollo Social, José Humberto García, señaló que uno de los más buscados por parte de la ciudadanía es el de tinacos a bajo costo. Ante las altas temperaturas que se registran, es necesario contar en cada domicilio con un tinaco de mayor capacidad, y si es a un costo menor que en el mercado, pues mucho mejor, señaló el funcionario.
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2: Son ya las 11:08, temperatura 27 grados. Y en información nacional, a 12 días de iniciada la huelga nacional, maestros y maestras de la CENTE realizarán este viernes una nueva jornada de movilizaciones en la Ciudad de México, donde se prevé por lo menos dos protestas en la capital del país. Las y los maestros de la CENTE destacaron que el movimiento ha recibido el respaldo de organizaciones sindicales, estudiantes normalistas, madres buscadoras y familiares de los 43 normalistas desaparecidos de Ayotzinapa. El magisterio disidente ratificó la continuidad de la huelga nacional del plantón instalado en la Ciudad de México al asegurar que la CENTE mantendrá una postura firme y digna mientras no exista una respuesta de fondo a sus demandas. Bien, son ya las 11:09, temperatura 27 grados. Es así como llegamos a la parte final de estos cortes informativos matutinos, pero recuerde que en una hora tenemos más noticias. Por lo pronto se despide Juan Reyes.
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1: 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Nosotros continuamos aquí en Qué Cura con el Jerry. De Miguel y Miguel se llama Las Medias Negras, oigan.

Se llaman las medias negras, oiga. Puras caras. ¡Salud! ¿Vamos a pistear o qué?

0: Los más buscados de México, oiga. Y continuamos. Es viernes.
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0: Señoras y señores, vamos a escuchar esto que viene a continuación. Se llama de Luis y Julián, La Mesera, oiga. ¿Quiere escuchar alguna canción? Ya casi nos vamos, señoras y señores. Pero a continuación yo le voy a regalar esto que dice... En una fonda chiquita que parecía restaurante. Me fui a comer unos tacos porque ya me andaba de hambre.

Luis y Julián, oiga, entre más le echa monedas a la rocola, más canciones caras salen, ¿eh? Como esta que dice... ¡Ay, ay, ay! ¡Ay, ay, agua!

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4: casi el nos vamos, casi nos vamos, todavía no, pero aquí les dejo esto de la siguiente manera y al estilo único de Don Cornelio Reina. Oh.

0: Señoras y señores, vamos a una pausa. Son ya las 11:49. Volvemos.
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0: Un gustazo haber estado con ustedes en este viernes y bueno, mañana nada más comentarles, mañana no llego aquí al programa, pero el lunes aquí nos encontramos de nueva cuenta a través de la SJ. Gracias y con permiso.
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12: Comienza la noticia en rojo en este viernes 12 de junio ya del año 2026, temperatura 29 grados. Les saludamos con todo gusto Román Vázquez y el maestro Carlos Gaitán Dávila, que están listos para llevarles toda la información. Maestro, ¿cómo le va? Muy buena tarde.
13: ¿Cómo estás, mi querido Adrián? Adrián González y González de la Gonzalera. Está qué gusto bien. Me da saludarte, mi querido hermano. Si me preguntas cómo está el viento, sí, está fuerte.
12: Hay viento.
13: Yo lo siento del poniente al oriente. Y hay nubes en el cielo, como diría la canción de Pipo Linares.
12: De hecho, maestro.
13: Nubes en el cielo. Y bueno, pues ayer
12: ay, qué lluvia.
13: Una tremenda lluvia.
12: Que no se tenía pronosticada.
13: 14 casas inundadas en la colonia Zaragoza.
12: Sí.
13: 14
12: casas. Surponiente. No
13: sé, lo mismo por el volumen de la lluvia.
12: Sí.
13: Se rompió el canal que del arroyo La Tórtola.
12: Ah, sí.
13: A la altura de ahí de. ¿Qué calle sería? Bueno, pues.
12: Vamos a ver.
13: Rayón. Y Corona, por
12: Corona,
13: ahí.
12: Corona,
13: ¿no?
12: Sí. De hecho.
13: Se rompió y pues eran puras aguas negras, fíjate.
12: Sí.
13: Eso me
12: sí.
13: lleva a recordar que este canal tiene más o menos unos 80 años, ¿no?
12: Fíjese, maestro.
13: Construido, pero. En 1950.
12: Sí.
13: Las aguas del arroyo La Tórtola que nace en mi barrio, el Ojo de Agua, eran limpísimas, blancas, puras. Ahí vamos a nadar, pero era un agua que salía de un ojito.
12: O sea.
13: Y lo llevaba el arroyo hacia abajo. Se desperdiciaba, no sé qué pasó con ese ojito.
12: ¿Qué pasaría, maestro?
13: Pero el arroyo llevaba aguas muy blancas, muy, muy puras. Yo creo que venían de la mesa de Arizpe. De repente, a alguien se le ocurrió, hay que canalizarlo, señor gobernador. Creo que a Pancho la Gallina, líder del Ojo de Agua. Y lo canalizaron, fue el gobierno municipal de Eulalio Gutiérrez Treviño el que canalizó el arroyo La Tórtola, pero luego pues tiene la estructura más de 80 años, yo creo que requiere pues una recomposición, una reparación, un mantenimiento, porque ayer se rompió.
12: Así es.
13: Imagínate el hedor para las familias, sí, de por donde pasa esta agua, ¿no?
12: Sí.
13: Llegaba hasta Echeverría el agua del arroyo La Tórtola ayer.
12: Fíjese,
13: con olores fétidos.
12: Ayer, por cierto, anduvieron precisamente, pues el alcalde ahí anduvo recorriendo las colonias, maestro.
13: Ajá.
12: Del surponiente.
13: Sí.
12: Y bueno, pues, ¿con qué finalidad? Descartar riesgos a la población luego de las intensas lluvias que ayer cayeron. Estuvo Protección Civil también presente, los bomberos también, sí, mi querido maestro, a los amigos de Policía Municipal, estuvo el comisionado de Seguridad y Protección Ciudadana, Miguel Ángel Garza Félix. Y bueno, pues ellos estuvieron, al igual que Protección Civil, bomberos, el mismo alcalde, estuvieron recorriendo todas esas viviendas que, pues, lamentablemente fueron dañadas. Afortunadamente no pasó a mayores, solamente algunas personas que perdieron algunos enseres domésticos,
13: sí,
12: pero gracias. Pues ahí estuvo presente.
13: Gracias.
12: Eso fue ayer. Román Vázquez dio nota oportuna,
13: noche,
12: sí,
13: en la noche.
12: Ayer en la tarde. De todo suceso.
13: La noticia en rojo.
12: ¿Verdad?
7: Fíjate que lo más lamentable fue la camionetita que arrastró el agua.
12: Sí.
7: Bueno, y aunque Adrián González dijo que no llovía, ¿verdad? Que había muy poquitas posibilidades.
12: Sí, pero fíjese, es que no estaba pronosticado. Es que fíjense cómo ha cambiado a causa del clima, digo, del ¿cómo se llama? Del cambio climatológico. Le hemos hecho mucho daño a la naturaleza. No nos hemos dado cuenta todavía. Fíjese nada más. ¿Por qué? Porque simplemente hacemos la diferencia de hace 20 años. Con un pronóstico del Antonio Narro, tú ya sabías qué iba a suceder.
7: Así era.
12: Ahora es imposible que los pronósticos antes, mundiales le atinen.
13: Cuando yo era niño, también había coyotes. También había coyotes, fíjate. Pues, ¿cuál pronóstico del tiempo había?
7: No.
13: Los señores antiguos solamente con el dedo sabían, va a llover.
12: Sí.
13: Va a llover.
12: Sí. De hecho, usted menciona que hay viento.
13: Yo creo que estamos en un error porque puntualmente el clima de Saltillo se prestaba para las lluvias.
12: Sí.
13: Puntualmente de mayo a septiembre.
12: Mayo, o sea, todo el 6
13: de mayo. Casi todos los días.
12: 4 meses de lluvia.
13: Y no había casas inundadas, a pesar de que muchas casas fueron construidas en la pendiente. Sí. Es que fue diseñado la ciudad de tal suerte que el agua se fuera a los arroyos. Luego cegamos los arroyos.
7: ¿Y ahora
13: ¿y
7: sí,
13: a dónde se ve el agua? ¿Eh? Sí. Canalizamos los arroyos estúpidamente. ¿Y a dónde se va el agua ahora?
7: O sea, ahí está el de rayón.
13: ¿A dónde se va?
7: Ayer se
13: desbordó. Yo recuerdo mi infancia, mi juventud, jamás supe de una inundación. Eso sí, grandes avenidas. La gente se resguardaba, no era tonta, ¿verdad? No se arriesgaba, no había tanto automóvil. Había carretas y caballos, ¿no? Pero bueno, uno que otro burro como yo. Ojalá que no se enoje doña Juanita, ¿no?
12: ¿Dónde andará? ¿Qué andará haciendo doña Juanita ahorita?
13: Doña Juanita Rodríguez se enoja mucho conmigo. Dice que te interrumpo y que interrumpo.
12: Pues es que
13: interrumpo a todo mundo.
12: Es que no le ha regalado usted el libro. Regáleselo, ¿verdad?
7: ¿Verdad?
12: Para que sea feliz.
13: Ya no tengo.
12: Sí, ¿cómo no va a tener? Pues sí.
7: Hay que reimprimir otro.
12: Hay que reimprimir. Oye, muchachos,
13: Vamos con las. Si me permites.
12: Ándele, sigue.
13: Con los titulares, pues ya te adelantaste a todo, ¿verdad?
7: No,
13: pues me ganó.
12: Ahora yo soy el que lo interrumpo.
13: Agarró su media hora.
12: Ahora regáñenme a mí.
13: Por eso le decías, como llegaste, cállate, ya llegó Román.
7: ¿Y ni así?
13: ¿Ni así?
7: No.
13: Agarró su media hora y no había quien lo parara.
12: Yo te da falta Toño Moreno.
7: Me queda otra hora y media de Toño Moreno, ¿no?
12: No, digo aquí en el programa, o sea, casi no van a hablar ustedes.
13: No, dice, yo no soy reportero, yo no sé comunicar, ¿no? ¿Cómo que no? O si se agarra como taravilla. Vámonos con los titulares, localizan sin vida a un adolescente de 17 años de edad, lamentablemente lo encuentran colgada, es una dama, la encuentran colgada en su domicilio en la colonia del Refugio, Lomas del Refugio. Y un camión de personal se incendia, pues a consecuencia de un cortocircuito. Afortunadamente no hay lesionados.
7: Pues a punto estuvieron.
13: Se vuelve a desbordar el arroyo que decíamos, el arroyo de la Tórtola, que atraviesa por la calle Rayón y causó pues daños y fétidos olores, ¿no? Una reja le cayó a una trabajadora, una empleada de seguridad privada, le cayó una estructura metálica, una reja. Bueno, pues estaba mal instalada, fíjate qué riesgo, ¿no? Corre la gente. Puede sucederte a ti o a mí, pero bueno, no sabemos qué tipo de lesiones tiene la guardia de seguridad. Se le cayó una reja encima. Motociclista lesionado tras un choque. Hoy este incidente de viejas rencillas terminó a balazos en la colonia del Nuevo Progreso. Resulta que un adicto a las drogas le reclama a otra persona, luego de repente se mete a la casa y saca un machete, la otra persona se mete a su casa, saca una pistola y le dispara a diestra y siniestra. No sabemos cómo
7: no, nada
13: está
7: más dos.
13: El hombre, dos balazos.
7: Le dio uno en la cabeza y otro en el brazo.
13: ¿Para qué quieres más?
7: Iba en código amarillo, afortunadamente, nada grave.
13: Iba bueno,
7: en código amarillo,
13: y allá en Parras de la Fuente arrestan a joven que golpeó a su hermana y a su abuelo. Qué bárbaro que es salvaje, ¿no?
12: Sí, muy mal.
13: ¿Qué más hay, mi querido Román?
12: Mi Román,
7: mucha información. Bueno, ayer dábamos cuenta también de este matrimonio de paisanos que venían rumbo a Saltillo y pasando Monclova se estrellaron contra un camión. Lamentablemente ahí perdieron la vida.
13: Sí.
7: Los dos, ¿eh? Una jovencita de 17 años también. Ay, murió ayer tarde. Muy joven, 17 años, la sorpresa para la mamá, imagínate ahí encontrarla sin vida. Se pensaba que era un suicidio, pero no, finalmente ella falleció a causas naturales de un paro cardiorrespiratorio.
13: Se vuelca un tráiler también en la Saltillo Torreón. el conductor se niega a ser atendido, dice que no, que estaba bien, que solamente el susto, ¿no?
12: No, pero cuidado, ¿eh?
13: Sí, cuidado.
12: Oigan, y ya ve que dice que hay vientos huracanados esta, bueno, no huracanados, hay vientos esta tarde, maestro. Sí. Ya la Secretaría de Gobierno, a través de la Subsecretaría de Protección Civil del Estado, está informando que para este viernes se pronostican lluvias fuertes en las 5 regiones de Coahuila, acompañados de descargas eléctricas, bueno, posible caída de granizo y rachas intensas de viento, que ya lo estamos percibiendo, según comenta el maestro. Así que bueno, pues vamos a estar muy al pendiente. Lo que dice, pues podrían ocasionar estas condiciones encharcamientos, incremento en los niveles de arroyos y ríos, inundaciones repentinas y deslaves en zonas de riesgo. Las rachas de viento podrían ocasionar la caída de árboles, postes, anuncios espectaculares y otras estructuras ligeras.
13: Y no solamente han construido a las orillas de los arroyos, ¿no?
12: Ese es el detalle.
13: Algunas personas han construido sobre los arroyos.
12: Sí, sí.
13: Sobre
12: sí,
13: el arroyo.
12: Ay, Dios, rellenado el arroyo.
13: Le han quitado el paso al agua. Y ahí están las consecuencias. Un evento tuvo lugar hace un tiempo en La Aurora, mi querido Román, ¿te acuerdas?
7: Así es.
13: Casas recién construidas, de lujo. Se inundaron. Le quitaron el paso al agua. La madre naturaleza no respeta a nadie.
12: Válgame,
13: le quitas el derecho de paso al agua, pues ¿cómo se te ocurre?
12: No.
13: Tiene que haberse hecho un estudio previo, ¿no? De cuáles eran las condiciones, un historial de cómo está bajando el agua cuando llueve. Acuérdense que estamos prácticamente a merced de los cerros, y el agua de los cerros baja a una velocidad impresionante.
12: Sí.
13: Y puede arrasar con personas, caballos y automóviles. Así, de sencillo, pero también de grave.
7: Para el público en general, ya llegó aquí una licenciada que es, viene de la Defensoría de Oficio.
12: Ah, muy bien.
7: De Gobierno del Estado. Ya la Defensoría de Oficio va a reanudar el apoyo, ¿verdad?, para dar la asesoría necesaria en cuestiones mercantiles, penales, familiares. Para que nos empiecen a mandar sus mensajitos de lo que necesiten.
13: Felicidades.
7: Sí, gracias a Dios ya logramos que nos volvieran a reanudar.
12: Y es de mucha importancia.
13: Pues pásenla de una vez.
7: Ahorita, en el siguiente corte. ¿No?
12: Están reportando a unos pandilleros que se juntan en una frutería en la calle de La Esperanza, en la colonia Amistad. Fíjense nomás. Anoche andaban con machetes, piedras y tubos.
13: Qué bárbaro.
12: Sí, llegó la patrulla, afortunadamente se llevó a varios.
13: Ah, qué bueno. ¿Verdad?
12: Pero más abajo los bajaron, no creo, ¿verdad?
13: Ah, con quién sabe.
12: ¿Quién sabe?
13: Poderoso caballero es don dinero, dice la frase muy antigua, ¿no?
12: Ay, jole.
13: Ojalá que no sea cierto, estoy nomás suponiendo. No estoy asegurando para que no doña Juanita salga. Ya está culpando a los policías, ¿no? Estoy preguntando, estoy suponiendo, Juanita.
12: Le digo.
13: Estoy diciendo, preguntando, ¿eh? Poderoso maestro. Don es el dinero.
12: Le repito que... Que le dé a doña Juanita un libro, sí.
13: Para que se entretenga.
12: Pues sí.
7: Por cierto, anoche contestó mucha gente.
12: Las croniquillas. ¿Sí?
7: Contestó mucha gente a las croniquillas diciendo que hay otro poblado ahí cerca. Bueno, había, ¿no? Ahora son colonias ya. Es La Aurora.
13: La Libertad, La Hibernia.
7: La Hibernia, La Libertad. Creo que La Libertad es donde dicen que ahí es donde está el pozo.
13: Ahora resulta que son dos, Román, dos pozos. Dos el de pozos. Lucas y Marín.
7: Bueno, pues ahí mucha gente participó anoche mandando sus mensajes.
13: Ah, qué bueno.
7: Y felicitando a don Carlos por esa croniquilla. De hecho, por ahí nos pidieron que si la próxima semana puede usted hablar acerca de la leyenda del Marqués de Aguayo.
13: Ay, caray, esa sí no me la tengo muy, muy grabada, pero bueno.
7: Sí,
13: el estudio.
7: Sí, es para la otra semana, porque hoy vamos temprano, a las seis de la tarde.
13: Cronista urbano.
7: Sí.
12: ¿Y esa leyenda dónde es, maestro?
13: Es historia.
12: Ah, es historia.
13: Sí. Pues se le atribuyen a Francisco Urdiñola, pero no estoy seguro yo para...
7: Era
13: como una hacienda grandota.
7: Exacto.
13: De grandes propiedades.
12: Un marqués.
13: Resulta que llegaron los colonizadores a Saltillo, y el primer alcalde que tuvo la ciudad, Alberto Docanto y Díaz Vieira, hace las Mercedes. ¿Qué son las Mercedes? El reparto de tierras a su arbitrio, pues no eran dueños de nada. Los dueños eran los aborígenes, por eso defendían su tierra.
12: Sí.
13: Llegan los españoles y, como siempre, a apropiarse de todo, como el agua, ¿no? Como el agua ahora aquí en Saltillo. Bueno, eso no hablaremos hoy, pero llegan y se apropian.
7: Pero la
13: de todo.
7: Prepara para el público de la noticia en rojo.
13: Total que.
12: ¿Tiene trabajo?
13: Hace el reparto de tierras las Mercedes, y le toca a Francisco Urdiñola la parte Dejar Cepeda, Ciparras de la Fuente. Incluso dicen que hay un puente desde Parras hasta Dejar Cepeda, por donde escapaba
7: el Marqués
13: de Aguayo.
12: Y habrá oro.
13: Sí.
12: Enterrado.
7: Hay toda una historia. Y venía incluso hasta Mazapil, por allá.
13: Es toda una historia, pero pues nadie ha descubierto los túneles, nadie se ha metido. Ahí se metió. Vamos al corte, ya son las 12:16.
12: Muy bien, muy bien.
13: Después seguimos con la cultura.
7: Mándenos sus preguntas, sí, por favor.
13: Preguntas, vamos.
12: A ver, ya se incendiaron las redes.
7: También les decimos, en el siguiente corte les informamos un accidente bastante fuerte que se acaba de registrar sobre la carretera Monclova, sí, donde una mujer pierde la vida. Ahorita les damos los detalles. Sí. Vamos a la pausa y ya volvemos.
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12: Las 12:20, temperatura en estos momentos 29 grados. Adelante, Román, maestro.
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1: 12:26, 29 grados, adelante.
2: Gracias, gracias, don Adrián González. Antes de presentar a nuestra invitada, don Carlos, déjeme decirle que este accidente tan lamentable se registró por la mañana, donde muere esta mujer de 86 años de edad. Sobre la carretera Monclova, este vehículo se impactó contra una barrera metálica a la altura del kilómetro 93 de la carretera federal a Monclova, la 57. En la unidad viajaban un hombre de 69 años de edad y su madre de 86, quien lamentablemente fue la que falleció. El conductor resultó gravemente lesionado y fue trasladado en código rojo a un hospital de Saltillo, mientras que la mujer, lamentablemente, pues repetimos, falleció ahí en el lugar del mismo accidente. El hombre señaló que no supo cómo ocurrió el accidente. Autoridades ya investigan los hechos. Pues muy lamentable, bueno, pero ahí está.
3: Esto tenemos fue la grata visita en el estudio de la licenciada Viridiana de León Hernández. Ella es asesora jurídica civil de la Defensoría Pública del Gobierno del Estado. Bienvenida, licenciada.
4: Muchas gracias, buenas tardes.
3: Buenas tardes.
4: Muchas gracias.
2: Para que nos empiecen a mandar sus mensajes.
1: Sí, manden su mensaje.
2: Ella es especialista en lo civil.
3: En lo civil. Pero si alguien pregunta sobre mercantil o penal.
4: Penal, es como son temas un poquito más delicados, yo sí sugiero que.
3: Pero si alguien pregunta, pues hay que canalizarlo.
4: Sí,
3: ahí,
4: nada más los canalizamos. Exacto. Para allá.
3: Seguramente
4: para
3: que hay también los defensores de oficio.
4: Sí, defensoría penal.
3: Mercantil.
4: Uh-huh. Sí, así
2: de
4: es.
2: De hecho, platícanos un poquito la defensoría de oficio, que ahora ya cambió su domicilio para empezar, ¿verdad?
4: Sí, bueno, ahorita defensoría, lo que es mercantil, laboral y administrativa, están en la nueva ciudad judicial.
3: Ah, muy
4: que
3: bien.
4: Está enfrente de Ciudad Mirasierra, me parece. Sí.
1: La ubicación.
4: Una plaza, sí, la plaza.
1: Ah, ya.
4: Yeah. Ahorita le paso bien.
3: Sí, frente a ¿cómo era? Mirasierra, ¿no?
4: Sí.
3: El arco de Mirasierra.
4: Sí, es Ciudad Judicial Saltillo, es en Boulevard Los Fundadores, 7435, Colonia Ex Hacienda San José de los Cerritos.
3: Muy bien.
4: Es ahí.
3: Correcto, Lisa.
4: Y pues allá ahorita están llevando todo lo que son los trámites mercantiles, trámites administrativos y laborales. Y nosotros estamos en lo que es civil y familiar, todavía estamos en aquí en el Centro de Justicia, enfrente en Boulevard, no, perdón, es en el periférico Luis Echeverría, es nuevo centro metropolitano, enfrente del gimnasio municipal.
1: Perfecto, ahí todavía están.
4: Sí, pero hay que ir directamente a Ciudad Judicial para que los canalicen. Ya depende del área.

0: que les toque es a donde los van a mandar.
1: Ah, o sea, tienen que ir primero allá.
0: Sí, porque allá está dirección, allá sí es donde los empiezan a canalizar y ya no los mandan para todos los, los otros lados. Okay. Y pues Defensoría Penal, perdón, Defensoría Penal está todavía, bueno, ya allá en el penal.
2: Muy bien. Bueno, aquí está la licencia de León para cualquier pregunta.
1: Aprovechenla.
2: De carácter civil, por favor.
1: Sí. Aprovechenla.
2: Aprovechenla.
1: Todas las dudas que ustedes tengan.
3: Preguntan, ¿qué maneja la materia civil?
0: Ok. Materia civil, vemos todo lo que son juicios sobre propiedades, lo que son juicios sucesorios intestamentarios, sobre casas, cuando hay, no sé, un ejemplo, una persona que falleció y dejó testamento o no dejó testamento, ahí llevamos, aperturamos la sucesión, llevamos juicios sobre cuando nosotros nos metemos, bueno, no nosotros, ¿verdad? Pero cuando una persona llega e invade una casa y dice, bueno, ya yo tengo más de 20 años viviendo aquí, ya la casa es mía. Sí, a lo mejor sí por el paso del tiempo, pero tienes que regularizar tu situación para que puedas tener una escritura.
2: Y si sale un dueño ahí, si sale un dueño.
1: Siempre cuando no haya
0: dueño,
1: sí.
0: Ahí es donde se pone bueno el asunto, ¿sí? Porque ya luego se hace todo el problema.
1: Porque también incurren en la, digo, en la, a lo mejor están mal informadas las personas que hacen ese tipo de apoderarse, digo, entre comillas, de una casa, y piensan que ya son dueños, aunque haya dueño, por el simple hecho de estar ahí.
0: Exactamente, sí. Y ¿verdad? No, muchas de las veces no es así. Si tienen que llenar ciertos requisitos para que pueda proceder la adquisición, se llama, de hecho, el nombre, la usucapión. Todo el mundo lo conoce por usucapión, el nombre es adquisición prescriptiva. Puede ser de buena o de mala fe. Cuando es de buena fe es cuando tenemos, a lo mejor hicimos un contrato, pero no se formalizó y ya tenemos más de 5 años viviendo ahí. O bien cuando es de mala fe, que tiene que ser más de 10 años y no tener nada, nada más habernos llegado a meternos así, pero no es tan sencillo. También cuando aparece el dueño, pues sí hay que darle también, acreditar, ¿verdad? Que yo tengo, he tenido la posesión, que nadie me ha quitado la posesión en ningún momento, que no se me ha interrumpido, que yo siempre me he ostentado como dueño, siempre he dicho yo, todo el mundo me conoce como dueño. Entonces son ciertos requisitos que tenemos que cumplir.
1: Muy bien.
3: Perfecto, ahí está. Ya. Ahora sí ya saben más o menos qué es lo que pueden preguntar. Sí,
1: exacto. Todo lo relacionado a lo civil, por ejemplo, bueno, ya llega una pregunta, pero si quieren estar regresando de...
3: Ya vamos a pausa, corte, sí, claro que sí, vamos a la pausa y ahorita regresamos con la pregunta.
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1: Los detalles de la información regresan a la noticia en rojo después de la pausa. 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
3: Sí, sí, sí. Bueno, bueno. A ver, un, dos, tres. A ver, ahí está. Ya, ya. A ver, Adrián González, deje que ponga la presentación. Don Adrián, que anda así como que medio embolado. Con... a ver, Adrián, ¿dónde está? ¿Dónde está la presentación? Dos, tres. A ver.
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3: Gracias, gracias, don Antonio Moreno, desde la Ciudad de México. Toño, ¿cómo me escuchas? Bueno, bueno. Ah, sí. Se cortó.
5: Ahí te está marcando, Román. A ver, ahí está haciendo contacto, Román.
3: Pues sí, pero no puedo tomar la llamada.
5: Ay, Dios, ¿qué estará pasando? Mándalo, ¿qué estará pasando? A ver. Bueno, ahí está, mira.
3: Ahí manda.
5: Llamando, llamando, sí. Llamando. Ahí lo tenemos ya. Sí. ¡Padrino! ¡Padrino! ¿Dónde anda, padrino? ¡Padrinolio!
6: Es que te corta, está muy mala la señal.
5: A ver, Padrinolio, ahí.
6: Ahí lo oigo muy bien, ¿y usted me oye bien?
5: Te escuchamos perfectamente.
3: Adelante, adelante, Toño. Adelante, Toño, ¿cómo estamos?
5: Buenas tardes.
3: ¿Todavía andas festejando?
6: Buenas tardes, me quedo Román, maestro Carlos, mi capi, Adrián González. Aquí estamos, gusto en saludarlos. Pues ya, volviendo a la normalidad después de la tremenda fiesta de ayer. 120 mil almas ahí en el Ángel de la Independencia. Una cantidad enorme de mexicanos que salieron a celebrar en el Estadio Azteca, 80 mil almas, en el Zócalo de la Ciudad de México, 100 mil personas, en los festivales futboleros, 200 mil, en el Ángel, 120 mil, si me salen bien las cuentas, alrededor de 500 mil personas, medio millón de mexicanos, casi casi un Saltillo, con la mitad de Saltillo se vino a festejar a la Ciudad de México, obviamente en comparaciones. Y pues afortunadamente saldo blanco, algunas personas lesionadas, los bloqueos de un grupo denominado el Bloque Negro, que se agarraron a trancazos con policías de la Secretaría de Seguridad Pública del Gobierno de la Ciudad de México, los tumbaron de los caballos, les aventaron trafitambos, bloquearon las vías del metro, como 5 estaciones de la Ciudad de México tuvieron que ser cerradas. En fin, ayer a pesar de todo, pues ganó la selección, como ya todos sabemos, y pues me quedó Román una jornada que terminó esta mañana. Algunos se fueron a dormir hasta cerca de las 4 o 5 de la mañana, porque apenas se ganó en la selección, la gente se volcó al Ángel de la Independencia. En el Zócalo pues hay un evento también muy bonito, ya mucha gente festejando, empezó a brotar la cerveza, bueno, todo, la alegría, la algarabía, el mariachi, y un tremendo aguacero que también empapó a la Ciudad de México, una tromba que cayó justamente después de que gana México, pero bueno, la gente regresó a festejar al Ángel, y pues de esta manera concluye la primera participación de la selección mexicana de fútbol, compañeros, y el regreso de los mexicanos a las calles, que pues nos queda claro que México es más fuerte que las diferencias políticas, personales, de todos los problemones que tenemos. El día de ayer los mexicanos salimos a festejar de una u otra manera, así respetando el tema de las marchas que había por todas partes, pero pues el buen comportamiento de todos yo lo puedo destacar porque me tocó estar aquí en el Ángel de la Independencia, en el Zócalo, y bueno, pues también en las inmediaciones del Estadio Azteca, como se le reportaba el día de ayer, mi querido Román.
3: Gracias, Toño. Sí, efectivamente, pues anoche todavía andaban ahí festejando, ¿verdad? Qué bueno. ¿Y cómo siguen las marchas a todo esto, Toño? ¿Cómo sigue el clima que se estaba viendo antes de que arrancara el Mundial?
6: Pues fíjate, Román, que hoy no ha habido marchas. Curiosamente, pasó el Mundial, pasó el partido de ayer y ya no hay marchas. Pasó la Reforma, está liberado, viaducto, el periférico, allá la zona sur de la ciudad. Pues la verdad, lo único, los maestros ahí están, los maestros de la gente siguen en las inmediaciones del Zócalo. El Zócalo sigue amurallado. Ayer, impresionante, toda la gente que se juntó ahí en el Zócalo, porque llegaron desde temprano también para poder entrar en el Zócalo. Imagínate, Román, 100 mil personas por 4 puertecitas, nada más abrieron unas puertas pequeñas para que pasaran, porque estaban revisando que los que entraran no fueran maestros de la gente y no fueran a causar desorden. Afortunadamente no hubo otra situación. Yo no me quiero imaginar qué hubiera pasado en caso de una emergencia. Gracias a Dios no pasó nada. Pero hoy todavía volvimos al Zócalo hace unos momentos, Román. Y todavía hay exceso de seguridad. O sea, tienes que identificarte, a qué vienes, qué vas a hacer. Te revisan de arriba abajo los policías y te dejan entrar. Si tienes cara de como que eres maestro de la gente o así, pues vas para atrás, mi querido Román. O sea, no, que pues... está la cosa ya no tan caliente. Como que el partido vino a despresurizar todo, ¿no? Sí hubo manifestaciones el día de ayer, las madres buscadoras, los de Ayotzinapa, los maestros, los trabajadores de los transportistas, en fin, todo el mundo quería manifestar algo el día de ayer, pero pues muy a la usanza del estilo capitalino, los cortes a la circulación, pues eran enormes alrededor del Estadio Azteca, y si no tenías pase de... O sea, si no traías un boleto de entrada, no te dejaban pasar, así de sencillo. Al que madruga, Dios le ayuda. Nosotros llegamos allá a las 4 de la mañana el día de ayer y sin problema llegamos hasta la puerta 10 del Estadio Azteca.
3: Excelente, Toño. Bueno, pues qué bueno que se vive ya un clima más de paz. Vamos a seguir al pendiente, Toño. Por allá vas a seguir tú haciendo las transmisiones. Así que pues estamos al pendiente, Toño. Gracias por el reporte.
6: Gracias a ti, Román. Ya tengo tu encargo. Ya lo tengo.
3: Gracias, mi Toño. Muchísimas gracias. Claro que sí. Ahí estamos al pendiente. Bueno. Que pases buenas tardes.
6: Y gracias, Adrián González.
5: Gracias.
6: Que nos prestó la suite presidencial aquí del hotel María Regina. Gracias.
0: El avión. Y también el avión te lo prestó para viajar.
6: El Learjet nos prestó don Carlos ahora y el piloto también nos lo prestó.
5: Ya ahorita hago los últimos ajustes para que sigan bien allá.
6: Gracias, Adrián. Nos vamos a Guadalajara, ¿eh?
5: Sí. Ya hablé con el piloto, todo en orden.
3: Ahí ya está todo. Gracias, Toño.
5: En rojo.
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1: Vamos a un corte y regresamos con más en La Noticia en Rojo.
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12: Gracias, gracias. Pues ya regresamos, don Carlos. Teníamos ese... esa nota, esa información, hombre, del camión. Ahorita vamos con las preguntas.
13: Muy bien, muy bien. Ese camión mandamos, que se incendió, sí. Fíjate que afortunadamente los empleados salieron rápido, ¿no? Vamos con la información que nos tiene Gustavito Espinosa. Adelante.
14: Momentos de pánico vivieron decenas de trabajadores la noche de este jueves, luego de que el camión de personal en el que viajaban fuera consumido por el fuego sobre el Boulevard Emilio Arispe de la Maza, a la altura del Boulevard Antonio Cárdenas, al sur de Saltillo. De acuerdo con los primeros reportes, una aparente falla mecánica provocó que la unidad comenzara a incendiarse mientras transportaba empleados desde Arteaga hacia la planta Stellantis, ubicada en Derramadero. Al percatarse del humo y las llamas, los pasajeros tuvieron que evacuar apresuradamente la unidad, algunos logrando salir por la puerta de emergencia, mientras que otros escaparon como pudieron a través de las ventanas para ponerse a salvo antes de que el fuego se extendiera por todo el camión. Elementos del heroico cuerpo de bomberos acudieron al lugar para combatir el incendio, sin embargo, las llamas consumieron prácticamente en su totalidad la unidad de transporte. Afortunadamente no se reportaron personas lesionadas, por lo que el incidente dejó únicamente daños materiales y afectaciones momentáneas a la circulación. Elementos de la Policía Municipal y elementos del Ejército Mexicano abandonaron el percance mientras se realizaron las labores de sofocación y retiró el vehículo siniestrado. Es información de Gustavo Espinosa, RCG Media.
13: Pues quedó convertido en chatarra este vehículo, ¿no?
12: Completamente, don Carlos, sí.
13: De una empresa de transporte de personal.
12: Alipú,
13: la gente salió como pudo, ¿no?
12: Por las ventanillas, por la puerta de emergencia. Sí.
13: Pues afortunadamente no hubo desgracias personales que lamentar, ¿no?
12: Afortunadamente, así es, puros daños materiales.
13: Vamos con la licenciada Viridiana de León Hernández. Ya hay preguntas.
15: Sí, Adrián, sí, efectivamente ya están.
13: Ella es asesora.
15: Serie de preguntas.
11: Dice, buenas tardes. Bueno, nos están mandando también unas imágenes, agradecemos, de la sierra de Zapalinamé. Dice, si la dueña de la casa que le rento, ya la dejó de pagar, ¿podría adquirirla yo? ¿A dónde tengo que preguntar? Yo ya tengo 7 años ahí.
15: Puede ir directamente a revisar el expediente de si lo adquirían por Infonavit. Puede ir a revisarlo ahí y ver en qué estatus está el expediente, si ya se terminó de pagar o no, cuánto falta, y puede igual buscarla para hacer un traspaso.
11: Ok.
12: Pero sería ya un común acuerdo.
15: Sí, ¿verdad? Puede ser como un acuerdo, ya pueden hacerlo por medio de un notario.
12: Exacto. Sí, no, pues no.
15: Exactamente.
12: Sí, Adrián.
11: Dice, buenas tardes, buenas tardes a todos. Licenciada, una pregunta. Mi papá falleció y tenía una demanda con embargo de la casa. Le embargaron el 50% de la casa por estar casados por bienes mancomunados. Pero la casa está en nombre de mi mamá. ¿La demanda se desestima o todavía prosigue la demanda?
15: Sí, procede todavía. ¿Sí? ¿Por qué? Porque es una sociedad conyugal y el 50% que está embargado es solamente la del papá. Entonces ahí lo que tendrían que hacer es revisar el estatus que tiene o el estado que tiene el me imagino que fue mercantil, supongo. La demanda, ver en qué va, si se puede llegar a un arreglo para recuperar el 50%, o pues lo más seguro se va a venderla.
11: Bueno.
15: Pero igual, si tiene alguna duda, si tiene la información, puede acudir a Defensoría para ver si se le puede dar el trámite ahí, revisar qué es lo que está pasando.
12: Pues está bien, excelente, ¿verdad? Que se lleve lo que tenga.
15: Sí, para toda la información. El
11: expediente.
15: Sí.
12: Exacto, para que puedan ellos más.
11: Y entonces Defensoría ahora está en...
15: En Ciudad Judicial.
11: Ok.
12: Frente a Mira Sierra.
11: Ok, dice... Para hacer un juicio sucesorio, ¿qué se necesita y qué costo tiene? Soy hijo único y mis papás ya fallecieron. ¿Algún número telefónico, dice?
15: Bueno, primero tendría que ir a Ciudad Judicial. Tengo aquí un número.
11: Sí.
15: No estoy segura si es el del Centro en Realidad de Justicia o si son nuestro contacto de Defensoría. Como quiera, si pues lo puede anotar. Para que ahí lo manden.
11: A ver.
15: Es 844-777-4451.
11: Tome nota, otra vez, por favor. Otra
15: vez. 844-77-44. Ay, perdón, me faltó un 7. 777-4451.
13: ¿51?
15: Sí.
13: Ok, muy bien.
11: Ok.
15: ¿Qué hay que hacer? Bueno, ¿qué requisitos se necesitan? Si hay un testamento. Si tiene copia del testamento, llevar copia del testamento simple por lo pronto para que lo puedan canalizar. Actas de nacimiento de los papás, de defunción de los papás, acta de nacimiento de los hijos. Si tuvo, si tiene, porque muchas veces lo tenían ya junto con el mismo testamento. Si no, hay que ir a sacar un certificado de libertad de gravamen en el registro público de la propiedad.
11: Okay.
15: Un comprobante de domicilio, nada más para especificar el domicilio, y con eso acudir a Ciudad Judicial para que de ahí lo puedan canalizar en caso de que cubra los requisitos para poder ser atendido. Y se inicia el juicio sucesorio. Si tiene testamento, se va a hacer testamentario. Si no tiene testamento, se hace de forma intestamentaria, pero al final de cuentas es el mismo trámite.
11: Okay.
15: Si no hubo ningún tipo de demanda como el anterior supuesto, es un trámite súper rápido, sencillo.
11: Muy bien. Dice, tengo un problema con una escritura, algún teléfono, ¿a dónde tengo que ir? Dice.
15: Necesitaría saber qué tipo de escritura y si es para darle trámite, perdón, qué tipo de problema en la escritura, si es para darle un trámite o es meramente en el error dentro de la escritura, habría que acudir a la notaría en donde realizó la escritura.
11: Perfecto, dice, mi esposo falleció hace 4 años, tenía crédito de Infonavit, la traspasó y después todavía le siguieron rebajando a él. ¿Qué tengo que hacer para saber qué pasó?
15: Acudir a Infonavit a revisar qué es lo que pasó. El traspaso, si lo hicieron correctamente, la forma correcta, lo hicieron ante el notario, hicieron ante una persona, ante el mismo Infonavit, ellos tienen que haber registrado que se hizo el traspaso y cancelar el pago y que el pago lo iba a hacer la otra persona.
11: Ok, dice, ¿a dónde puedo ir para un divorcio de solamente una persona, ya que la otra no quiere? Gracias, después de 28 años. ¿Igual? ¿La persona se fue ya?
15: No, pues ya.
11: Ya, es automático.
15: Así ya bastante. ¿No? Todo el mundo piensa, ya se fue, ya estoy divorciado en automático. Ajá. No, pero sí hay que ir a Ciudad Judicial. Ahí mismo hay que, en Defensoría de Oficio, solicitar para que los puedan canalizar con un abogado defensor en materia familiar y ahí se inicia. ¿Qué es lo que los requisitos? Pues es el acta de matrimonio, acta de nacimiento de los dos, si tuvieron hijos, acta de nacimiento de los hijos, comprobante de domicilio. Esto es súper importante. Si se casaron por sociedad conyugal, capitulaciones matrimoniales, ¿ok? Eso, si no tienen dónde conseguirlo, lo consiguen.
11: Capitulaciones. ¿Qué viene siendo?
15: Es una escritura, bueno, es una escritura, perdón, es un acta en donde... De hecho, cuando uno sí, todos están casados, pero cuando te casas, firmas tipo de sociedad. Ahí viene sociedad conyugal o viene separado.
12: Separado, ¿no?
15: Sí, ahí en esas capitulaciones es como un acta, igual es un acta en donde dice con qué parte entra cada quien o qué tipo de régimen conyugal adquirieron los dos.
12: Y esas se sacan dos.
15: En el mismo, en la oficialía en donde se casaron.
11: Oh. Ahí. Oiga, dice, si mi prima está rentando una casa ya hace 25 años, ¿se le puede reclamar a la dueña de la casa? Pero no dicen qué forma de... ¿Qué reclamo? ¿Qué tipo de reclamo?
15: Pues tendría que... Primero saber qué quiere reclamar.
11: Sí, o sea, que, sí.
12: Que nos
11: ¿qué quiere reclamar?
12: Un poquito más, ¿verdad? ¿Qué es lo que va a reclamar?
11: ¿Que la han tratado mal o qué?
15: ¿Qué es? ¿Verdad? Que no le gusta el color de la
11: que
15: casa.
11: No le gusta el color, que se lo cambie. Si no, que no le gusta la casa, que la tumben y vuelvan a hacer otro. ¿Verdad? Digo, es broma, pero tiene, todo eso tienes que especificarlo, ¿verdad? Sí, claro. Porque si no, en una demanda, imagínate.
15: No, si no está bien especificado lo que quieres.
11: Exactamente.
15: Te van a desechar todo.
11: Sí, una letra, ¿verdad? Sí. Puede cambiar todo tu panorama.
12: Se lo cambia todo.
11: Ándele, a ver, déjame, me había emocionado. A ver, sí. Dice, yo firmé escritura de mis papás, tengo derecho a su casa, ellos ya fallecieron. Yo firmé escritura de mis papás.
15: ¿Cómo es?
11: Tampoco se entiende.
15: No lo entiendo. No. Necesitaría como quiera, aunque, digo, tendría a lo mejor que haber firmado, suponiendo, me imagino, creo que como un testigo a lo mejor.
11: Ok.
15: Pero si ya los dos papás fallecieron y hay bienes, hay que hacer a fuerza el juicio sucesorio.
11: Dice, se le puede reclamar, dice, la propiedad, chistoso. Ah, o sea, que quieren reclamar la propiedad, pero es muy importante.
12: Claro.
11: ¿Por qué? Porque un juez no le va a decir chistoso, ¿verdad? El juez le va a rebotar todo lo que quiera.
12: Si no especifica qué es lo que quiere.
15: Por arrendarle 25 años, o sea, de estarle rentando 25 años.
11: Y esta persona quiere reclamar la propiedad.
15: No,
11: la rentera,
15: lo que puede reclamar en el momento en que el dueño de la casa quiera vender es el derecho al tanto. Que se le respete por haber estado 25 años rentándole, pues que se le considere a él primero para ver si puede adquirir la casa.
12: Y así él dice, no tengo, no puedo.
15: Entonces ahora, ya ahora libre. Sí,
11: o sea, sería la primera opción en caso de que quiera vender.
15: Exactamente.
12: Por ley.
11: Ajá. Pero él no puede, o esa persona no puede reclamar la casa como dueño, como suya, ¿verdad?
12: Así haya pagado 50 años.
11: Ahora sí que...
15: Sí, no.
12: Claro que sí.
11: Muy bien.
12: Vámonos, gracias, don Adrián González. Gracias a la licenciada, don Carlos.
13: Cómo no, despedimos con mucho afecto a la licenciada Viridiana de León Hernández. Ella es asesora jurídica civil de la Defensoría Pública del Estado. Su teléfono lo repetimos ahí en la oficina, 844-777-4451, Defensoría de Oficio. Gracias, licenciada, muy amable.
15: Gracias a ustedes por recibirme.
13: Gracias.
11: No, listos, muchachos.
12: Al contrario, gracias a ti. Y bueno, pues aquí te esperamos. O a ver si no sé quién le toque el próximo viernes, ¿verdad? Porque luego los turnan a veces. Ahora vas tú a ver. Pero bueno, lo bueno es que ya están con nosotros de nuevo los defensores de oficio, porque de veras cuánta falta nos hacía. Ya lo vio usted, cuántas preguntas llegan. Hay mucha gente que requiere de asesorarse antes de que, pues de que vayan a ser a veces hasta defraudados, hasta entonces sorprendidos y tanto. Entonces, qué bueno que ya la Defensoría de Oficio nos va a proporcionar pues este tan importante servicio, y quien lo necesite ya sabe, ahí están enfrente de Mirasierra, la lateral de Fundadores, en el nuevo edificio, se llama Ciudad Judicial. Ahí preguntan ustedes, vengo a la, al Departamento de Defensoría de Oficio y ahí les van a decir por dónde, porque están varias dependencias ahí, pero ahí ustedes preguntan por la Defensoría y mira, con todo gusto. Y además pregunten directo por la licenciada Viridiana. Ándele. ¿Verdad?
11: Dice, qué bárbaros, por rentar una casa se la quieren agandallar. No, para eso está la ley, ¿no?
12: Claro, por eso hay una
11: nadie
12: ley.
11: Nadie por no, encima de la ley,
12: ¿no? Exactamente.
11: Muy bien.
12: Pues vámonos, gracias, preguntas. Ya nos vamos. Sí, hay muchas preguntas.
11: Hay muchas preguntas. Sí,
12: pero bueno. ¿Verdad? Así es, gracias, ya nos vamos, los esperamos el día de mañana, si Dios nos lo permite, 1:30 de la tarde viene, viene don Antonio Moreno, anda en México, ya va para Guadalajara,
11: sí,
12: ya va para allá, entonces viene Adrián González y Juan Reyes,
11: sí
12: va, son los que se están apropiando ya del programa de Antonio Moreno.
13: No, han levantado el rating.
11: No está... Hay una diferencia de
12: mil lo han hecho muy bien.
13: El espacio a Toño ya.
12: Ya prácticamente se quieren quedar con él.
11: No da idea.
12: Vámonos ya, Adrián González. Vámonos, nos esperamos el día de mañana. Se despiden ustedes, sus amigos.
13: Don Román Vázquez González.
11: El maestro Carlos Gaitán Dávila.
12: Y Adrián González. Juntos somos
11: La Noticia en Rojo.
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1: 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Usted que ve que tiene esos hijos que se han vuelto alcohólicos, drogadictos, rebeldes, que ya no se puede dialogar, no se puede tener una plática con ellos. 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Mi querida personita que me escribe este mensaje, preocupada. Sí, claro que sí, le puedo ayudar. Yo analizo muy bien su carta astral y puedo decirle sin temor a equivocarme que eso que usted padece, esa inflamación de su estómago, esos fuertes dolores de la cabeza y siente en ocasiones como si se le fueran a salir los ojitos, eso no es problema de presión arterial, no. Eso de la inflamación que usted tiene en el estómago tampoco es problema del colon, como le han hecho entender algunas partes donde usted acude. Esto no es natural. Y usted gaste, invierta dinero en exámenes, en una cosa y en otra, y tome medicinas, medicamentos, y cada día está peor. Mire, yo les explico, hay enfermedades impuestas por las manos del hombre que son brujerías y se muestran como si fueran enfermedades naturales, y por eso las personas acuden a un lugar y a otro a curarse a través de lo farmacéutico, pero cada día están peores. Es debido a daños, y en este caso lo que a usted le sucede es que le mandaron a hacer un daño de magia negra y de muy alto poder, y a través de hechicería le hicieron dar unas cosas, unas porquerías, las cuales en su cuerpo se le formaron unas larvas satánicas que están causando esa inflamación y están causando ese dolor de cabeza, causando ese dolor en su cuerpo. 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
0: Es la 1:12. 29 grados centígrados.

0: Es la 1:15. 29 grados centígrados. 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
5: 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Es la una, con 23 minutos, 29 grados centígrados. 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
1: La 1:30, 29 grados.
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1: Muy, pero muy buena tarde. Hoy ya es viernes 12 de junio del 2026 y estos son los titulares. Inauguran el Centro Libre para las Mujeres en Nadadores, Coahuila. En más información, amplían horarios de la ruta RS-211 y RS-714 por el Food Fest Saltillo 2026. Debilitarán caminos rurales de varios ejidos de Ramos Arizpe. Y en información nacional, la CENTE mantiene huelga nacional y anuncia nuevas movilizaciones en la Ciudad de México. Y aunque haya provocaciones, no habrá represión en contra de la disidencia magisterial. Estas son palabras de la presidenta Claudia Sheinbaum. Y en más información internacional, republicanos impulsan reforma para endurecer programa de visas H-1B en Estados Unidos. Todo esto y más a continuación aquí en las noticias, y esto apenas comienza.
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1: Hola, hola, ¿qué tal? Muy buena tarde, ya estamos iniciando el noticiero en este ya viernes 12 de junio del 2026, es la 1:39 PM. Los saludamos a nombre del titular de este espacio, el señor Toño Moreno. Le saluda a un servidor, Juan Reyes, y también me acompaña en controles mi amigo y compañero Adrián González. Adrián, buena tarde.
4: ¿Qué tal, mi amigo?
3: Juan Reyes al aire.
4: Ahí está.
3: La SJ.
4: Dos son mejor que una.
3: Ah. Estás escuchando a Juan Reyes. Juan Reyes en la SJ.
1: Y allá desde la CDMX.
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4: El Padrinolio, que un ratito más vamos a tener contacto con él. Después de del triunfo, ¿verdad?
1: Así
4: de
1: es. Ayer.
4: Y yo soy. Ahí está.
1: Eso es todo. Ya cada quien tiene su jingle, ¿verdad?
4: Ya, su entradita, para que no diga.
1: Bueno, sí.
4: Antes era el gallo, ¿verdad? Oye, sí. El gallo, más de 80 años ya, cantando aquí en la SJ,
1: sí,
4: ¿verdad?
1: Sí,
4: a todo y lo
1: no,
4: que da.
1: No se cansa. Y sigue dando la misma, el mismo
4: energía,
1: tono, la
4: sí,
1: misma energía. No se baja. Anda con todo el gallo. Oiga, ya puede ponerse en contacto. Usted también es parte de este noticiero. Recuerde que nos puede dejar mensaje de texto, mensaje de voz, 844-107-5319. Ahí nos deja el mensaje de texto, mensaje de voz, con gusto lo atendemos. Y como siempre le hemos dicho, en la medida de lo posible, turnamos el caso a quien corresponda.
4: Sí.
1: Solamente ténganos paciencia, porque también a veces tarda, a veces tardan en contestar, a veces pues tienen más actividades que hacer, pero si nosotros podemos ayudarle y esté en nuestras manos,
4: claro que
1: con
4: sí,
1: gusto lo hacemos, y ya a través del mensaje 844-107-5319. ¿Qué más tenemos, Adrián? Más adelante hacemos enlace con el señor Toño Moreno, ¿verdad?
4: Sí, no sé si ahorita comentaban en la noticia algo que había ya viento, sobre todo acá al norte de la ciudad.
1: Sí.
4: Y ya, ahorita vas a ampliar precisamente tú la información.
1: Sí.
4: En cuestión de las condiciones climatológicas. Ayer no se esperaba una lluvia torrencial allá al surponiente.
1: Bueno, lo que pasa es que en sí no fue tanto por la lluvia, sino que un río se desbordó.
4: Se desbordó, exactamente.
1: Entonces, el agua que se estaba generando, yo creo que en la serranía.
4: En la serranía, sí.
1: Baja con presión, y como allá sí estuvo lloviendo muy fuerte.
4: Sí, exactamente.
1: En gran parte de la ciudad, quizá no tanto en algunos puntos.
4: Sí.
1: Pero en aquel punto de la ciudad, como en la serranía sí llueve y estuvo fuerte el agua. Bueno, el río lo desbordó,
4: sí, bajó,
1: pasó
4: mucho.
1: Y fue lo que causó que más que la lluvia, fue el río que se desbordó, entonces provocó daños,
4: daños materiales. Ayer mucha actividad, Protección Civil, bomberos,
1: también
4: el alcalde que estuvo ahí presente también,
1: el comisionado de seguridad,
4: el comisionado precisamente estuvieron presentes y bueno, pues atendieron precisamente las necesidades que en ese momento requería la ciudadanía, y afortunadamente no pasó a mayores.
1: Sí, sí.
4: Se perdieron algunos enseres domésticos y bueno, pues se comprometieron ahí a restituirlos y eso es un buen gesto.
1: Así es, ¿verdad? y también hacer conciencia uno como habitante de aquí de Saltillo, como habitante de Coahuila, que no siempre todo tiene que ver no todo tiene que ver siempre en contra de quienes, de las autoridades, pues.
4: Ah, no,
1: de
4: quienes son fenómenos están ahí, naturales.
1: Son fenómenos naturales, sí, entonces, sí. Bueno, también como responsabilidad nuestra, lo que tenemos que hacer y lo que se debe de hacer es mantener siempre también los cauces limpios, libres de basura, sí, porque muchas veces le echamos la culpa al gobierno, al municipio,
4: sí, que no
1: a
4: los nada, que están ahí, que el otro, sí, y la culpa
1: pero
4: es
1: la culpa también es nuestra, porque dejamos desechos, porque dejamos, Adrián, hemos visto camas, sillones,
4: fíjate,
1: muebles.
4: Sí. Y también las personas que tiran ahí el escombro.
1: También hace daño.
4: Que luego se confunde el público o los amigos, la sociedad, vaya, las personas se confunden y creen que es un terreno plano.
1: Ajá.
4: Cuando es, uno, estás a orilla del arroyo.
1: Sí,
4: dos, ¿no? Es escombro. Pues, lamentablemente hay mucha gente que tiene escombro.
1: Sí, no.
4: Y entonces llegan personas y se adueñan, entre comillas, de un predio que está al lado del cauce.
1: Sí, claro.
4: Con puro escombro, que es vano, ¿verdad?
1: Es un peligro.
4: La planicie es vana totalmente.
1: Sí. Es inestable.
4: Inestable, y ahí hacen sus casas.
1: Sí, también esa es la otra.
4: Ese es un grave error, sí, ¿verdad? Sí, de la gente. Hay que fijarse muy bien, ¿verdad?
1: Sí.
4: Y después vienen las desgracias. Y luego después es que es culpa del gobierno. Es culpa de nosotros mismos,
1: sí,
4: ¿verdad?
1: Sí. En este caso, pues totalmente. Son fenómenos naturales que pues así la naturaleza misma lo va dando, entonces solamente nos toca y nos corresponde, como dices tú, no querer hacer un terreno o hacer alguna casita o hacer algún predio.
4: No, es peligrosísimo, en orillas del río, peligrosísimo.
1: Sí, gran ingeniero.
4: Y con respecto al viento, ahorita vas a ampliar la información, pero ya la Secretaría de Gobierno, a través de la Subsecretaría de Protección Civil del Estado, ya está informando que tengamos cuidado. Uh-huh. Se pronostican lluvias en todo el estado de Coahuila y vientos fuertes, ¿eh? Pero eso ahorita tú nos lo vas a platicar y aquí estamos, listos.
1: Sí, muy bien. Cuando es la 1:00 p.m. ya con 45 minutos, por lo pronto nosotros, para estar bien informados y para estar bien en la pauta, primero mandamos a publicidad y regresamos con más noticias. No se despegue, recuerde que nos puede mandar mensaje 844-107-5319. Ahí nos deja mensaje texto. Este mensaje de voz y con gusto lo atendemos. Nosotros volvemos, hacemos una pausa y regresamos.
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9: Los 90 minutos se ven con 7.
11: La 1:47, 29 grados. 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
4: Es la 1:51 PM, temperatura al norte de la ciudad es de los 29 grados. Esta es la temperatura máxima que estaremos alcanzando el día de hoy en la capital. La mínima descenderá a los 18 ya en la tarde-noche. Hay un día de parcialmente soleado a parcialmente nublado y la probabilidad de lluvia en lo que resta de la tarde para Saltillo es de hasta un 45% para que tome sus precauciones en lo que resta de la tarde para Saltillo. Ya para los siguientes días, bueno, pues esperan altas probabilidades de lluvia, como lo ha sido en todas las semanas pasadas, pero que no ha sido tan grande el territorio marcado por el porcentaje. En este momento se mantienen igual las condiciones, porque para fin de semana, sábado y domingo, hay de un 40-55% de probabilidad de lluvia en Saltillo. La mínima será de 18 y la máxima podría alcanzar hasta los 28 grados y serán días de parcialmente soleados a parcialmente nublados para el fin de semana en Saltillo. ¿Quiénes van a visitar el vecino municipio Pueblo Mágico de Arteaga, Coahuila? La temperatura máxima hoy alcanzará los 28, cuentan ya con la máxima. La mínima descenderá a los 18 ya en la tarde-noche. Hay un día de parcialmente soleado a parcialmente nublado y existe hasta un 45% de probabilidad de lluvia en lo que resta de la tarde. Para sábado y domingo, probabilidad de lluvia de un 60-55%, mínima de 16, máxima de 26. Días de parcialmente soleados a parcialmente nublados con esa probabilidad de lluvia que es alta para el fin de semana en Arteaga. Para Ramos Arizpe, la temperatura máxima hoy alcanzará los 30, ya cuentan con la máxima en Ramos Arizpe. La mínima descenderá a los 19 en la tarde-noche. Para Ramos también hay ligeras ráfagas de viento y la probabilidad de lluvia en lo que resta del día es de un 45% para que tome sus precauciones ya en el resto de la tarde. Sábado y domingo, fin de semana en Ramos Arizpe, probabilidad de lluvia de un 45-55%, mínimas de 18, máximas de 29 y serán días de parcialmente soleados a parcialmente nublados. Así en la región sureste de Coahuila, que a lo largo de este fin de semana pues espera de un 50% a un 45% de probabilidad de lluvia en el transcurso del día. Y para quienes van a visitar la región norte de Coahuila, específicamente en Ciudad Acuña, hoy la temperatura máxima alcanzará los 34 grados. Cuentan ya con 34 en Ciudad Acuña. La mínima descenderá a los 25 ya en la tarde-noche. Hay ráfagas de viento en Ciudad Acuña para que tomen sus precauciones por lo menos hasta las 7 de la tarde y la probabilidad de lluvia es de un 25%. Para sábado y domingo, probabilidades de lluvia de un 30-35%. Serán días de parcialmente soleados a parcialmente nublados, mínimas de entre los 20 y 24, máximas que podrían alcanzar hasta los 33 para Ciudad Acuña, allá en la región norte de Coahuila. Así para las regiones del estado, quienes van a visitar Monterrey, Nuevo León, la temperatura máxima hoy alcanzará los 33 grados, cuentan ya con la máxima, la mínima descenderá a los 23 ya por la tarde-noche. Hay un día mayormente nublado para Monterrey y la probabilidad de lluvia el día de hoy es de un 30%. Para sábado y domingo, probabilidad de lluvia 50-65%. Las mínimas serán de 22 grados y las máximas podrían alcanzar hasta los 31. Así, el pronóstico del tiempo para las regiones de Coahuila y el vecino municipio de Monterrey. Y quienes van a viajar hasta la Ciudad de México con esta fiebre mundialista, la temperatura máxima hoy alcanzará solamente los 26. La mínima será de 16 en la tarde-noche. Hay un día parcialmente nublado y existe hasta un 70% de probabilidad de lluvia para Ciudad de México. El fin de semana también son muy altas las probabilidades de lluvia, de un 70-95%, mínimas de 14, máximas solamente de los 24 y serán días parcialmente nublados. Así el pronóstico del tiempo también para la Ciudad de México y las regiones de Coahuila y el vecino municipio de Monterrey, Nuevo León. Es la 1:56 PM, temperatura al norte de la ciudad, 29 grados, para que tome sus precauciones, porque también pues son altas de un 35-45% el territorio de probabilidad de lluvia el día de hoy en Saltillo, sobre todo pues en este transcurso de la tarde. Vámonos con más información porque tenemos información internacional. Un grupo de congresistas republicanos presentó un proyecto de ley que busca transformar radicalmente uno de los principales programas de migración laboral en Estados Unidos y de paso cerrar una de las rutas más utilizadas por profesionales extranjeros para obtener la residencia permanente. El proyecto se enfoca en la visa H-1B, un programa creado para que las empresas estadounidenses puedan contratar trabajadores extranjeros especializados que requieran conocimiento técnico o profesional. Bien, es la 1:58 PM, la temperatura al norte de la ciudad es de los 29 grados. Permítanos hacer una pausa, vamos a vender algo de publicidad y regresamos ya con el enlace desde la Ciudad de México con el señor Toño Moreno. Por lo pronto hacemos una pausa y regresamos.
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4: Bien, son ya las 2:05 PM, la temperatura al norte de la ciudad se encuentra en estos momentos en los 29 grados. Vámonos con más información, precisamente información nacional, porque la presidenta Claudia Sheinbaum reiteró que aunque eso al parecer es lo que quieren, no habrá represión en contra de los maestros.
12: No vamos a reprimir. Eso es lo que ellos quieren. Una provocación. Es una provocación para que haya represión, pero no va a haber represión. Y una cosa es una contención para evitar que se tome el aeropuerto, pero es distinto a golpear a alguien, a que haya represión por parte de la policía. Hubo diálogo hasta hace 2 días, pero ¿qué caso tiene el diálogo si se sigue manteniendo la misma posición? Aquí hemos hecho varios planteamientos y acá pues no. Además, dicen en la mesa una cosa y luego hacen otra cosa afuera. Entonces es muy complejo, pero no va a haber represión. Entonces no reprimimos a nadie.
4: Bien, y en el mismo tema, a 12 días de iniciada la huelga nacional, maestros y maestras de la CENTE realizarán también hoy una nueva jornada de movilizaciones en la Ciudad de México, donde se prevé por lo menos dos protestas en la capital del país. Las y los maestros de la CENTE destacaron que el movimiento ha recibido el respaldo de organizaciones sindicales, estudiantes normalistas, madres buscadoras y familiares de los 43 normalistas desaparecidos de Ayotzinapa. El magisterio disidente ratificó la continuidad de la huelga nacional del plantón instalado en la Ciudad de México al asegurar que la CENTE mantendrá una postura firme y digna mientras no exista una respuesta de fondo a todas las demandas. Y bien, todo esto pues en el marco del Mundial de Fútbol que se está llevando a cabo en la Ciudad de México y que la verdad pues ha hecho todo un caos también el día de ayer y el día de hoy. Desde muy temprano también han estado haciendo pues esos paros, y bueno, la presidenta dice que se va a arreglar, pero en este momento, bueno, pues lo que está afectando es precisamente el Mundial, y también están en todo su derecho y están haciendo esto para que, pues como esta es una justa mundialista donde pues en gran cantidad casi todo el mundo están sintonizando y viendo pues el Mundial, se está haciendo más fuerte esto de las marchas. Entonces, bueno, pues están haciendo para que volteen a verlos. Y en más información nacional, la presidenta Claudia Sheinbaum celebró el triunfo de la selección nacional sobre el representativo de Sudáfrica, y con ello la alegría que le dio al pueblo de México. Escuchemos las declaraciones de la presidenta Claudia Sheinbaum en la mañanera de hoy.
13: Buenísimo, felicidades a la selección. Y además, no solo por cómo jugaron, sino la alegría que le dieron al pueblo de México, a todas y a todos los mexicanos. Es muy hermoso, de verdad, ver las familias con la camiseta, toda la familia con la camiseta verde. Van ya sea a verlo con sus familiares, a todos los lugares que hubo aquí en la ciudad o en el país, porque a nosotros nos gusta celebrar en familia, en colectivo. El Zócalo fue una cosa, pero igual en todas las plazas de las ciudades de El Ángel. No, una alegría de verdad, muy bonito la va. Felicidades a todas y a todos, una felicidad enorme.
4: Son ya las 2 de la tarde con 9 minutos, temperatura al norte de la ciudad, 29 grados. Estamos tratando de hacer contacto con nuestro compañero y amigo, el señor Toño Moreno, hasta la Ciudad de México, pero hemos tenido algunas complicaciones para comunicarnos con él. No sé a qué se deba, pero bueno, estamos tratando de hacer el contacto allá hasta la Ciudad de México con el señor Toño Moreno, que precisamente pues él nos tiene más información y nos tiene los detalles acontecidos precisamente con esto de la fiebre mundialista y también lo que se ha llevado a cabo pues con las marchas de la CENTE, de la coordinadora. Entonces, bueno, más adelante estaremos haciendo contacto con el señor Toño Moreno, que en la mañana estaba viendo el noticiero de primera hora, donde también ahí es titular el señor Moreno, pero está haciendo enlaces desde la Ciudad de México, y precisamente ahí les ampliaba un poquito más la información acerca de estas marchas que se han pues estado manifestando ahí en la Ciudad de México, y que en unas partes de la Ciudad de México donde había plantón, bueno, lo retiraron por la mañana y se fueron a ubicar en otros lados. Entonces, uh-huh, pues también el señor Moreno ahí tiene todo el detalle.
14: Sí, vamos a estar
4: estamos
14: pendiente.
4: Intentando tratar de hacer contacto con el señor Toño Moreno. Por lo pronto, sí.
14: Que mande sus mensajes. Mire, ya están atendiendo. Dice, buenas tardes, disculpen, ¿podrían mandar policías? Dice, a calle 11, entre las calles 46 y 44.
4: En la colonia
14: Guerrero, uh-huh, que hay muchos robos en el día y la madrugada. Por favor, si pueden pasar las patrullas en el día, por favor. Ya nos contestaron, y ya dice, están compartiendo precisamente los amigos de Seguridad Pública esa información con las unidades del sector para reforzar la vigilancia en el sector indicado. Entonces, para que nos sigan mandando sus reportes, aquí estamos a la orden en el 844-107-5319 y con todo gusto les damos atención.
4: Así, ¿verdad? Es, póngase en contacto, mándenos mensaje de texto, mensaje de voz. Sí estaremos escuchando los mensajes de voz, ¿verdad, Adrián?
14: Sí, aquí los pongo,
4: bueno,
14: ¿verdad?
4: Muy bien, porque ya nos puede dejar ahí el mensaje en el 844-107-5319.
14: Oye, y hay otra persona, dice, buenas tardes, Adrián González y Juan Reyes, por favor, ayúdenme a reportar un parquecito, uh-huh, que se encuentra en la colonia Bellavista, uh-huh, ahí en la calle Fortín de Carlota, entre Reforma y Nacional. Está abandonado y destruido hace 7 años. Dice, ya marqué el teléfono que me dieron, pero no contesta. Mi nombre es Felipe Mancilla. Vamos a canalizarlo con todo gusto,
4: Sí, a ver si lo podemos canalizar ahí con municipio, ¿verdad?
14: Sí.
4: para ver si le pueden hacer la visita. Sí nos dejó todos los datos completos.
14: Sí, aquí nos dejó los datos. Dice, y el gobierno no dice nada con los que se apropian de los arroyos. Es que desafortunadamente tiene que uno que denunciar. Uh-huh. Usted como ciudadano tiene uno que denunciar a esas personas que se están apropiando. O sea, no es culpa ni del gobierno, vaya. Es culpa de nosotros como ciudadanos, ¿verdad?
4: Y también hay gente, Adrián, que precisamente el gobierno y las autoridades van a explicarles que no se pueden poner ahí y les explican los motivos, platican con ellos, dialogan con ellos y no se quieren mover.
14: Es un riesgo total.
4: Es un riesgo y habrá algunos que cuando van a platicar con ellos y les expliquen la situación, se muevan, pero Adrián, van y se mueven a otro lado y más inseguro todavía.
14: O se va la autoridad y regresan otra vez.
4: Exactamente. Entonces, las autoridades no pueden estar atrás de nosotros como niños chiquitos, cuidándonos a cada uno.
14: No. Por eso emiten sus prevenciones.
4: Así es.
14: Siempre Protección Civil, tanto estatal como municipal, siempre, y a nivel federal también, sabemos que no debemos de estar. Sí. Imagínense ser que un arriero no lo quiera, ¿verdad?
4: Hay que ser francos y sinceros. Sabemos, y aquí lo hemos dicho, Adrián, que cualquier gobierno, cualquier pues alcaldía, obviamente cuando llegan a un lugar hay cosas que trabajar.
14: Sí,
4: siempre, Adrián, siempre va a haber cosas que mejorar, siempre.
14: Sí, o sea, nunca.
4: Toda la vida va a haber cosas que mejorar, tanto en espacios públicos, salud. El tema que siempre la gente lo tiene,
14: y demás.
4: Infraestructura, los baches, o sea, siempre va a haber cosas. Se trabaja en eso. Ahora, como siempre le hemos dicho también, claro, nosotros tenemos que exigirle autoridad, hay que exigirle porque para eso están, para poder cumplir lo que nosotros pues les estamos pidiendo, ¿no? A final del día, pues también nosotros estamos pagando un impuesto para que todo lo que nosotros digamos que está mal se mejore.
14: Claro.
4: Pero también, Adrián, está la parte donde nosotros tenemos que poner...
14: Exactamente. ¿Y sabes por qué lo hacemos? Como no nos cuesta.
4: Exactamente.
14: Que dice, no, pues no me cuesta, ahí voy y me instalo. Sin saber el riesgo, Dios nos libre.
4: Exactamente, y a veces son familias, Adrián.
14: Sí, es una familia.
4: Pones en riesgo a toda tu familia.
14: Sí. Hagamos conciencia a nosotros mismos, ¿verdad?
4: Así es.
14: No le echemos culpa a autoridades sin haber necesidad. Nosotros mismos tenemos que ponernos las pilas, ¿verdad?
4: Así es.
14: Dice, buenas tardes, para reportar un tope zanja que está arriba del puente de J. Meri sobre el periférico de sur a norte. Lo reportamos con todo gusto.
4: Muy bien, ¿verdad? Son ya las 2 de la tarde con 14 minutos, Adrián. Es tiempo de hacer nuestra siguiente pausa. Vamos a vender algo de publicidad y regresamos con más en las noticias.
14: A ver, déjame nada más.
4: Ahí se elimina esto y es todo.
14: Ya llegamos.
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5: La 216, temperatura 29 grados. 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
3: Bien, son ya las 2 de la tarde con 23 minutos, 2:23, la temperatura al norte de la ciudad en este momento se encuentra ya en los 29 grados. Recuerde que la probabilidad de lluvia para el día de hoy, en lo que resta del día, es también de un 35-40% de probabilidad de lluvia, para que tome sus precauciones y haga bien su agenda en esta tarde noche aquí en la capital del estado. Vámonos con más información, porque precisamente la presidenta honoraria del DIF Coahuila, ingeniera Liliana Salinas Valdés, inauguró el Centro Libre para la Mujer en la colonia Benito Juárez del municipio de Nadadores, espacio destinado a brindar atención y apoyo a mujeres víctimas de violencia. Escuchemos lo que nos comenta la presidenta honoraria del DIF Coahuila, Liliana Salinas.
4: Con estos centros que se comienzan a inaugurar en este año, se van a sumar 29, porque el año pasado la Secretaría de las Mujeres, inauguraron 19 centros a lo largo y ancho del estado, y este año se suman 10 más. Entonces son 19 centros libres que están en 29 centros libres que están en casi todos los municipios, y donde no, pues tenemos los centros de empoderamiento para la mujer. Entonces, que la función es estar más cerca de nuestras mujeres, que tengan donde un lugar donde acudir si están sufriendo violencia, pero también si están pasando por momentos difíciles. ¿Por qué? Porque, como lo han repetido, hay un acompañamiento psicológico, social, de diferentes tipos que las podemos auxiliar.
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0: decir Adrián González, 120 mil personas estuvieron ahí en el Ángel. Fue una cosa increíble, Adrián González, amigos del auditorio, lo del día de ayer. Ya hoy la ciudad un poco más en calma, ya la gente volvió al trabajo, hoy sí hubo clases, por supuesto que sí, hoy ya todo con normalidad, y bueno, pues será hasta el tercer partido que tenga la selección que regrese a la Ciudad de México, y para eso, pues todavía falta, ¿no? Nos amanecemos como luego dicen, y pues ahí vamos, pianito, como luego dicen mi querido Adrián González. La gente sigue llegando a la Ciudad de México, pues para ver los partidos que va a haber acá en el Estadio Azteca. Otras más se van a ir a Guadalajara, y pues otras más que ya tienen planeado dentro de 2 semanas, bueno, mejor dicho, ya en el estadio de los Rayados, que también tienen gran ambiente, mi querido Adrián González.
1: Ándele, ¿ya comió, padrino?
0: Fíjese que sí, la mañanita echamos unos chilaquiles con 2 huevos estrellados arriba, que me recomendaste tú.
1: Ándele.
0: Chilaquiles verdes con sus 2 huevitos.
1: Ahí de Luca.
0: Su café con leche, mi rey. ¿Qué le parece?
1: ¿Quién lo quiere, condenadote?
0: Y anoche un guarachito ahí con sus respectivos frijoles y quesillo y pues su verdurita, ¿no? Y un refresquito ahí nada más para acompañar mi amigo. ¿Cómo la ve?
1: Rompió la dieta, padrino.
0: Fíjese que sí, Juan Reyes, me da mucho gusto saludarlo. Sí, gracias a Dios, todo bien ahí. Nos tratan de maravilla aquí la comida.
1: Sí.
0: Igual puede ser barata, pero pues Adrián, ya sabes que come lugares muy caros. Yo no puedo entrar a esos lugares que me había recomendado.
1: Sí, es lo que estábamos platicando, señor Moreno, que ustedes viajando a Ciudad de México y sin poder probar lo que allá se come, no, es como ir a Ciudad de México y no comer, es no ir a la Ciudad de México, señor Moreno.
0: Exactamente, hay que venir a México, bendito Dios, porque tenemos la Ciudad de México con sus gente de la Ciudad de México, ¿no? Mis amigos chilangos, con todo respeto y cariño, la gente que qué bonito, yo hasta lloro y así a veces.
1: Oiga, padrino, yo creo que ya hacía falta, ¿no? Esta algarabía, esta alegría, porque el triunfo de ayer.
2: Primero.
1: ¿Verdad? El primero. Y esperemos que sea el primero de muchos, padrino, que bien merecemos la algarabía, el que la raza estemos contentos, padrino.
0: Claro que sí, hace falta todo ese fervor, ¿verdad? La fiesta del fútbol. Yo lo único que siento es que la FIFA pues haya repartido el queso en 3 países, pero bueno, pues es lo que tocó, y bueno, el mes ayer. La alegría para todos, que ojalá pues nos dure hasta el siguiente partido, que es el próximo jueves allá en Guadalajara, donde vamos a estar presentes, por supuesto, en el estadio de las Chivas de mi Juanito Reyes.
1: Sí.
0: Pues a ver si ese bendito estadio les da suerte a los mexicanos, que espero que sí, ¿eh?
1: Sí, ojalá y pongan de inicio a la Hormiga González para que haya un total fiestonón.
0: Esperemos que sí, porque vaya que hace falta. Pues ya la siguiente parada será en Guadalajara, y por supuesto ahí les estaremos informando, mis queridos amigos, y pues les mando un abrazo muy grande y mi cariño, Adrián, agradecimiento, hombre, caray, gracias por la suite presidencial en el Hotel Continental, era lo menos que esperábamos. Gracias, de verdad, yo lloré cuando crucé la puerta, dije, mira, aquí se queda mi padrino, Adrián González.
1: Cualquier
0: maldita pobreza la mía, ¿no?
1: Cualquier cosa me marca el teléfono rojo. Bueno.
0: No, muchas gracias, Adrián, te lo apreciamos mucho.
1: Algo que con lo que desee finalizar, señor Toño Moreno.
0: Pues nada más agradecerles, Adrián, y a ti, hoy todo el apoyo, todo el cariño. Pues sí, de verdad, los quiero mucho, y Adrián, gracias, de veras. Y pues ya, si Dios quiere, el lunes por allá estaremos de vuelta, el lunes, martes, y el miércoles nos vamos a Guadalajara al siguiente compromiso de la selección mexicana para seguir pues dándoles información desde el lugar de los hechos.
1: Muy bien, señor Toño Moreno, muchas gracias por el enlace y por toda la información que nos ha estado trayendo pues a lo largo de todo el día. Saludos, y a lo largo.
0: Los quiero mucho. Saludos,
1: un abrazo. Cuídese.
0: Que Dios nos ayude a todos.
1: Adiós.
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5: Bien, son ya las 2 de la tarde con 38 minutos. La temperatura es de 30 grados al norte de la ciudad. Y vámonos con más información porque precisamente lo que estábamos comentando casi al iniciar el noticiero de esta lluvia, bueno, más bien lo que ha generado los deslaves de un río y también pues lo que ha generado pues la basura acumulada y las lluvias que se han registrado pues en estas semanas, precisamente tenemos la nota porque atiende ya el alcalde Javier Díaz colonias por las lluvias y hasta el momento no hay lesionados. El reporte completo lo tiene nuestra compañera Dalia Moreno.
6: El alcalde Javier Díaz recorrió colonias del surponiente a fin de descartar riesgos a la población luego de las intensas lluvias de este jueves, acompañado del comisionado de seguridad Miguel Ángel Garza y del diputado local Álvaro Moreira. El alcalde instruyó a las distintas dependencias del gobierno municipal de Saltillo a apoyar a la población que lo requiera, así como a la limpieza de vialidades y remoción de escombros arrastrados por los escurrimientos pluviales.
7: Ya mañana va a estar aquí nuestro hidrólogo que tenemos en la Dirección de Obras Públicas, Rubén, y vamos a buscar la forma de qué es lo que tenemos que hacer para tratar de ir eliminando este tipo de situaciones. Nuestra presencia es no nada más tema de solidaridad, sino ver cómo vamos a ayudar, cómo vamos a responderle a la gente, cómo vamos a resolver situaciones que se están presentando ahorita en la colonia de Zaragoza Popular.
6: Durante el recorrido, en el que también estuvieron presentes elementos de Protección Civil y bomberos, el alcalde Javier Díaz dio a conocer que 12 viviendas registraron daños serios en muebles y en enseres domésticos, pero afortunadamente no hubo personas lesionadas. Asimismo, giró instrucción para que las dependencias de Medio Ambiente y Desarrollo Sustentable, Obras Públicas y Servicios Públicos intensifiquen las labores de limpieza de calles y espacios afectados por la acumulación de lodo, basura, escombro y otros desechos arrastrados por la corriente. De igual manera, informó que la Dirección de Desarrollo Social Municipal realizará la sustitución de enseres dañados en las viviendas afectadas. El diputado local electo del Distrito 16, Álvaro Moreira, agradeció al alcalde Javier Díaz la respuesta inmediata de su gobierno para atender a las personas que resultaron afectadas por las lluvias registradas este jueves. Relató que en cuanto recibió reportes ciudadanos sobre afectaciones en distintos sectores del sur poniente de la ciudad, se trasladó a la zona para conocer la situación y solicitó el apoyo del alcalde Javier Díaz, quien acudió al lugar para coordinar personalmente las acciones de atención y respaldo a las familias afectadas.
8: Claro, sí, claro. Sobre todo que los vecinos tienen la confianza de llamarnos y poder acudir. Ahorita yo le agradezco nuevamente a todas las corporaciones y al alcalde por su presencia inmediata.
6: Por su parte, el comisionado de Seguridad y Protección Ciudadana, Miguel Ángel Garza, destacó que elementos del Grupo de Reacción Sureste y de la Policía Municipal fueron los primeros respondientes ante los reportes generados por las precipitaciones, por lo que se sumó al reconocimiento a su labor y compromiso en favor de las y los saltillenses.
9: Estamos para ayudar a la gente. Tenemos un grupo de WhatsApp que se llama Contingencia, donde está el alcalde y los directores, y por ahí por inmediato nos dieron la instrucción de apoyar a la ciudadanía, y pues aquí estamos presentes para lo que se ofrece.
6: Informó que desde que iniciaron las lluvias, días la policía municipal monitoreó un vado en el arroyo que separa las colonias Australia y Nueva Jerusalén, a fin de evitar riesgos a la población, tanto para automovilistas como para peatones. También puso a disposición los teléfonos 911 del sistema de estatal de emergencias, el 844-414-1114 de la policía municipal de Saltillo, el chatbot de la comisaría 844-893-0909, así como los grupos ciudadanos de la comisaría. Informó para RCG Media, Dalia Moreno.
5: Bien, pues ahí están estos deslaves de arroyo que sufrieron en esa parte de la ciudad, y precisamente por eso es que se generó el caos con el agua que se desbordó. Pero bueno, ya están atendiendo la situación, así es que ya escuchó usted bien, ahí en los reportes que usted quiera hacer, con gusto los atienden. Vámonos con más información, cuando son ya las 2:42, la temperatura es de 29 grados al norte de la ciudad, y precisamente con el objetivo de facilitar la movilidad de quienes asistan al Food Fest Saltillo 2026, el gobierno municipal de Saltillo ampliará los horarios de operación de las rutas RS-211 y RS-714 durante los fines de semana en que se estará desarrollando actividades en el Biblioparque Norte. El director del Instituto Municipal de Movilidad Urbana Sostenible, Víctor de la Rosa Molina, informó que ambas rutas se extenderán en su horario de servicio, además de que la ruta RS-714 modificará temporalmente su recorrido para llegar directamente al Biblioparque Norte y facilitar el acceso de las y los asistentes al festival. Quieren que las y los asistentes cuenten con opciones de transporte al término de las actividades del Food Fest. Además, estas corridas adicionales permitirán un regreso más cómodo y seguro a sus hogares, señaló el director del Instituto Municipal de Movilidad Urbana, Víctor de la Rosa, en el Food Fest 2026 en Saltillo. Son ya las 2:44, la temperatura al norte de la ciudad es de los 29 grados. Nosotros hacemos una pausa y regresamos con más en las noticias.
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7: Aún hay más noticias, Adrián. 2:52 PM, temperatura 28 grados ya al norte de la ciudad. ¿Tenemos mensajitos o le damos con
8: sí, los? Mira, sí. Nada más para agradecerle a Policía Municipal, porque llegó un reporte y dice, Juanito, échanos la mano con llamar a alguien, tránsito, porque la gente no entiende y siguen dejando una camioneta sobre la banqueta, calle 20, entre calles 9 y 7, Colonia Mirasierra, y está obstruyendo pues el paso peatonal. Se informa a tránsito para que pues vaya ahí a dar una vueltecita, ¿eh?
7: Muy bien, ya ahí se aproximan para poner atención a los reportes que nos están haciendo.
8: Sí.
7: Vámonos con más información, porque precisamente el alcalde Tomás Gutiérrez anunció que en algunas semanas va a iniciar un programa para rehabilitar los caminos de algunas comunidades de Ramos Arizpe. El objetivo es mejorar la movilidad en los ejidos para facilitar los traslados y que sean más seguros para las familias del campo. Escuchemos a el alcalde Tomás Gutiérrez.
9: Y tenemos caminos rurales, como va a ser el de Tanque Viejo, como va a ser el de Coyote, y otros más que vamos a tener, que vamos a hacer. Estamos buscando cuál es la mejor opción, si compramos alguna maquinaria o si hacemos un contrato para que arreglen los caminos. Vamos a estar estudiando, pero yo creo que más o menos por ahí por octubre vamos a empezar ya con todos los caminos rurales. Tenemos alrededor de 3-4 millones de pesos para lo que son caminos rurales, ya lo tenemos ahí destinado. Vamos a empezar con las perforaciones, tenemos 2 perforaciones en camino, tenemos unas plantas potabilizadoras, y pues bueno, es mucho el apoyo que estamos dando al campo. Estamos enfocando en cosas necesarias. Vamos a a Enreata, también yo creo que la próxima semana, donde vamos a entregar ahí también láminas. Decidieron que les entregáramos un paquete de láminas a cada una de las personas que viven ahí. Estamos también por entregar un paquete de material para baños, también en otro ejido que se tiene ahí.
7: Muy bien, y vámonos con más información, porque precisamente en Saltillo, recibe Saltillo la escoba de platino 2026. Esto se distingue en el trabajo del gobierno municipal. Recibe Saltillo la escoba de platino 2026. ¿Qué es esto? Bueno, pues dale, Moreno, nos tiene la información completa.
10: Saltillo recibió la escoba de platino 2026, el máximo reconocimiento internacional que otorga la Asociación Técnica para la Gestión de Residuos y Medio Ambiente. Durante la ceremonia celebrada en el marco de la Feria Internacional de Urbanismo y Medio Ambiente, TECMA 2026, en representación del alcalde Javier Díaz González, el regidor Carlos Caleonchis y el director de Servicios Públicos Aníbal Soberón, recibieron esta distinción que destaca el trabajo realizado por el gobierno municipal para fortalecer la limpieza urbana, mejorar los servicios públicos y promover el cuidado del entorno. La escoba de platino es el máximo reconocimiento que se entrega a los gobiernos locales que destacan por sus acciones en materia de servicios públicos, limpieza urbana y cuidado del medio ambiente. En esta edición participaron 157 municipios de distintos países, de los cuales 42 fueron de México, y se otorgaron 120 galardones en diversas categorías. Entre las acciones que respaldan esta distinción destaca la construcción de una nueva fosa del relleno sanitario y la adquisición de nuevos camiones recuperados recolectores para fortalecer la presencia de los servicios públicos. El director de Servicios Públicos, Aníbal Soberón, destacó que este reconocimiento refleja el trabajo diario que se realiza en la ciudad para mantener espacios públicos en buenas condiciones y ofrecer mejores servicios a la población. Con la obtención de la Escoba de Platino 2026, Saltillo suma un nuevo reconocimiento internacional que respalda las acciones impulsadas por el gobierno municipal para mantener una ciudad limpia, ordenada y con servicios públicos de calidad. Informó para RCG Media, Dalia Moreno.
7: Perfecto, 2:56 2:56 la temperatura al norte de la ciudad es de los 29 grados. Adrián, ya casi nos despedimos. Ahí no está activado. Ahí mira, es que no está el micro abierto, Adrián.
11: Oye, Adrián, okay. Este poste, el día que estaban limpiando un terreno en la calle de Delitas entre José Ortiz Domínguez y 27 de diciembre, la máquina quebró ese poste de abajo y ya se cayó y ya no hay paso en esta calle. A ver si puedes pasar el reporte a la compañía telefónica, que vengan a reponerlo, por favor, Adrián. Okay. Muchas gracias, excelente tarde, felicidades por su programa, Adrián González.
8: Muchas gracias. Bueno, lo reportamos a Teléfonos de México. Es un poste precisamente de Telmex. Dice, buenas tardes, Adrián. Juanito, please, buenas tardes. Urge. No funciona el semáforo que está en la sexta zona militar acá al sur. Uh-huh. No hay patrulla, alguien abanderando.
7: Ah, y sí está peligroso, Adrián, sí, porque allá es el cruce de precisamente el bulevar. Bueno, ahí por la Escuela de Comunicación. Sí. Exactamente en la mera esquina. Sí, ese es el que nos está diciendo, ¿verdad?
8: Sí, sí, sí, sí. El que está ahí. Es periférico. Ah, nos dicen. A ver, en la zona militar, sí. Sí. Allá al sur de la ciudad. Exactamente. Perfecto. ¿Verdad? Entonces, sí, ese es que está ahí por Ciencia de la Comunicación, ¿verdad?
7: Sí, ojalá y lleguen rápido ahí las autoridades para poder, okay, pues, abanderar por lo menos y estar haciendo ahí la labor para que no haya un accidente. Sí. Porque sí, cuando los semáforos fallan, Adrián, y más en ese tipo de cruce,
8: híjole,
7: nadie quiere hacer el uno por uno. No, nadie quiere hacer el uno y uno, uno y uno.
8: Sálvense quien pueda ahí.
7: Sí, ahí no, y le dan, y no se paran. También es el otro punto en el que debemos tener más conciencia, Adrián. Y cuando veamos que algún semáforo está descompuesto, hay que hacer la labor de hacer el uno y uno. Y
8: uno turno y
7: todos avanzan, así es.
8: Así es.
7: Ya nos vamos, nos despedimos. Son las 2:58. Le agradecemos de verdad el favor de su atención. Qué bueno que estuvo pues en sintonía de esta hora y media aquí en las noticias, en el espacio del señor Toño Moreno. Se despide ya de ustedes un servidor, Juan Reyes. Y bueno, yo mañana los escucho 8, 9, 10, 11 y a la 1:30 aquí nos esperamos ya mañana sábado.
8: Mañana sabadito, si Dios quiere, yo estoy desde las 12.
7: Ah, muy bien.
8: De 12 a mediodía a la noticia en rojo y a la 1:30, pues aquí estamos en el noticiero.
7: Sí, no me dejen solo. No. Que este reventón es para toda la bola.
8: Sí.
7: Bueno, ya nos vamos, que tenga porque están checando.
8: Sí.
7: Ya nos vamos, que tenga muy buena tarde. Cuídese de la lluvia porque, bueno, al parecer hay hasta un 45% de probabilidad de lluvia. Como quiera, tome sus precauciones para que usted agende bien su tarde-noche hoy aquí en la capital del estado. Y ya es todo, ¿verdad?
8: Es todo,
7: se vendió.
8: Sí, sí, sí.
7: Y como dice Adrián González, ¡adiós!
8: El licenciado irá al Full Fest.
7: Sí, va a ir a ver a Bronco.
8: Hoy.
7: Hoy por su crédito.
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1: Mis huitotos civilizados, compadito, mi comadrita. Sí, señor, sí, señora. Usted que está pendiente de este programa y quiere respuestas, quiere soluciones, pues llame, comuníquese, escriba. Deme la facilidad, deme la oportunidad de servirle, de ayudarle. En este momento estoy dispuesto a escucharla o a escucharlo para poderle dar respuesta y solución. 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O si usted quiere saber de un ser querido, de un familiar, nomás póngame el nombre y la fecha de nacimiento, yo le voy a decir qué es lo que pasa, qué acontece con esta persona. 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Vamos a escuchar estos bonitos testimonios.
2: Quiero darle gracias que sí me curó. Él sí puede ver lo que otras personas no pueden ver. 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Y le doy gracias porque volví a nacer de nuevo. 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
0: Hogar, Dulce Hogar. Sí, SJ es la estación de casa. Agárrese de lo que pueda, porque ya empezó lo bueno. Ya llegó la chica grupera, Ceci Elizondo. A la SJ, la estación de casa, donde la música grupera se vive, se siente y se goza. Aquí no damos terapia, pero sí te recetamos una buena canción. Así que súbele al radio, saca la botana y dedica una rola. Comenzamos, porque esto se va a poner, pero

yo soy Ceci Elizondo, la chica grupera, y voy a estar contigo hasta las 6 de la tarde. Con muy buena música, muy buena actitud y sobre todo con tus audios de locura y pasión. ¡Ay! Ya te la you know, o sea, ya te la sabes, chiquete todo. Yo ya estoy lista, ya mira, ya en este momento ya quiero recibir tu mensaje de WhatsApp al 844-107-5319 y que me las pidas, Chabela.

Yo espero que la estés pasando bien. Son las 3 de la tarde con 10 minutos, 30 grados centígrados. Llama, mandante. ¿Qué dijo producción? Ya mándame tu WhatsApp. Hola Daniel, hola Eve, hola Blanca, hola Cielo, hola George.

mientras tanto con esta canción, en lo que tú me mandas tu mensaje. Blanca, ya dije Blanca Chavela. Sí, como no, con todo gusto. Tilín. Saludo para Tilín. Bienvenido, vámonos con esta rolita.

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0: quiero escuchar sus, ay, sus hermosas voces.
1: Chabelita hermosa, preciosa, hermosa de mira, mi vida, dame unas palabras.
0: Algo quiere.
1: Porque siento que me estoy deprimiendo si no te oigo tu hermosa voz.
0: Gracias.
1: Siento como que ya me está partiendo el corazón en dos.
0: Gracias. Gracias por ese apoyo, de verdad. Gracias. Unas palabras de aliento.

0: Chabela.
1: ¿Qué onda?
0: Chabela.
1: Hola.
0: Quiero mandar unos saluditos para el señor Antonio Córdoba.
2: Ajá.
0: Y Benito Obregón.
2: Ok.
0: Y a este Jesús Córdoba.
2: ¿A Jesús?
0: Y a Martín Córdoba.
2: Ok, que a la familia Córdoba.
0: De Ejido Higos. Y para el señor Casiano Camarillo. Y para él y para todo el Ejido.
2: ¡Saludos!
0: Y hay para la familia Cruz Rodríguez que nos escuchan a él, Analco, en Ramos Arizpe.
2: ¡Sobres!
0: Y ahí quiero que me pongas una bonita canción, Chabela.
2: ¿Cuál será?
0: La reunión. Ahí sí puedes. Dijo Toño Moreno que ibas a estar regalando camisetas de la selección mexicana.
2: Mira, qué mentira, porque Toño Moreno ni vino.
0: Mediana. Paso por ella al rato.
2: Qué mentira, porque fíjate hasta dónde llega la mentira. Toño ni está aquí, Toño anda a México. A ver acá qué dices.
3: Mi Chabelita bonita.
2: Hola.
3: Buen viernes.
2: Igualmente.
3: Un abrazote, ponme La vida es un carnaval de Celia Cruz. Un abrazote. Bimbo Rodríguez.
2: ¡Saludos!
3: Burros pardos forever.
2: ¡Ajale! ¡Yo también soy burra parda!

es más bello vivir peleando que cotorrea. Esta canción de complacencia y regresamos. No te vayas, quédate conmigo.

0: Nos vamos, pero regresamos. Ya volvemos con la chica grupera en la SJ.
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0: Tiene la tristeza.
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Seguimos acá en este programa, queridos y amables oyentes, en el programa de Juan Diego Sanador, Vigor Bill Ghost y Diabesan. Muchas gracias por seguir. 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
2: 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Estamos llegando ya al final del programa. No me queda más sino que agradecerle a todas las personas que escucharon este programa y que lo escuchan todos los días por esta prestigiosa emisora. 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Dios los bendiga. Chao, chao.
3: Son las 3 con 48 minutos. 29 grados centígrados. 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

0: Leones. Hoy me voy a tumbar la casita con Grupo Bronco. Aquí pintando cabecera de cama, Martín Mercado, el gallito, persona con discapacidad visual. ¡Saludos, gallito! ¡Ahorita te la pongo! Chabelita linda, preciosa y hermosa. ¡Saludos, porfa! Algo quiere.
1: ¡Tac, tac!
0: ¡Mira! ¡Mira, mira, mira! ¡Mentiras! ¡Tac, tac, tac! Y ve la cumbia sampuesana para alegrar el viernes.

Dice hola, buenas tardes. Ah, no, dice saludos a Doña Chila de parte de la Chavera en la Guerrero. ¡Saludos! Viernes, viernes, viernes a chupar patas, dice el osito cariñosito. Tengo una duda, osito cariñosito. ¿Y si las patas tienen hongos? ¿Todo bien? ¿Sigue estando el fetiche ahí? Digo, ¿verdad? Digo, y esa es mi duda, es mi gran duda. Ahora rápidamente con esta canción de complacencia y regresamos. ¡No te vayas! Quédate conmigo.

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0: cosas y el dinosaurio Rex.
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0: Abrigo, compas, ya llegó aquí Camasu Yuyuy, la mera vena del barrio. Ahí les va esta para que la bailen.

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3: 3, 4.
4: Un saludo para la Huitota Mayor, la Chabela.
3: ¡Saludos! Ah, cara, yo soy la Huitota Mayor.
5: Ese botecito es para gozar la vida.
3: ¡Ahora resulta!
4: Pues si me mandó un mensaje por WhatsApp.
3: ¿Quién? ¿Quién?
5: Ese botecito.
3: ¡El chisme completo!
6: Lorenza de Monteclaro. Sí, dijo Toño desde México en el enlace que hizo hace rato. Ahí póngase en el tiro porque la Ceci va a regalar payas de la selección. Así que no te rajes, Ceci. Y deja el tao, y déjalo, ponlo completito.
3: ¡Ah! ¿Cómo son?
5: Ese botecito que Dios te dio.
3: El tao completito. No, yo no estoy regalando nada. Estoy regalando besos. ¡Ay! Pero virtuales.
5: Ese botecito.
7: Buenas tardes, Chabelita.
3: Hola, mi amor.
7: ¿Cómo amaneciste?
3: Muy bien.
7: ¿Y tú?
3: Bien también.
7: ¿Ya comiste brócoli?
3: Poquito.
7: ¿Sí?
3: Poquito, la verdad.
7: Mamá, y te mando besitos.
3: Yo
7: y corazones, mamá.
3: Ay, mi amor.
7: Y corazones. ¡Ah!
3: ¡Te amo! ¡Chacatato!
5: Ese botecito.
3: Ay,
5: que
3: mi
5: Dios
3: Chave
5: te dio,
3: Quique.
5: Para que lo gocemos los humanos.
3: ¿Cómo te amo?
8: Hola, Chabela, buenas tardes, ¿cómo estás? ¿Cómo andas?
3: Buenas las tengas, Blanquita.
8: Te mando un gran saludo a ti, a Cielo Abierto, a Eve, a Martín, a George, a Maldonado, a mis hijos que andan laborando,
3: ajá,
8: a mis nietos que andan aquí de gorrosos. Y también le mandamos un gran saludo a Papá Toño, que él te escucha en la colonia Jardines de Analco.
3: ¡Sí!
8: De parte de Blanquestela del Analco 2. Chabela, y me pones mi canción de los Jairas, he creído.
3: Ahorita te la pongo. Ahorita te la pongo, mi Chabela. Mientras tanto, yo me voy a esta pausa y regresamos. Muévelo, sí, sí. Mueve botecito. Sí. No te vayas, quédate conmigo.
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0: espectacular. Ay, esa es mi canción.
1: Hola, hola, mi chavalita hermosa, preciosa. ¿Cómo estás? Bien buenota, ¿verdad?
0: Claro, buenísima.
1: Saludos para ti y para todo tu auditorio.
0: Gracias.
1: ¿Me podrías poner la canción que dice? Una cruz de madera, de la más corriente.
0: Ay.
1: Eso es lo que pido cuando yo me muera. Saludos, Chabelita, de tu amigo el Choche de la Satélite Sur. Te mando un beso.
0: ¡Ay, gracias, Choche!
1: Y como dijo el Chavequique, te amo.
2: Y no para de bailar.
0: Choche, pero yo esperaría que estuvieras aquí parado. Aquí en la cabina con los globos y las flores y así parado y con una tarjetita. Nunca, una cajita de chocolate. Digo. Dicen que los choches hacen eso.
1: Chabela. Chabela. Chabela. Estoy hablando, Chabela.
0: Dígame.
1: Dame una canción, Chabela, de trailer, ya sabes.
0: No,
1: ya sabes,
0: no sé, cuál
1: hotel de paso, para toda la bandera. Para toda la banda que está dando atrás del volante, que el vaquero, mi Chave. Chave. O si no, ponme la del chiflidito, Chabela.
0: ¡Qué barbaridad! ¡Vámonos rápidamente con esta canción de complacencia! ¡Y regresamos! Espérenme tantito, vamos a ponerla. ¡No te vayas! ¡Quédate conmigo!

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0: aliviánese. Si te estás durmiendo en este momento, aliviánate.
1: ¡Cecilia! Hola, ¿cómo estás? Buenas tardes. Por favor, manda una rolita acá, rancherita, una chida, ya sabes cuál es. Te mando un saludo, René Montañez, la joya. La joya y toda la bandera de acá de Arteaga.
0: ¡La joya!

0: Buenos días, Ceci.
1: Buenas,
0: por favor,
1: las tengas.
0: ¿Me puedes poner la canción de mi caballo pobre? Voy para el rancho, por General Cepeda. Manda saludos para allá.
1: ¡Saludos!
0: Ceci.
1: General Cepeda City.
0: Esa que dice: mi caballo pobre, al igual que su dueño, y que te esperaba que salieras tú. Tu vestido limpio y mi ropa empolvada hacen un contraste muy poco común. Buenas tardes, Ceci. ¿Me puedes mandar la canción de mi caballo pobre?
1: ¡Ah, qué caray, mi caballo pobre! ¡Pues qué pobre! ¡Hola! ¿Puedes poner la canción de Sabes de Fuego Indio?

0: Chabelita hermosa, preciosa, cosita de papá. Aquí te estoy escuchando en la hermana República de Aguanueva.
1: ¡Ájale!
0: Te estoy escuchando en la hermana República de Aguanueva. Ahí compláceme con la de 3 días, 2 noches, un fin de semana.
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0: De Bronco, cosita hermosa. Vives en mi corazón y no pagas renta, mi amor.
1: ¡Ájale!
0: Chabelita hermosa, ¿cómo estás? ¿Como Santa Elena, como Santa Eduí?
1: ¡Bien buenota!
0: Cosita.
1: ¡Buenísima! Oye, pero ya puse de Bronco tú. ¡Oh, manches! Solo con escuchar esa cumbia de pandilleros se me perdieron 500 pesos de mi cartera.
3: Estamos presentes.
1: ¡Cálmate! ¡Vámonos con esta canción porque la pediste cantando! ¡Pues ya es viernes tú! El cuerpo. ¡Y ustedes lo saben! ¡No te vayas! Quédate conmigo, dice acá, dice un six y un pollo ya se armó. Es correcto, Lorenzo. No te vayas, quédate conmigo.

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1: 4:49, 30 grados centígrados.
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Chabelita, buenas tardes. Saludos para mi Juana y Dalia Soto Ríos. Dedícale la canción, la que dice que nadie sepa que soy tu amante. Oh, la de la Chabecarelli. Que nadie sepa, ahorita la pongo. Una canción, por favor. Doma, yo.

0: puedes hablarme un poquito más en inglés? Hola, Chabela, mi amor. ¿Tú sabes a qué se parecen las mujeres? ¿En qué se parecen las mujeres a las hormigas?
1: La calle y te
0: ¿en qué? No me puso la respuesta. ¿En qué?
1: Alza la mano para que te vean. Date la
0: vuelta. Sí leí tu audio, sí lo leí.
2: Chabelita hermosa, preciosa, hermosa de mi vida, dame unas palabras de aliento porque siento que me estoy...
0: Sí lo leí, te lo prometo que sí lo leí.
1: Bien buena, tú te ves bien buena.
0: Solo, solo, solo. Hola Ceci, buenas tardes, dile al pequeño Quique que cante Nube Viajera, Alejandro Fernández, y ponla por favor, excelente viernes. Te la sabes, Chave Quique. Chabela, un saludo para mi prima Alexa, que cada que oye tu música de entrada se pone a bailar, y para mi abuelita que está acostada. Señora, levántese, señora. Aliviane, mira nada más quién es, mira nada más quién es.
3: Hola, Chabelita, saludos para todos los que nos están escuchando. Saludos para Eva, para Blanca, para el Chave Quique, para ti, para mi papá, para el Cachichurris, para el Chabelo, para mí.
0: Ajá.
3: Saludos para mi papi, saludos para mi mami.
0: ¡Saludos!
3: Y quiero que el día de hoy me pongan la canción de Playa Sola, por favor.
0: ¡Playa Sola, claro! ¡Vámonos! ¡Vámonos! ¡Con los 3 kilos de cadera! ¡Vámonos con Osvaldo Quiroz para que te mantengas informado! Y nosotros regresamos con la batalla del día. ¡No te vayas! ¡Quédate conmigo!
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1: Muy buenas tardes, me da mucho gusto saludarlos en este fin de semana. Son las 5:01 en Saltillo, la temperatura 30 grados. Las noticias, una mujer de 86 años perdió la vida. Su hijo resultó gravemente herido en un aparatoso accidente ocurrido hoy en el kilómetro 93 de la carretera Monclova. De acuerdo con los primeros reportes, Javier Ramírez, de 69 años, conducía una camioneta Nissan Frontier cuando dormitó al volante, salió de la carpeta asfáltica y continuó su marcha sobre el acotamiento hasta chocar contra una barrera metálica de contención. La fuerza del choque provocó que la estructura atravesara la unidad, ocasionando la muerte de Eulogia Marrero, de 86 años, quien viajaba como acompañante y era madre del conductor. La mujer sufrió lesiones devastadoras y falleció en el lugar del accidente. Javier Ramírez resultó también con heridas de gravedad, por lo que fue trasladado a un hospital privado.
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1: Elementos de la Guardia Nacional aseguraron un tractocamión que remolcaba una pipa cargada con combustible. Esto en la carretera Saltillo-Torreón, a la altura del ejido El Mimbre, luego de detectar inconsistencias en la documentación del cargamento. De acuerdo con las autoridades, durante una revisión de rutina, le marcaron el alto al operador para verificar los permisos y documentos que acreditaran la legal procedencia del combustible que llevaba. Sin embargo, el conductor no pudo presentar esa documentación y fue detenido junto con la carga, desde luego, y el camión.
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1: Con una inversión de 2 millones de pesos, el alcalde de Saltillo, Javier Díaz González, acudió a la calle Cotorros de la Colonia Mirasierra para hacer entrega de unas obras de pavimentación. El edil indicó que estas obras contemplan 228 metros lineales, así como la construcción de la banqueta de 700 metros que van a beneficiar la movilidad de los ciudadanos. Por su parte, la vecina del sector, Lorena Díaz, externó su agradecimiento al gobierno municipal por estas obras.
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1: Luego de la complicada situación que vivieron los vecinos de la colonia Zaragoza Popular con la inundación de al menos 12 viviendas, esto tras las lluvias del pasado jueves, el alcalde Javier Díaz señaló que este viernes recibieron a un hidrólogo de obras públicas para conocer las necesidades y la forma de solucionar el problema al permanecer al lado de un arroyo. Además, el alcalde hizo un llamado a la ciudadanía para evitar tirar desechos con la intención de contribuir con el cuidado del medio ambiente y adelantó que se instruyó para la creación de una campaña para generar conciencia en ese sentido. Y es que lo sabemos, se tiran los desechos en los cauces de los arroyos y ahí es donde serán los taponamientos y por ende, el desbordamiento de los mismos. Esta es toda nuestra información de esta hora. Dentro de una hora regreso con más información.
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hemos llegado al momento de la batalla del día. ¡Ya están listos! ¡Ya están listos para que el espíritu competitivo salga a la luz! Y el día de hoy estará con ustedes en TikTok.

Para los que no saben de qué hablo, láncense a TikTok. Es correcto, láncense a TikTok. Y llegó el momento en el que ya te la ayunó la dinámica, ¿verdad? Ya te la ayunó, o sea, si ya te la sabes. Yo te voy a poner tres canciones. Tú vas a votar por la que más te guste, ¿eh? Y la que más votos tenga, esa es la que ponemos. Y el día de hoy yo quiero que votes como los polivoces.

0: a Chema Montes, al Jaguar de la Sierra, de parte de Pantera del Corrido. Ahora sí vamos a escuchar sus audios. Tú vas a decidir cuál gana. ¡Que empiecen los Juegos del Hambre! Vamos a ver qué dice el público.
1: Por la 2, Chabela. Por la 2, Chabela.
0: La 2 lleva un voto. ¿Qué dice acá?
2: Hijazo de mi vida, asa, la número 2 está re buena. Ay, madre.
0: Ya sé. ¡Sí sabía!
3: Este muñecazo quiere escuchar la canción número 1 para que la pongas. ¡Ay, madre! A ver si no se equivoca Cecilia, porque.
4: Pero Manolelo, de repente se le van las cabras.
0: Hermano Lelo, así le digo a mis hermanos, hermano Lelo y hermana Lela.
2: A ver, hermosa, preciosa, ponme la número 3 de la chona para que bailes, así como estás en el Zumba, así como te veo todos los días en el Zumba. Vámonos.
0: Ay, la otra, pues si yo no voy al Zumba, el Zumba viene a mí. No es cierto, mentira, no viene a mí.
5: Por la 1, muñecona, por la 1.
0: ¡Ay, madre! ¡Ándale! La 1 lleva 2 votos, la 2 lleva 2 votos, la 3 lleva 1 voto.
6: Chiquillita, mostachona. Por la 1.
0: Por la 1 lleva 3 votos. A ver, ¿qué dice acá de este lado?
7: ¿Qué te parece? Si mejor me ponen la 2. Muchachita. Ay, mi Chabelita, eres tremenda, tremenda.
0: La 2 lleva 3 votos, de empatada con la número 1.
8: Ay, madre. Yo voto por la canción de La Chona, hijazo de mi vidaza.
0: ¡Ájale! ¡Hijazo de mi vidaza!
9: La de que nadie sepa, por favor, la de que nadie sepa.
0: ¡Eso!
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0: Ahí,
9: y
0: madre.
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0: sepa. ¡Que nadie sepa!
8: ¡Ay, madre! La 2, Chabela.
0: ¡La 2 acaba de ganar!
10: ¡Hijaza de mi vidaza!
0: ¡Te pasas, Nico!
11: ¡Chabela! ¡Número 2!
0: ¡Eso, Chabel Kike!
12: ¡Hermosa, preciosa! ¡Ponme la número 3 de la chula!

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0: 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Le manda la niña.
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0: cierto.
1: A ver, vámonos a leer sus audios.
2: Hola, Ceci.
1: Hola.
2: ¿Cómo estás?
1: Bien, buenota.
2: Aparte de buenota y sabrota, sabrosota. Bueno, chiste.
1: ¡Chiste!
2: ¿Tú sabes qué pasa cuando un león se come un jabón?
1: ¿Qué pasa?
2: No.
1: No.
2: Ahora espuma.
0: Mamá y tu papá y me dicen
1: ¡ay, Chabela!
3: Buenas tardes, buenas. Adrián y Juanito. Oiga, nada más para reportar.
1: Pues no era para mí, me equivoqué. Me fui muy abajo.
0: En mis días y en mis noches.
4: Dime, John, ¿por quién votamos, John? Por la uno.
1: ¡Vámonos! ¡Vámonos a corte y regresamos! ¡No te vayas! Quédate conmigo.

0: 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Usted que ve que tiene esos hijos que se han vuelto alcohólicos, drogadictos, rebeldes, que ya no se puede dialogar, no se puede tener una plática con ellos. 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Mi fecha de nacimiento es el 16 de agosto de 1981. Mi querida personita que me escribe este mensaje, ¿preocupada? Sí, claro que sí, le puedo ayudar. Yo analizo muy bien su carta astral y puedo decirle sin temor a equivocarme que eso que usted padece, esa inflamación de su estómago, esos fuertes dolores de la cabeza y siente en ocasiones como si se le fueran a salir los ojitos, eso no es problema de presión arterial, no, eso de la inflamación que usted tiene en el estómago tampoco es problema del colon. Como le han hecho entender algunas partes donde usted acude, esto no es natural. Y usted gaste, invierta dinero en exámenes, en una cosa y en otra, y tome medicinas, medicamentos, y cada día está peor. Mire, yo les explico, hay enfermedades impuestas por las manos del hombre que son brujerías y se muestran como si fueran enfermedades naturales, y por eso las personas acuden a un lugar y a otro a curarse a través de lo farmacéutico, pero cada día están peores. Es debido a daños. Y en este caso lo que a usted le sucede es que le hicieron, le mandaron a hacer un daño de magia negra y de muy alto poder. Y a través de hechicería le hicieron dar unas cosas, unas porquerías, las cuales en su cuerpo se le formaron unas larvas satánicas que están causando esa inflamación y están causando ese dolor de cabeza, causando ese dolor en su cuerpo. 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

0: de Casi Vice hasta el lunes. ¡Adiós, Lorenzo! Dice, y mi mensaje, ya desbórrame de la lista de locos de la SJ, que al cabo ni me pelas. Como yo no tengo para transferencia. No te digo cosas que bonita, preciosa, buenota, etcétera. A ver, vamos a leerte.
1: Pues ese caballo ya se debe haber muerto, ese sí.
0: ¿Por qué?
1: Ya se debe haber muerto ese caballo pobre. Ya tiene mucho pidiendo ese muchacho, el caballo pobre y el caballo pobre y el pobre caballo, pues...
0: No llega.
1: Ya se debe haber muerto.
0: Es que está pobrecito.
1: De flaco y redengado. Ya, que mejor ponga una de una vaca, de una chiva. Chivas y mulas y otro que otro viejo, güey.
0: Que pida la de la vaca.
1: El caballo probe. Oye, Ceci, ponme una a mí.
0: ¿Cuál quieres?
1: Ponme una canción de esas de bailar, hombre, aunque sea norteña. Una cumbia de los traileros, mija. 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Tingiringui, tingin, tiqui, tiqui, tiqui, tiqui, tiqui, ting.
2: Hijazo de mi vidaza. Ay, mijazo, vamos a hablarle a la Ceci Lizondo, hijazo, para pedirle una canción nada más que dígame, mi rorro, ¿cuál quiere que pidamos?
1: Ay, madre.

0: Mira, flaca, léeme, flaca. Mira, flaca, eres bien, quién sabe cómo, léeme.
1: Ey, Chabela. Hoy te voy a cambiar la rola. Si me haces el grandísimo favor.
0: ¿Cuál será entonces?
1: ¿Cómo ves si me pones una de Emilio Navaira? Lucero de mi alma, por favor. Que tengas bonita tarde, que tengas bonito fin de semana. Y te vuelvo a escuchar, primeramente Dios, el lunes. Aunque te veo el fin de semana, pero ahí estás muy seria.
0: Ay, no.
1: Ahí no me gustas, al lado del señor ese.
0: Pues es que...
1: En fin, Dios te bendice.
0: Igualmente. Sola, sola, sola, sola, sola, sola, sola, sola, sola, sola.
2: Hola, Chabela, ¿me puedes poner la canción de la caravana? Saludos a Chimino, que anda.

0: que andaba bien apretado. El kiff para la salsa, cara de Ciruza. Chiruza atarantada. O sea, me estoy diciendo a mí, ¿eh? Porque no leí bien.
1: Chabela, bonito viernes, Chabela, bonito viernes.
0: Igualmente.
1: Oye, Chabela, a ver si me puedes poner la canción de Pancho Barraza y Grupo Firme, música romántica.
0: Ah, sí.
1: Ahí para la rorra, la tóxica que está ahí en la casa, a punto de ponerme a lavar los trastes.
0: Eso.
1: Por favor.
0: Ahorita dale, la ponemos.
1: Saludos, excelente, aquí parte el profe.
0: Igualmente, saludos. Vámonos con esa rola de complacencia y regresamos. No te vayas, quédate conmigo.

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1: 5:51, 29 grados centígrados.
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2: 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Estamos de regreso.

0: un saludo muy especial para Nazario Torres, que cumple años.
1: ¡Ánimo!
0: Te mando un besote y un abrazo. ¡Feliz cumpleaños! También para Arturo Romero, que cumple 60 años.

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1: Con música romántica. Y así nos vamos el día de hoy. Gracias. Gracias, gracias por haber estado conmigo en estas tres horotas.
2: No quiero seguir sentado.
1: Por haberme aguantado.
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1: Discúlpenme si no leo todos los mensajes, no alcanzo. Doris.
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1: Chave Carelli, Chave Quique.

0: Daniel.
1: Cantando con mis amigos.
0: Gracias por todos esos tap tap.
1: La farra. Que me sirvan otra chela.
0: Recuerden que nos vemos el día lunes a las 3 de la tarde. Espero que pasen un excelente fin de semana. Cuídese mucho, cuídese mucho.
1: 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Yo quiero chupar.
0: Y nos vemos el lunes 3 de la tarde. Yo soy Ceci Elizondo, la chica grupera, y estuve con ustedes. Maldonado también, se me olvidó. Maldonado. Yo soy Ceci Elizondo, la chica grupera.

0: gente. Ya se va la chica grupera, Ceci Elizondo.
1: Ceci Elizondo.
0: Esperamos que hayas disfrutado de la música, historias y buen ambiente. Mañana podrás escucharla de nuevo. Y recuerden, si la vida te da limones, échale.